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4:11. Señor, digno eres de recibir la gloria y la honra y el poder, porque tú creaste todas las cosas y tu voluntad existen y fueron creadas. Vamos a orar. Padre, en el nombre del Señor Jesucristo, te pedimos, Señor, que tú derrames tu gloria y tu poder. Nos humillamos delante de tu presencia en un espíritu de humildad para aprendermos juntos. Estamos aquí, Señor, para transmitir tu palabra, lo que tú nos has dado, sabiendo que tú tienes la última palabra, Señor, en todas las cosas. Nos humillamos delante de tu presencia y te pedimos que tú nos hables en el nombre de Jesús. Amén. Por ahí sentar. La maravillosa recreación de Dios, o el orden de la creación de Dios en la Escritura. Hay algunas sectas y otras sectas falsas que enseñan que Cristo no es eterno, porque la Biblia dice en el Salmo 2:7 que Cristo fue engendrado por Dios. También basan su teoría diabólica en Apocalipsis 3:14 que dice que Cristo es el principio de la creación de Dios, o sea, según ellos, la primera cosa creada de Dios. Pero si nosotros examinar el original del texto bíblico, hallaremos que Cristo no es la primera cosa creada de Dios, y sí la fórmula creadora de Dios. El director, el arquitecto de la creación de Dios. En el original griego existen dos palabras para explicar cuando una persona fue creada y cuando ella es creadora. Esas palabras es primero, prodostisto, que quiere decir la primera cosa creada. Apocalipsis 3:14 dice, habla la creación, el principio de la creación de Dios. Se refiriendo a Cristo, pero Él no es creado, Él no es engendrado, Él es eterno. Okay, el arche, en la otra palabra del griego, es que quiere decir la fórmula, el director o el arquitecto de la creación. Algunas sectas dicen que Jesucristo no es Dios, por lo tanto Él no pudiera haber creado todas las cosas según la palabra de Dios en Colosenses 1:16-19. Si Cristo hubiera sido la primera cosa creada, el versículo de Apocalipsis 3:14 se hallaría escrito con la palabra prodostistos. Pero como Cristo no es creado y sin creador, esa palabra se ha escrito en arche, que quiere decir el creador, el director, el arquitecto de la creación. El hecho de que el Salmos 2:7 diga que Cristo fue engendrado no quiere decir de ninguna manera que Él haya sido una persona creada o haya tenido principio antes de la eternidad, porque el engendrado en el original siempre estuvo adentro del que lo engendra. El hijo de una persona existe adentro de la persona que lo engendra. Así como el gajo ya existe adentro del tronco antes que nazca para afuera. Así también Cristo siempre y eternamente con el Padre existió antes de ser engendrado. La palabra engendrado es nació en Belén, la parte humana de Jesús. No Cristo, sí Jesús. Porque la Biblia dice en 1 Juan 1:1 que en el principio era el Verbo y el Verbo estaba con Dios y el Verbo era Dios. Y dice la palabra que Cristo se hizo carne, que Él siempre estuvo con Dios desde el principio, pues nunca cambió, porque Él es la palabra. Si Jesús hubiera sido creado y Él es la palabra, entonces Dios hubiera sido mudo desde el principio, porque Él es la palabra. Entonces Dios no hubiera tenido manera de comunicarse al hombre. ¿Me entiendes? Eso también nos enseña que Cristo no nació en Belén, porque la eternidad es Cristo, Mesías, Señor. Pero Jesús, la parte humana, sí, nació en Belén. Ahora yo quiero dejar bien claro que Él es el autor de la creación de todas las cosas. Él es el autor de la recreación de todas las cosas. Y esta madrugada yo me gozaba en ver que es demasiado asunto. Es demasiado estudios para que lo podamos entender realmente la minuciosidad. Dios, la particularidad que Él ha tenido en cada detalle para la creación de Dios. Las 6 pruebas que los días de la recreación de Dios fueron de 24 días cada uno. Primero, el hecho de que Dios llamó luz de día y de las tinieblas noche, terminando cada día en la tarde y cada noche en la mañana, prueba que los días y las noches, los 6 días fueron literales de 24 horas, si no Dios hubiera alterado todo el sistema de la luna, del sol y de los planetas para regular nuevamente entonces las estaciones. Él lo reguló, Él lo puso una vez sola y Él la dejó ahí. Segundo, la palabra día es usada 2,182 veces en la Escritura, y cada vez que ella es usada literal.
a 24 horas cada uno. El día calificado como el

Pero esos días fueron numerados de 1 a 7 y empieza y termina con la tarde y mañana como cualquier otro día ordinario de 24 horas actuales. Unos han dicho que el día de la recreación de Dios fueron de 65 horas. Otros dicen de 2.500 y 300 horas, pero eso no es cierto. Si fuese así, Dios hubiera tenido que regular todo el sistema de nuevo. Y cada vez entonces que la naturaleza iría a desregularse, Dios tenía que nuevamente recrear todas las cosas, su estado original. Tercero, la palabra tarde quiere decir crepúsculo o anochecer. También usada como noche. Esa palabra es encontrada 49 veces en la escritura y cada vez es usada en su sentido literal. La palabra mañana quiere decir amanecer, alborear, clarear. También es usada como romper el día en la escritura. Es encontrada 187 veces en la escritura y es siempre usada en el sentido literal y su término. Esto prueba que el día y la noche, la luz, las tinieblas son literal. Días y noches y periodos normales de 24 horas cada uno, regulados por la luna y las estrellas y ordenados desde el principio. Abra tu Biblia en Jeremías capítulo 31. Jeremías capítulo 31. Y el versículo 35. Así ha dicho Jehová que da el sol para la luz del día, las leyes de la luna y de las estrellas, la luz de la noche, que parte el mar y brama sus olas, Jehová de los ejércitos es su nombre. Si faltaren estas leyes delante de mí, las leyes naturales de la gravedad, de la creación, si faltar, también mi descendencia de Israel faltará. Así ha dicho Jehová, si los cielos arriba se pueden medir y explorarse abajo los fundamentos de la tierra, también yo desecharé toda la descendencia de Israel. Mira bien, 24 horas son leyes eternas. Dios creó una sola vez. Una sola vez de 24 horas hasta hoy. Hasta hoy. Jeremías 33, 19. Y vino la palabra de Jehová diciendo, así ha dicho Jehová, si pudieres invalidar mi pacto con el día y mi pacto con la noche de tal manera que no haya día ni noche en su tiempo, el tiempo de 24 horas. Pues 22. No se puede ser contado del ejército del cielo ni la arena del mar se puede medir. El versículo 25. Si no permanecer en mi pacto con el día y la noche, si yo he puesto las leyes del cielo en la tierra, pacto, alianza. Él creó una sola vez y Él estableció las leyes de la gravedad. La tierra está en el espacio, por eso ya no cae, la ley de la gravedad. Los planetas están en el espacio, la ley de la gravedad no cae. Todo lo que usted echa para arriba, cae para abajo, es la ley de la gravedad. Pero en el espacio, en la atmósfera, la hidrosfera y la estratosfera es el espacio. El espacio eterno, el eterno universo de Dios, el universo sin fin. Cuarto lugar, la luz de los días 1, 2 y 3 vinieron de la misma fuente como la luz de los días 4, 5 y 6. De cada día entonces, el sol, la luna y las estrellas fueron creadas antes de la tierra. Job 38, 14, 4, 7 que yo leí a usted ayer. Antes que él creara la tierra, las estrellas del alba y los planetas le alababan. Quiere decir que la tierra fue la última cosa que Dios creó. Para que ellos pudieran traer luz en las aguas que cubrí la tierra en los primeros días y ser permanente regulada en conexión con la tierra después que ella se tornó seca en el día 3. Quiere decir que Dios creó una sola vez los días de 24 horas. Y las teorías de los científicos y de las universidades que contradicen la palabra de Dios no tienen fundamento. Dios creó una sola vez para siempre. Quinto. Está definitivamente declarado en Éxodo 28:11 cuando Dios dio la ley. Y Éxodo 31:14-7 que Dios hizo, restauró, no creó, hizo, restauró los cielos y el firmamento y las nubes y no el planeta cielo donde Dios habita. Dios no restauró la nueva Jerusalén en Génesis 1 porque no sufrió pecado. Él restauró la tierra de la cual pecó. Algunos científicos han dicho que la tierra es tan grande y tan poderosa y entonces eran 100 ovejas. Y al contarlas el pastor faltaba una. Y él dejó las 99. Y él vino a buscar la que se había descarriado. La encontró, la limpió, puso en sus hombros y la regresó. Algunos teólogos dicen que hay miles de planetas habitables. Que la Tierra es el único planeta que se descarriló de Dios. Y él dejó las 99, las estrellas, el sol, la luna y todos los planetas y vino a morir por la tierra, la ovejita.

0: descarrío. No tengo tiempo de comentar en eso. I wish que yo pudiera tener 2-3 meses. Ahora te pedí 4 días, ahora te pido 3 meses. Es que es profundo, es demasiado profundo. Dios es tan grande y tan poderoso que la tierra es el diminutivo punto más pequeño en el universo. Y Dios es un Dios tan grande. Los 6 días señala que las 24 horas que el hombre debe hacer su obra en 6 días. Algunos dicen que el hombre trabajó 6,000 días, otros 42,000 años, otros 6,000 años. Hasta que él descansó. Sexto. Algunas versiones de la escritura traducen días como edades o como periodos de tiempo. No es prueba que ellos, los días, fueron tiempo largo o corto. La escritura no prueba. El periodo de 24 horas es una edad como cualquier otra duración de tiempo, 24 horas. Y no es realmente 24 horas, son 23 horas, 58 minutos y 47 segundos que la Tierra da una rotación general alrededor del Sol. El periodo de 24 horas es una edad como cualquier otra. Todos esos días, edades o periodos de tiempo ordinarios son periodos de luz y tinieblas como nosotros conocemos hoy. Entonces no hay razón para hacer de ellos largos periodos de tiempo como algunos teólogos lo han hecho. Mira bien, no podría, una pregunta, ¿no podría Dios hacer el trabajo de restauración de un planeta a un segundo estado habitable y completar su obra de 6 días en un periodo de 24 horas? Sí lo podía hacer. Pero no lo quiso hacer para enseñar a nosotros que hay un tiempo. Séptimo, eso es muy importante. Yo estoy dando cosas aquí al nivel de universidad para usted, ¿eh? A nivel del doctorado en una escatología, para que usted aprenda, para que usted sepa. Cuando las sectas y las religiones lo vinieron a defrontar a usted, usted conocerá lo que dice la escritura. Las teorías de los 1,000 años, que es un día, y de que 7,000 años es un día, es totalmente antibíblica a la luz de los hechos. Si ambas teorías llegase a ser verdad, entonces las aguas continuaron cubriendo toda la tierra por lo menos 1,000 a 7,000 años antes que la tierra fuese dividida en el firmamento en el día número 2. Entonces la tierra continuaría a estar desolada y vacía otros 1,000 a 7,000 años antes que la vegetación fuese plantada y el sol, la luna y las estrellas pudiesen regular el tiempo. Eso no es cierto. 1,000 años y 7,000 años entonces demoraría para el sol, la luna y las estrellas regular el tiempo y las estaciones en la tierra. Sí, como es enseñado, el sol, la luna y las estrellas no fueron creados antes del día 4. Entonces, ¿cómo pudiera la vegetación crecer en la tierra durante un gran periodo sin la luz del sol? La vegetación no puede crecer sin sol. Entonces el sol fue creado antes de todas las cosas. Porque la tierra, cuando Dios la creó, ya la creó con vegetación, ya la creó completa. Y ninguna vegetación puede crecer sin la lluvia y sin el sol. De acuerdo a Génesis 2:7-25, el hombre fue creado antes que los animales en el día 6, y los animales fueron creados antes que la mujer en el final del día 6. No complique, el día 6, el número de la imperfección cuando el hombre fue creado. La teoría de que un año es un día haría que el hombre tuviera 7,000 años antes que Eva fuese creada para él. Mira bien. Adán entonces tendría 1,000 a 7,000 años de edad cuando él se casó con Eva. Para hacer tales teorías tan confundidas entre sí, entonces Dios descansó en el séptimo día o desde 1,000 a 7,000 años. Entonces Dios llevó 6,000 años para reconstruir todas las cosas. Antes de la creación de Eva y la caída del hombre. Esto haría a Adán de 2,000 a 14,000 años de edad hasta el tiempo en que él cayó en el huerto del Edén. Y todavía, de acuerdo a las escrituras, él tenía solamente 130 años cuando nació Set. Mucho tiempo después de su caída en el huerto del Edén, Génesis 5:1-5, y todo el periodo de la vida de Adán, desde su creación y su estado perfecto, hasta su caída, su postrera y su expulsión del huerto del Edén y su muerte, fue de 930 años, y no como las teorías absurdas de 14,000 años o más, probando que los días de Génesis capítulo 1 y desde entonces hasta hoy son días de 24 horas cada uno. La división de las aguas. Cuando Dios dividió las aguas, Dios hizo un firmamento y Dios dividió las aguas. En el juicio de la tierra original, la primera, no la que vivimos ahora, la original del mundo preadámico, la generación preadámica, los vapores se condensaron. Vapores, sobe. La agua tiene tres estados, como Padre, Hijo y Espíritu Santo. El agua, vapor, sólido y gasoso. Tres estados, líquido, sólido y gasoso. Los vapores se condensaron, subieron y cayeron sobre la tierra, porque el sol no dio su luz a la tierra y las aguas no pudieron vaporizarse nuevamente hasta la restauración de la luz solar, porque cuando el diluvio entonces de Lucifer, hubo tinieblas en la tierra, no sol. La Biblia dice las tinieblas estaban en la faz del abismo. Por esta causa las aguas no disminuyeron naturalmente la tierra, sino que cayeron sobre la haz del abismo, causando el primer diluvio universal de Génesis 1:2 y posteriormente el diluvio de Noé, Génesis 7:24 y Génesis 8:3-5, que son dos diluvios. Porque las aguas entonces fueron divididas nuevamente antes del tiempo de Noé y de su condición y efecto posterior, cuando Dios separó las aguas, es la recreación original, la segunda. Las aguas del firmamento fueron creadas en el principio, tremelios, principio. Y ahora sencillamente aquí en el relato de Génesis fueron solamente restaurados a su estado original, quedando igual al estado antes del estado caótico, a su estado original de Génesis 1:2. Cuando usted va en una universidad, usted va a ver que la teoría de la evolución y las sectas y todos los que combaten la palabra de Dios con su espíritu de crítica o de altanería, usted va a descubrir que ellos intentan distorsionar la palabra de Dios. Pero la palabra de Dios es única. Ella es la única prueba que tenemos que fue así realmente. Y hay que creer en ella, porque ella es la única verdad que está en el mundo. La única. La tierra restaurada de Génesis 1:9. Notamos que el día 2, parte de las aguas fueron puestas en las nubes para traer lluvia a la tierra. Amós 5:8 dice: Yo, Jehová, hago derramar las aguas en la faz del abismo y junto a la mar con las manos. Ahora el resto de las aguas fueron ordenadas a volver a las partes más profundas dentro de la tierra, a las nacientes de los ríos y los demás partes de la tierra, porque para esto las aguas fueron creadas, para regar la tierra y su plenitud. Entonces la tierra, que es llamada de tierra seca en Génesis 1:10, sencillamente aparece como antes, cuando fue originalmente creada y habitada. Ella era seca, y en el diluvio de Noé entonces él trajo el diluvio e inundó a todo el planeta. Dios la creó seca. La definición de las palabras Azaf y Bara que yo hablé ayer. La palabra Azaf en el hebreo es hacer algo de alguna cosa derivada de algún material ya creado. Es el contrario de la palabra Bara, que quiere decir crear. Es traducida hizo 659 veces, es traducido hacer 449 veces, es traducido hacedor 16 veces y más 13 veces, es traducido hecho 59 veces, creado 16 veces, producido, producto, fuerza creadora 3 veces, para traer a la existencia. Cuando la escritura, eso es importante, cuando la escritura dice en Éxodo 20:11, que en 6 días hizo Jehová los cielos y la tierra, esto se refiere a la restauración de la tierra después de la maldición de Génesis 1:2. Y no se refiere a la creación original en el principio de Génesis 1:1. Cuando la Biblia dice en el principio de Génesis 1:1, se refiere al principio de la creación. Génesis 1:2 y Génesis capítulo 2 es la reconstrucción. ¿Por qué? El principio eterno y pasado es desconocido y encubierto a nosotros. Y nosotros nunca lo vamos a saber a menos que se lo preguntemos a Él cuando llegamos allá arriba. Nunca lo vamos a saber, nunca. Es el eterno pasado y el pasado eterno de Dios. ¿Sabrá cuántos billones o trillones o cuatrillones de años tenía Dios cuando Él resolvió crear la tierra? Décimo, el arte o el papel de las dos gran lumbreras. Rápidamente, Génesis 1:14. Génesis 1:14. Dios hizo Dijo, hay alumbreras en la expansión de los cielos para separar el día de la noche y sirva de señales para las estaciones y años. La palabra lumbrera en el hebreo es mayore, que quiere decir luces o luminarias. El objetivo de las dos grandes lumbreras son mencionados, pero el de la estrella no, la lumbrera. Sol y la luna, la estrella no. Ellos fueron puestos para señorarse en el día y en la noche, para regular el tiempo, la cantidad del frío, de calor, de tinieblas y de luz en el universo, juntamente con todas las otras cosas que habían sido hechas. Aquí la palabra lumbrera, sol y luna, son puestas para cumplir el principio por lo cual ya habían sido creadas en la creación original, que eran para hacer su papel de regular el tiempo. El trabajo del día uno prueba ya la existencia de estas lumbreras en aquel tiempo. Pero aquí tenemos solamente la introducción de la luz y la división del día y de la noche. Cuando usted ve el sol, usted en realidad no le está viendo el sol. Usted está viendo labaredas o llamas que se levantan a 500 mil millas de altura del centro del sol, que está a 2 mil billones de millas de nosotros. Cuando usted ve el sol, usted ve las llamas que se levantan, las llamas, no el centro del sol, pero las llamas y los pequeños rayos del sol que caen en la tierra, porque está muy, muy, muy lejos. El sol es 400 mil millones de veces mayor que la tierra y está muy, muy, muy lejos de nosotros. Muy lejos. Imagina el Dios que nosotros tenemos. ¿Qué Dios? ¿Qué será imposible para Él? No me voy a desviar del asunto. Mira bien. La luz de los primeros tres días vino de la misma fuente de luz de los últimos tres días, o sea, 2,261,990,000 días. Más de 6,193 años desde la restauración hasta 1990 hoy. Ese es updated. La luz brillaba sobre las aguas durante los días 1 y 2, pero no sobre la tierra, porque la tierra estuvo bajo el agua hasta el día 3 de la restauración. Con la tierra restaurada se quedó ella regulada permanentemente con todos los otros planetas en conexión con las leyes naturales fijadas por Dios, como anteriormente al estado caótico de la tierra a su estado original. Dios restauró todas las cosas y puso en el lugar. Lo puso en el lugar. El propósito de la gran lumbrera, de Génesis 1:14, para las estaciones, para los años, para dividir el día de la noche y de las tinieblas, para señales, para estaciones, para días, para años, para alumbrar sobre la tierra y para señorar sobre el día y la noche. El panteísmo y las religiones de India, hindúes y pakistanesas adoran el sol. Entonces el panteísmo, que todo es Dios, ellos adoran el sol. Pero el sol es creación de Dios. Y nada debe ser adorado a no ser solo Dios. Porque Él es el creador de todas las cosas. El principio, la fuente de la origen de la luz. ¿Dónde vino la luz? Aquí está la prueba de que la luz de los tres primeros días vinieron del sol, del cual fue creado anteriormente, antes de todas las cosas, en el día 6. Del cual había dado luz durante todo el reinado de Lucifer hasta el tiempo de Adán, y anteriormente que había sido ordenado para no dar luz durante la maldición de la tierra, el diluvio de Lucifer. Aquí tenemos solamente la restauración del sol, la luna y las estrellas en conexión con la tierra restaurada a un estado habitable en el día tercero. Fue ahí cuando Dios más tarde hizo un pacto con el hombre y un pacto con Noé en Génesis 8:22, que no destruiría más la tierra por el agua. Que había sido la segunda vez que Él había destruido la tierra así, que Él había permitido para un futuro desastre. El sol es tan grande, tan poderoso. Y yo pregunto a ti, ¿por qué es que Dios creó un sol tan grande, 400 mil millones de veces mayor que la tierra, solamente para calentar tú y a mí? Piense. No quiero entrar en otro asunto. Pero piense bien, ¿será que Dios crearía todo tan grande y tan poderoso para la tierra solamente? Mm. En Génesis 1:21 la palabra es vara y no asa. Aquí la palabra creó Dios o crear es usada por primera vez en Génesis 1:1. Todo lo que fue hecho en el intervalo, Génesis 1:13-19, fue la restauración de todo lo que existía. Ahora la vida es introducida, del cual requiere sencillamente construcción, pero poder creador, vara, crear. Toda la forma de vida animal en las aguas, en el aire, son puestas juntas en esa declaración, en este versículo. Vara, Él creó todo. En el primer acto creativo de Dios, Génesis 1:1, y creó Dios los cielos y la tierra, el universo fue traído a la existencia. Dios sopló. Vara. Es el segundo acto creativo de Dios. Él formó miles de cuerpos de animales, de los cuales fueron formados del polvo y dados existencia propia y reproducción propia a cada uno según su género. Génesis 1:1. Tenemos el origen del mundo preadámico. Y de Génesis 1:3-31 tenemos la restauración de la tierra a un segundo estado habitable, a un mundo adámico y no preadámico. Génesis 1:22. Y Dios los bendijo diciendo: fructificad y multiplicaos. Fructificado en hebreo es fará. Fará. Dar fruto, fuerza, poder creador. Multiplicar en hebreo es rabat. Rabat. Crecimiento, crecer en número. Llenar en hebreo es malaks. Malaks. Ocupar lugares. Llenar nuevamente lo que ya había estado antes, pero fue destruido. Génesis 1:28. No hay duda que había animales marinos y domésticos cuando Lucifer reinaba en la tierra. Jeremías 4:23-26. Pero los animales fueron destruidos porque no había la luz del sol durante el diluvio de Lucifer. Génesis 1:2, 2 Pedro 3:5-6. Así pues, Génesis 1:2 fue un periodo más largo del que el diluvio de Noé, del cual no destruyó las criaturas marinas y no destruyó la creación y la vegetación. Mañana por la mañana yo voy a hablar sobre el mundo y la generación preadámica. En el tercer acto creativo de Dios, Él lo hizo el hombre y las bestias. Sus cuerpos fueron formados con las manos, pero sus vidas fueron creadas. La creación del hombre no fue solamente una orden autoritativa, Dios solo, sino que fue sometida a un concilio divino. Génesis 1:26, hagamos al hombre. El concilio, no la seguridad de las Naciones Unidas, el concilio de Dios. Padre, Hijo y Espíritu Santo, hagamos. Fue decretado por una consejería divina. Dios Padre, Dios Hijo, Dios Espíritu Santo. La divina obra de la creación por la Trinidad Divina. Dios creó el hombre a su imagen y semejanza. Génesis 1:26. Y el hombre fue la obra de Dios, no de moléculas o monos que fueron desarrollándose de acuerdo a la incalificable miseria de la teoría de la evolución. Dios creó todas las cosas por su poder y por su autoridad. Él creó todas las cosas. El sábado de Dios. Génesis 2:1. Fueron pues acabados los cielos y la tierra y todo el ejército de ellos. Y acabó Dios en el día séptimo, dice sábado, dice el día séptimo. La obra que hizo y reposó era toda obra que hizo. Ahora yo quiero que usted entienda, por favor, entienda bien. El sábado de Dios no es igual al sábado del hombre. Porque Adán no fue creado hasta el día 6 y trabajó solamente un día. Nombrando a los animales en un día. Génesis 2:7-19:25. No hay ningún récord de ningún sábado dado al hombre, por lo menos 2513 años después que Dios descansó en el séptimo día, cuando fue introducida la ley. Séptimo no es sábado en el hebreo. El primer sábado para el hombre es mencionado primeramente en Éxodo 16:23-29. Fue un sábado solamente para Israel. Un señal entre ellos y Dios, Éxodo 31:12-18 y Ezequiel 20:12-24. Para celebrar la salida de Israel de la servidumbre de Egipto, no para celebrar el día de descanso de Dios, por lo menos después de 2513 años antes que la ley fuese dada a Israel. Ahora usted va a entender una cosa. Cuando la Biblia dice séptimo, y la Biblia dice sábado, son dos cosas diferentes. El día séptimo en el hebreo es Shibbat. Shibbat. Génesis 2:2. Y acabó Dios en el día séptimo. Séptimo. Shibbat. La palabra séptimo en el hebreo es Shibbat. Dios terminó su obra en este día de la semana. De la recreación o restauración terminó su obra. No por fatiga, sino porque ya había logrado su objetivo. Génesis 2:2. Dios terminó su obra y reposó. Éxodo 31, 17. Al hombre también fue dicho que descansara en el séptimo día. Séptimo día, no sábado. Después de 6 días de trabajo. Éxodo 28, 11. Y que tomara un refrigerio. Éxodo 32, 12, 34. Esto era una sombra temporaria del eterno descanso. De Colosenses 2, 14, 7. Y Hebreos 4, 1 a 11. Entrar en el descanso de Dios. El día del descanso de Dios, Génesis 2, 3, y bendijo Dios al día séptimo. Él reposó de toda su obra. Dios reposó en aquel día. Presta atención, aquí está la llave. No en cada día séptimo, pero en aquel día. Desde entonces hasta ahora, Él reposó en aquel día. Él no está reposando cada día séptimo. Él reposó aquel día. Entonces sería necesario que Dios trabajara nuevamente cuando el hombre pecó en Génesis 3, 1, 24. El programa de la redención de Dios fue llevado a cabo en una semana sola. Así pues, el séptimo día no fue santificado y puesto aparte para que Dios descansara a largo tiempo. Y no hay declaración ninguna en la Escritura, en ningún lugar, mostrando que el hombre fue ordenado a descansar en el sábado, o que el hombre descansando cada día séptimo desde este tiempo en adelante. En el contrario, ningún hombre fue ordenado a descansar cada día séptimo hasta los 2513 años después, cuando el Señor introdujo la ley a Israel. ¿Entiendes? Abra tu Biblia en Éxodo 16:23. Éxodo 16:23. Y Él les dijo: esto es que ha dicho Jehová, mañana es santo día de reposo, consagrado a Jehová. Santo día de reposo. Ahora aquí está la diferencia. Éxodo 16:23, la palabra sábado y séptimo en hebreo no es la misma cosa. Pero el mundo occidental la hizo así, pero no es. Y no vienen de la palabra original igual. Mira bien. La palabra sábado en hebreo es sabbat. Sabbat. Que quiere decir terminar o cesar con un trabajo. Ese es el sabbat. ¿Cómo se es séptimo? Shiva. Sábado, sabbat. Mira bien. Las palabras de Éxodo 16:23, sábado y séptimo, no es igual y no tienen la misma orden de su connotación en el original hebreo. La palabra sábado en hebreo es sabbat, que quiere decir terminar o cesar con el trabajo. La palabra séptimo en hebreo es shevik, shabbat, que quiere decir el séptimo día de la semana. Pero sabbat es reposar, cesar, descansar, desistir de un hecho en particular o no hacer el trabajo. Uno puede descansar en cualquier día de la semana, a cualquier hora terminando su trabajo. Porque el séptimo no es sabbat, pero es shabbat. Uno puede descansar a cualquier día. La hora y el día no importa. Lo que importa es un día en la semana que Dios lo santificó, no el sábado. Dios santificó el séptimo, el Shabbat. ¿Me entiendes? Son dos palabras distintas y una no tiene nada a ver con la otra. Porque la Escritura no habla Monday, ni Tuesday, ni Wednesday, ni Thursday. La Escritura habla séptimo, porque la Escritura usa números, no usa nombres, usa números. Números, números. Así que el sábado no es igual que el séptimo. Son dos cosas distintas. La tierra antes de Génesis 1:11, descrita en Génesis 2:5. Antes que las plantas de los campos hubieran estado en la tierra, Dios creó la vegetación en su estado maduro. Porque Dios puso a Adán y dijo: comed de todo, menos el árbol de la vida. Estaba en su estado maduro. Él no plantó para comer, ya estaba hecho. Dios le dio regalado. Fue hecha para sostener y alimentar la vida del hombre y de todas las criaturas vivientes. Antes que las hierbas del campo hubieran en la tierra para crecer, Dios era y Dios hizo llover. Antes que hubiera lluvia sobre la tierra, después que ella fue hecha tierra seca, Dios ya había restaurado todo. antes que hubiera un hombre creado, Adán, que labrase el suelo, ahí ya estaba la vegetación y ahí ya estaba la tierra. Mira bien, vuelve conmigo en Génesis 2:5, que aquí está una de las grandes incógnitas de la escatología y que ha traído discusiones por siglos a través de los teólogos. Génesis 2:5. Y toda planta del campo antes que fuese en la tierra, y toda hierba del campo antes que naciese, porque Jehová Dios aún no había hecho llover sobre la tierra, ni había hombre para que labrase la tierra. Ahora mira bien. Cuando la Biblia dice que no había Jehová hecho llover sobre la tierra, no quiere decir hasta el día de Noé. Porque nadie puede vivir sin agua, la vegetación y el sol. Cuando la Biblia dice que no había llovido en la tierra, no había llovido antes del hombre, antes de los animales, antes de la vegetación y antes de la generación preadámica. ¿Me entiendes bien? Para enseñar que nunca había llovido, usar este versículo antes del diluvio de Noé en la tierra no es cierto y lejos de la verdad. No había llovido antes del hombre, antes de la vegetación y antes de la generación preadámica. ¿Me entiendes? ¿Cómo el hombre va a sobrevivir sin agua? Es imposible. Mira bien. Esto se refiere al tiempo antes que las plantas y el hombre hubiera sido creado. Pero sí llovía sobre la tierra todo el tiempo. Sí llovía. Porque el estado original de la creación durante todo el tiempo de Renato Lucifer es claro. Abra tu Biblia en Job 38:25. Job 38:25. Mira bien. ¿Quién repartió conducto al turbión y camina los relámpagos y los truenos? Camina el relámpago y los truenos antes que él crease las naciones y la generación preadámica. ¿Ok? Haciendo llover sobre la tierra deshabitada. La tierra deshabitada, no había hombre, no había animales, ni vegetación, estaba deshabitada. Dios la creó, después llovió, deshabitada, sin hombres, sobre el desierto donde no hay hombre. Muchos teólogos dicen que no había llovido hasta de Noé, y los predicadores dicen, Noé estaba construyendo el arca, y todo el mundo se burlaba de él porque no había llovido todavía. ¿No había llovido en 5,000 años? Es imposible. Imposible. Es imposible. No había hombre para saciar la tierra desierta inculta, inculta, que no había sido labrada, que no había hombres, que no había naciones, para hacer brotar la tierra y la hierba. ¿Quién es la lluvia, padre? ¿O quién engendró las gotas de rocío? ¿De qué vientre salió el cielo y la encarcha del cielo? ¿Quién la engendró? Las aguas se endurecen a manera de piedra y se congela en la faz del abismo. Antes que el hombre y la vegetación estuviera aquí, no llovió. Es imposible que cuando el hombre y la vegetación estaba aquí hubiera llovido. ¿Me entiendes? Porque el hombre no puede vivir sin el agua. No puede vivir. Usar este versículo de Génesis 2:5 para enseñar que nunca había llovido antes del diluvio de Noé no es cierto y lejos de la verdad. Se refiere al tiempo antes de las plantas y del hombre. Jeremías 10:12-13 dice, yo hice llover donde no había hombres e hice caer la lluvia en el desierto. Si no hubiera llovido antes de la restauración de la tierra, ¿cómo es entonces que el Espíritu de Dios se movía sobre la faz de las aguas? ¿Entiendes? Entonces, destruye la teoría de los teólogos que dicen que no había llovido hasta Noé. Se burlaban de él porque nunca había visto un barco, no porque nunca había llovido. ¿Cómo es entonces, si no había llovido hasta Noé, cómo es que había las aguas y el Espíritu de Dios paraba sobre ellas? Llovió. Llovió cuando el hombre estaba aquí, cuando las hierbas estaban aquí. No había llovido antes del hombre y antes de las naciones. Las nubes siempre estuvieron desde el principio y fueron creadas para derramar la lluvia sobre la tierra. Salmo 147:8. Salmo 147:8. Él es quien cubre las nubes de los cielos, el que prepara la lluvia para la tierra y el que hace los montes producir la hierba. Es Él. Él. No había llovido antes de que el hombre y las plantas hubieran sido creados, pero después que el hombre y las plantas fueron creados, hubo lluvia. Desde entonces, durante los 1656 años antes de Noé hasta el día de hoy. El único lugar que no hay lluvia es California. Pero había llovido antes. ¿Me entiendes? Muchos dicen que Noé edificaba el arca y se burlaba de él porque no había llovido. Si no había llovido, entonces no había agua. No había ríos, no había mares, no había nada. Ya había desde el principio. Aquí está la otra incógnita de los teólogos también. Del vapor de Génesis 2.6. Génesis 2.6. Sino que subía de la tierra un vapor, el cual regaba toda la faz de la tierra. Un vapor. Un vapor. La palabra en hebreo, id, es traducida en neblina en Génesis 2.6. Neblina, vapor. Job 36, 27 y 28 es traducido neblina. Abra ya, Job 36. 36, 27 y 28. Él atrae las gotas de las aguas al transformarse en vapor en lluvia, la cual destila las nubes goteando en abundancia sobre los hombres. Esto entonces ya había sido creado. Esto ya entonces el hombre ya estaba en la faz de la tierra. ¿Entiendes? Dios acababa de dividir las aguas, causando las aguas de ser retenidas por las nubes, como antes que cayeron, causando el diluvio de Lucifer. Naturalmente que hubo vapores y neblinas levantadas de la tierra y condensadas con el frío en el aire para atraer la lluvia. ¿Cómo se produce la lluvia? Es el vapor que sube por la mañana. El vapor sube y se condensa en las nubes, y las nubes se tornan pesadas, y entonces cae el estado líquido de las aguas. Así se produce la lluvia. Naturalmente hubo vapores y neblinas levantadas de la tierra y condensadas en rocío, como hasta los días de hoy. Salmo 135, 7. Salmo 135, 7. 135, 7. Hasta el día de hoy. Hace subir las nubes de los extremos de la tierra, hace los relámpagos para la lluvia y saca sus depósitos de los vientos. Dios saca los depósitos de los vientos, quiere decir que la nube está cargada de aire gasoso, que se torna con el frío por la noche líquido y cae la lluvia entonces. Por eso cuando usted va en un avión y usted entra en una nube, es que la nube está cargada de aguas y rompió el agua, porque ya estaba lista para derramarse sobre la tierra. Solo que Dios no había dado el orden todavía, pero estaba lista para caer sobre la tierra. ¿Podrá esta ser la manera que Dios regó la tierra por 1656 años antes de Adán y Noé? El arca de Noé fue hecha para salvar a Noé y su familia. Si hubiera sido así, entonces hubiera sido anulado el propósito por el cual Dios creó las nubes. Esto enseña cómo la lluvia es producida de los vapores ascendiendo al aire frío, tornándose condensado por la noche. Entonces cae el agua por la mañana o por la noche. Cuando la Biblia dice, y Jesús ayunó 40 días en el desierto. Después que Jesús ayunó, Él tuvo hambre, pero no sé, hambre. Porque es imposible que una persona en el desierto, 40 días a 137 grados de calor, en la parte humana que es Jesús, no tomar agua. Porque la Biblia dice que los ángeles le servían. ¿Qué le servían? Agua. Le servían agua. Jesús terminó los 40 días de ayuno y tuvo hambre. No sé. La Biblia específica, si él hubiera tenido hambre y se hubiera dicho... Tuvo hambre y Satanás dijo, di a estas piedras que se transformen en pan, porque tuvo hambre, no sé, porque tomaba el agua. ¿Me entiendes? Tomaba el agua. Nadie puede sobrevivirse en el agua, nadie, absolutamente nadie. Después de 17 días, adentro de tus estómagos, la pared del estómago empieza a pegarse una a la otra y su organismo empieza a disminuir. Y del vigésimo día en adelante, a no ser una palabra de Dios, como hay los grandes hombres de Dios que ayunan sin tomar agua y sin comer, esto es un milagro. Pero tu organismo entonces empieza a cerrarse. Yo admiro a los grandes hombres de Dios que oran y ayunan durante tanto tiempo. Pero el agua es necesaria. Y el agua estaba aquí antes de todas las cosas. Por eso es que el agua estaba y el Espíritu de Dios se movía sobre las aguas. Adán, Génesis 2:7. Muchos han dicho que cuando llegara al cielo van a hablar con Adán porque él pecó y le trajo tanto problema al mundo. Yo le quiero hacer algunas preguntitas. Entonces Jehová formó el hombre del polvo de la tierra y sopló en su nariz aliento de vida, y fue el hombre un ser viviente. Dios sopló. Como se sopla en un balú, Dios sopló y lo hizo el hombre vida. Pero el hombre es carne, es polvo, no es nadie. El hebreo Adán quiere decir Adamat, que es convertirse en rojo o transformarse en rosado. Esta palabra denota el origen de Adán como el hecho del polvo de la tierra, Adamat, Adamat, del suelo de la tierra roja. La palabra Adán, sin la definición del artículo de su nombre, es descrito como hombre, humanidad, raza humana en general, hombre, Adán. ¿Sabe cómo Dios hizo el nombre? Lo juntó del polvo de la tierra, un muñeco de barro, dos ojos, un nariz, pelo, dos brazos, dos piernas, un cuerpo, sopló en él vida. El hombre es como un balón. Cuando la muerte llega, sale el espíritu de vida y él se descompone. El hombre no es nadie. Nada. Nada. El huerto del Edén, Génesis 2:8. El huerto estaba localizado al oriente del Edén, del cual es evidente que era un lugar espacioso. Dos de los ríos tienen nombres muy conocidos, el Eufrates y el Tigres. ¿Dónde está el Eufrates y el Tigres? Irak. Irak. ¿Qué lugar Dios creó el huerto del Edén, Los otros dos ríos no son fácilmente identificados. El Gion, en Génesis 2:13, pasaba por Etiopía y podrá referirse al río Nilo. El Pisón pasaba por Arabia. No hay manera física o geológica para identificar por seguro la evidencia proporcionada aquí de esos cuatro ríos. El huerto fue destruido y la forma y composición terrestre de la geografía también fue cambiada. Joel 2:3. En hebreo, Edén es placer. La Septuaginta traducida es paraíso. El Edén. Irak. Tigris, Eufrates. Pisón y el Guión. Los cuatro ríos. Y había oro. Irak, Asiria, Babilonia, Caldea, Mesopotamia. El huerto del Edén, Dios lo creó allí. La tierra dividida en continentes. Ahora usted va a entender por qué la tierra está dividida en aguas. Si usted junta el mapa del mundo entero, usted va a ver que Estados Unidos encaja en Europa. Usted va a ver que África encaja en Australia. Y usted va a ver que el Medio Oriente encaja con Japón. La tierra era una sola. Una sola. Si usted corre un mapa mundial en su casa, usted recórtalo en pedazos y usted júntale para usted ver que él fue partido, desmembrado, dividido. Y está en la Escritura. Génesis capítulo 10 y versículo 25. Todo está en la Escritura. Hasta usted está en la Escritura. Todo está. Y a Heber nacieron dos hijos. El nombre del uno fue Peleg, porque en sus días la tierra fue dividida. Sus días. Mira bien, la tierra era una sola. Primero Crónicas 1:19. Trabajen. Y a Heber nacieron dos hijos. El nombre de uno fue Peleg, porque durante esos días la tierra, en el original hebreo, es sufrió una división y una repartición. Esos son los continentes que se dividieron. ¿Cómo se dividieron? Voy a decir. Está claro por Génesis 10:25 y 1 Crónicas 11:9. Que la tierra seca era una sólida sección juntas entre sí. La Biblia dice que era tierra seca. Que Dios hizo división. Tierra seca. El firmamento, las aguas y la tierra seca. Hasta el tiempo de Peleg. Cuando la tierra fue dividida entre los continentes e islas como conocemos. El tiempo de Peleg, ¿cuál fue? El diluvio de Noé. Siendo que es imposible localizar todos estos ríos en el huerto de Edén. Aún grandes cambios tendrán lugar en la tierra durante la segunda venida de Cristo y la tierra en su gran etapa. Ahora algunos teólogos dicen que fue juntamente en el diluvio de Lucifer y después el diluvio de Noé. Pero la Biblia dice que fue en el tiempo de Peleg. Por esto es que hoy los científicos encuentran dinosaurios que solamente podían vivir adecuados en la temperatura y el clima en Australia. Y ellos fueron encontrados en Arabia Saudita. Que no tiene sentido. ¿Cómo un dinosaurio va a nadar todo el océano para llegar a Arabia Saudita? Por eso fueron encontrados animales prehistóricos en Alemania Occidental, que era para el frío solamente, y lo fueron encontrados sus partes y pedazos en Río de Janeiro, Brasil. Que es calor, no tiene sentido. Entonces la tierra era una sola. Y entonces ella se desprendió en el diluvio de Noé, ella se desprendió y ella se repartió y fueron hechos continentes. Entonces en Génesis 11, entonces cuando separó las lenguas, por eso que la lengua era una sola. Era una sola lengua. Y Dios descendió y dijo, vamos a dar francés, japonés, italiano, portugués, para que ellos no entiendan. Y ellos entonces se esparcieron por toda la tierra, porque era una sola lengua, probando que era una sola tierra, una sola, un solo pueblo, una sola. La localidad del Edén o el lugar del Edén. Los líderes religiosos han especulado sobre el lugar del Edén, sugiriendo lugares desde el tercer cielo hasta las partes bajas de la tierra, desde el polo norte hasta el polo sur, y han nombrado países como China, India, Ceilán, Armenia, África del Norte, Mesopotamia, que el cual es Irak, Siria, Persia, Arabia, Babilonia, Siria, Palestina, Egipto, y aún han nombrado que el lugar del Edén estaba en Missouri, en Utah, en los Estados Unidos. Sería sabia a todos ellos la sugerencia de Deuteronomio 29:29, que dice que las cosas secretas pertenecen a Dios. Mira bien. Cuando Dios creó todas las cosas, y Dios formó todas las cosas, prenda eso y no te olvides. Dios hizo división. Cuando Él separó la tierra en continentes, era su intención crear pueblos y lenguas. Ellos descendieron de su idea de edificar la Torre de Babel y cada uno fue a su aglomeración, a su pueblo, a su gente y a su nación, del cual entendía la lengua porque en ese tiempo no había intérpretes. Entonces cada uno fue a su lengua. Entonces fue el propósito de Dios que todos los pueblos, lenguas y naciones le alabasen su nombre para siempre. Por eso Dios os dividió. No los dejó uno solo, pero los dividió. Vámonos a poner en pie, por favor. Mañana yo voy a terminar los cuatro huertos en la Escritura, los cuatro paraísos en la Escritura, el resumen de los orígenes de las edades, la creación original de Dios, Dios en el eterno pasado, la edad de la tierra y el diseño de Dios, que me faltó hoy. Mañana por la mañana yo quiero que usted esté aquí temprano. A las 5 para las 9. Llegue temprano. Porque mañana yo voy a hablar sobre el mundo preadámico y la generación preadámica. Vamos a orar, por favor. Padre, en el nombre de Jesús te agradecemos por esta noche. Por todo lo que tú has hecho, por tu poder y por tu autoridad. Nos humillamos delante de ti y reconocemos, Señor, que tú eres grande y que tú eres poderoso y que todo está bajo tu poder y bajo tu autoridad. En el nombre de Jesús.
1: No importa dónde estés, vive por fe. 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
1: Alá, alá, con júbilo. Exalta su nombre, oh santo. Tu nombre es admirable. Más fuerte ese aplauso es para aquel que vive por los siglos.

0: líderes para saltar, cuando son líderes para levantar sus manos,
1: pues da un grito de júbilo.
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que este momento vamos a levantar nuestras manos lo más alto que podamos al cielo. Sabe, yo puedo ver una lluvia de bendiciones sobre este lugar. Puedo ver la misma presencia de Dios caer sobre ti, porque Él te ha hecho libre.

carisma en el nombre de Jesús de Nazaret, que ha sido marcado para cosas grandes. Te declaro esta noche a ti que has venido a este lugar, que Dios empezará a moverse de una manera sobrenatural. Dice Isaías 62:8: juró Jehová por su mano derecha y su poderoso brazo, que nunca jamás daría tu trigo por comida a tus enemigos.

Vamos, venga, por favor, venga usted aquí al frente. Usted que quiere sanidad de Dios, aquí por favor al frente. Venga aquí al frente. Los que están, por favor, se hacen un poquito para atrás. Vamos, venga, aquellos que necesitan sanidad, no solo del cuerpo, también del alma. Venga, si usted necesita sanidad del alma, venga esta noche. Quiere aceptar a Cristo esta noche, venga, salga de su asiento. Yo lo invito, si usted ha venido por primera vez a este lugar y necesita acercarse a Cristo, le está viviendo mal, muy mal, y usted sabe que no ha estado bien con Dios, yo lo invito a que venga ahora, en el nombre de Jesús de Nazaret. Ay, otro riqui tramasata, más, más.

Usted esta noche va a cantar, porque no es el hombre que sana, es la unción de su presencia, dice, la que pudre el yugo. Es la unción de su presencia la que pudre el yugo. Habrá más personas que quieran aceptar a Cristo esta noche. Salga de su asiento y venga, por favor, venga.

Padre, en el nombre de Jesús de Nazaret, sabes, Él ha venido por ti esta noche. Levanta tus manos, hay algo especial para ti. Levanta tus manos. Más, Padre, ahora, en el nombre de Jesús de Nazaret, más, más, más, ahora. Dale más, bebe más, bebe más, bebe más, más. Usted que está enfermo esta noche, quiero que levante sus manos lo más alto que pueda. Lo más alto que pueda. Yo vengo a declararle ahora esa enfermedad en el nombre poderoso de Jesús. Vengo a declarar a todo cáncer, a todo espíritu de diabetes, a todo espíritu de pulmonía, a todo espíritu que está estorbando tu vida ahora mismo. Yo vengo secando, ligando en el nombre de Jesús todo lo que te estorba. Ahora eres libre. Te deja ahora esa enfermedad. Te vas en el nombre de Jesús. Te deja esa enfermedad en el nombre de Jesús. Ahora más, más, más, más, más, más. Eres libre, eres libre, eres libre. Padre, ahora en el nombre de Jesús. Más, más. Cante suavemente conmigo. Y conforme vayas cantando, la enfermedad se va de este lugar. Sano soy. Sano soy. Cántalo, sano soy.

¿Por qué no vienes delante de Él? A adorarle, a contemplar su hermosura. El Salmo 45 dice acerca de Jesús: eres el más hermoso de los hijos de los hombres. La gracia se derramó sobre tus labios. Contempla su hermosura y adórale.

como rey. Llena nuestras vidas de ti, Señor.

0: ¡No se oye!
1: Señor, hemos estado en tu presencia y te hemos dicho en esta noche que nos llenes. Tenemos deseos de ser llenados de ti, Señor. El deseo de nuestro corazón es poder llevar, Señor, lo que tú has puesto en nosotros a todas las naciones y a todos los pueblos. Señor, estamos respondiéndote en esta noche. Después de llenarnos tú, ahora nosotros te decimos a ti, Señor, con todo el corazón:

Aquí estamos, Señor. Nosotros iremos. Aleluya.

ese aplauso, Él vive. Su reino está aquí. Oh, declaramos tu poder. Declaramos tu reino. Tu autoridad, Señor. Oh, tu presencia está aquí, Señor. Oh, aleluya.

Tú eres mi tesoro, Jesús. Tú eres mi tesoro.

hemos estado en tu presencia. Y te hemos dicho en esta noche que nos llenes. Tenemos deseos de ser llenados de ti, Señor. El deseo de nuestro corazón es poder llevar, Señor, lo que tú has puesto en nosotros a todas las naciones y a todos los pueblos. Señor, estamos respondiéndote en esta noche. Después de llenarnos tú, ahora nosotros te decimos a ti, Señor, con todo el corazón:

Aquí estamos, Señor. Nosotros iremos. Aleluya.

Señor, cuando veo tu grandeza y tu inmenso poder, me doy cuenta que no tengo nada que ofrecerte. Por eso vengo ante ti, Señor, ofreciéndote mi canción, mi vida, oh Dios.

Señor, queremos ser olor fragante. Queremos ser sacrificio acepto, agradable a ti.

momento es dar gracias a Dios, porque su diestra te ha sostenido. Gracias, Señor.

Gracias por tu presencia, Señor. En nombre, Señor.

¿Cuántos pueden decir amén? Antes que empiece a tocar la banda, quiero que lo cante conmigo.

más fuerte el aplauso al rey. Que se llene este lugar de gratitud. Vamos, dele palmas, dele palmas.

Señor, mi vida es tuya. La derramo delante de ti en esta noche. Para amarte, para servirte, para servirte.

necesitamos, Señor. Yo quiero invitarle a que cierre sus ojos conmigo y que cantemos juntos al Señor esta oración. Que le digamos: Señor, yo quiero ser como eres tú. Pon en mí tu corazón, di conmigo.

Yo quiero ser, Señor, más y más como eres tú, porque tú eres santo, Señor. Y la creación entera declara tu gloria, que tú eres santo.

y venimos ante ti, oh Dios, sedientos, cansados, conscientes de nuestra necesidad de ti más que de cualquier otra cosa.

decirte, Señor, cuán cerca estás. Dime, Señor, cuán cerca estás. Porque hemos venido a adorarte, Señor. Hemos venido a honrarte, Dios.

Jesucristo. Déjenme ver sus manos de esos hombres. Ahora griten de júbilo. Canten después de mí.

Salmo 119, versículo 105 dice: Lámpara es a mis pies tu palabra y lumbrera mi camino. Sí, Señor.

Solo tus palabras son vida y son verdad. Tus palabras son eternas. Y te adoramos, Señor. Levanta tus brazos, abre tu corazón.

Aleluya. Tú eres el pan de vida eterna, Jesús. Y queremos de ti, Señor, cada día comer, experimentar tu presencia, Dios.

Señor, desde el día en que te conocí, realmente he sido el hombre más feliz. Por eso viajo por el mundo diciéndole a la gente que tú eres un Dios maravilloso, que tú existes y que tú eres real. Y aunque la ciencia te niegue,

0: Aleluya. Gracias porque eres nuestro Padre.
1: Amén.
2: Oh Jehová, cuánto se han multiplicado mis adversarios. Muchos son los que se levantan contra mí. Muchos son los que dicen de mí: no hay para él salvación. Mas tú, Jehová, eres escudo alrededor de mí, mi gloria y el que levanta mi cabeza.
0: Sí, Señor.
2: Con mi voz clamé a Jehová y él me respondió desde su monte santo. Jehová es mi luz y mi salvación. ¿De quién temeré? Jehová es la fortaleza de mi vida. ¿De quién he de atemorizarme?
0: Oh, Señor.
2: Cuando se juntaron contra mí los malignos, mis angustiadores y mis enemigos para comer mis carnes, ellos tropezaron y cayeron.
0: ¡Aleluya!
2: Aunque un ejército acampe contra mí, no temerá mi corazón. Aunque contra mí se levante guerra, yo estaré confiado.

¡Aleluya! ¡Gritos de júbilo al Señor!

0: amores por siempre de tu amor.
1: Cantaremos

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Sí, Señor. Y confesamos, Señor, que todo pueblo y nación dirá esto.

exaltamos, Señor. Tuyo es el reino.

Peace.

Señor, confesamos que la guerra está ganada en el nombre de Jesús. Que por esa cruz del Calvario, Señor, hace 2000 años, tú nos diste la victoria. Y ahora somos más que vencedores en Cristo Jesús. ¿Cuánto dicen amén?

0: donde está el Espíritu de Dios, ¿qué hay? ¿Qué hay? Dale un aplauso al Señor con todo tu corazón.
1: Señor, cuando veo tu grandeza y tu inmenso poder, me doy cuenta que no tengo nada que ofrecerte. Por eso vengo ante ti, Señor, ofreciéndote mi canción, mi vida, oh Dios.

Señor, queremos ser olor fragante. Queremos ser sacrificio acepto, agradable a ti.

0: Oh, te alabamos, Señor. Te alabamos. Te damos gloria.
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Adoramos, oh Señor. Oh, te adoramos, oh Señor.

Dice la Biblia en el Salmo 37, verso 4: deleítate a sí mismo en el Señor, y Él te concederá las peticiones de tu corazón. Encomienda al Señor tu camino y confía en Él. Y Él te concederá.

exaltamos, oh Dios. Oh, exáltale con tu aplauso. Vamos a gritar con júbilo al rey.

el propósito y los planes de Dios para nuestra vida. Génesis 24:1 dice: Era Abraham ya viejo y bien avanzado en años, y Jehová había bendecido a Abraham en todo. Y dijo Abraham a un criado suyo, el más viejo de su casa, que era el que gobernaba en todo lo que tenía: Pon ahora tu mano debajo de mi muslo, y te juramentaré por Jehová, Dios de los cielos y Dios de la tierra, que no tomarás para mi hijo mujer de las hijas de los cananeos, entre los cuales yo habito, sino que irás a mi tierra y a mi parentela, y tomarás mujer para mi hijo Isaac. Y el criado le respondió: Quizás la mujer no querrá venir en pos de mí a esta tierra. Volveré pues tu hijo a la tierra de donde saliste. Y Abraham le dijo: Guárdate que no vuelvas a mi hijo allá. Jehová Dios de los cielos, que me tomó de la casa de mi padre y de la tierra de mi parentela, y me habló y me juró diciendo: A tu descendencia daré esta tierra. Él enviará su ángel delante de ti, y tú traerás de allá mujer para mi hijo. Tanto en la historia bíblica como en la secular podemos encontrar ejemplos de personas que tuvieron éxito y otros que tuvieron fracaso. Aquellas personas que tuvieron éxito es porque se asociaron con las personas idóneas, adecuadas, y otros que se asociaron con personas que nunca debieron de haber tenido alguna especie de convenio, fracasaron. Qué importante es que nosotros aprendamos a conservar lo que Dios ha puesto en nuestras manos. El puente Golden Gate, que cruza la bahía de San Francisco, se le dice puente de oro porque costó millones de millones de dólares, pero más que eso, muchas vidas se perdieron en la construcción de ese puente. Y para poder mantener ese puente en funcionamiento, es necesario que se esté pintando los 365 días del año, quitando la pintura vieja y poniéndole nueva. Por eso a los lados del puente existen tuberías con pintura y aire a presión. Y usted mira trabajadores los 365 días del año. ¿Por qué? Porque la sal y los vientos y la inclemencia del tiempo pueden dañar la estructura y en un momento dado puede caerse. Y toda aquella inversión, no solamente financiera, sino también la inversión de vidas para construir ese templo fue enorme. Por eso tomen las medidas para poder conservarlo. Ahora bien, mucho más valioso que el puente Golden Gate son las promesas de Dios para su vida y para mi vida. Cosas que Dios ha prometido para nosotros y para nuestra descendencia. Y estas cosas las tenemos que proteger, tenemos que darle mantenimiento. Abraham, dice aquí el versículo 1, era ya viejo y bien avanzado en años, y Jehová había bendecido a Abraham en todo. En todo es todo y en mucha abundancia. Era tanta la bendición, no solamente para él y para su hijo Isaac, sino para la herencia que iba a dejar. O sea, estamos hablando de multitudes, iban a venir reyes y sobre todo el Mesías vendría por esa genealogía. Entonces Abraham tenía tanta bendición que él no quería perderla. Y para no perderla, él tomó a bien que su hijo Isaac, el que le iba a heredar, necesitaba asociarse con la persona correcta. Y en este caso, él se unió en matrimonio con Rebeca, que era de la misma línea de la fe. Hermanos, ¿cuántas personas han fracasado en su vida porque se han unido en matrimonio, se han unido en proyectos, se han unido en ideas, en filosofías, en doctrinas falsas, y que se han unido en muchas cosas que no convienen? Y han destruido no solamente su presente, sino también su futuro. Y no han podido conservar la bendición de Dios. Es por eso, hermano, que en esta hora quiero hablarles bajo el tema: cuidado con el yugo desigual. Si Dios tiene una promesa para usted, entre en el mismo yugo, pero con una persona que tiene la fe preciosa que usted tiene en su corazón de nuestro Señor Jesucristo. Por eso es importante que analicemos, hermanos, el peligro de asociarnos con la unidad de muerte. Hay unidades de muerte. Dentro de ellas encontramos aquel grupos que se unieron en contra de Dios a la
para construir la Torre de Babel. Fue una rebelión. Recuerde, la democracia no significa que es la voz de Dios. Vox Populi, Vox Dei, no es cierto. La voz de Dios está en Cristo y en su santa palabra. Aunque la mayoría esté de acuerdo en cosas que ellos piensan que así es, pero si no está de acuerdo la palabra de Dios, no tiene razón. Vemos en aquel momento, la sociedad, la mayoría se unió en rebelión contra Dios edificando la Torre de Babel y nosotros sabemos cuáles fueron las consecuencias. Vemos la rebelión de Coré en el tiempo de Moisés, que más de 230 personas se las tragó la tierra por entrar en una asociación de rebelión. Vemos la caída de Salomón por haberse asociado con mujeres extranjeras. Salomón era el hombre más sabio de aquel entonces. Sin embargo, este hombre, por asociarse con otras mujeres que no tenían la misma línea de fe que él tenía, desviaron su corazón y se volvió en una etapa de su vida idólatra. Vemos también, hermanos, el caso de Acab. Acab tenía la línea de la fe, era rey de Israel. Sin embargo, se casa con la mujer más perversa conocida en la Biblia, llamada Jezabel. Era hija de un hombre que era idólatra, y esta mujer era una bruja prácticamente. Y se une en matrimonio con esta bruja y llevó a la derrota a toda una nación. Ella influyó tanto en la vida de Acab que llevó a la miseria a esa nación. ¿Por qué? Porque se unió en yugo desigual. Vemos en el Nuevo Testamento una pareja, Ananías y Zafira, que se unen en una idea nefasta de mentir contra Dios, contra el Espíritu Santo, y vemos que ellos cayeron muertos delante de la presencia de Pedro. ¿Por qué? Porque hubo una unidad de muerte. Hermanos, ¿por qué? ¿Por qué Dios nos pide que tengamos cuidado con esto? La palabra de Dios allá en el libro de Éxodo, en el capítulo 34, versículo 11. Algunos esto lo han visto como racismo, pero no es cierto. Hay una razón de carácter espiritual. Recuerde que Abraham era de la descendencia de Set, el tercer hijo de Adán y Eva. Tenía una línea de oro de fe que venía a lo largo de las distintas genealogías, la descendencia. Y Abraham era uno de ellos, que fue alcanzado por esa herencia de fe. Ahora bien, para no perder esa herencia, es importante que nos asociemos con personas que tienen esa herencia. Y el Señor por eso le manda a la nación de Israel, en Éxodo capítulo 34, versículo 11, que tengan mucho cuidado. Dice, guarda lo que yo te mando hoy, he aquí, que yo he hecho delante de tu presencia al amorreo, al cananeo, al heteo, al fereceo, al heveo y al jebuseo. Guárdate de hacer alianza con los moradores de la tierra donde has de entrar. Y aquí está la razón, para que no sean tropezadero en medio de ti. No es que Dios hace acepción de personas, no es racismo, sino la clave es para que no sean tropezadero en medio de ti. Entonces, cuán importante es aprender a aceptar la dirección de Dios. Abraham le dice entonces aquí a su siervo, le dice claramente, él dijo, bueno, mi hijo tiene una promesa enorme, usted y yo tenemos una promesa enorme por parte de Dios. Y dijo Abraham a un criado suyo, el más viejo de su casa, que era el que gobernaba en todo lo que tenía, pon ahora tu mano debajo de mi muslo y te juramentaré por Jehová, Dios de los cielos y de la tierra, que no tomarás para mi hijo, oiga, le está dando una orden, no tomarás para mi hijo mujer de las hijas de los cananeos entre las cuales yo habito. ¿Por qué razón? Porque no era tanto por el aspecto racial, sino por el aspecto espiritual. No tenían ellas herencia espiritual. La Biblia dice en Amós 3:3, andarán dos juntos si no estuvieren de acuerdo. Es imposible ponerse de acuerdo con una persona que no tiene una misma visión, no tiene un mismo proyecto, no tiene una misma manera de ver las cosas. Entonces, para que no se pierda la bendición, Abraham tenía, hermano, la preocupación que su hijo no fuera a perder lo que él había recibido por parte de Dios. Por eso le juramenta a este siervo
que no tome mujer para su hijo de las mujeres cananeas, sino que irás a mi tierra. ¿Qué significa eso? Irás donde existe fe en el verdadero Dios, y a mi parentela, y tomarás mujer para mi hijo Isaac. Ahora, cuando alguien hace una asociación de esta naturaleza contraria a la voluntad de Dios, entonces comienza a perder la cobertura, la protección, el respaldo de Dios para su vida, porque llega prácticamente a caer en apostasía, en el peor de los casos. Por eso que allá en Números capítulo 11, en el versículo 4, dice la Escritura, y la gente, fíjense bien, hubo un momento interesante aquí en la nación de Israel. Empezaron ellos a murmurar porque no tenían comida, el agua. Y quizás leyendo a partir del versículo 1 para ver el contexto, dice así: aconteció que el pueblo se quejó a oídos de Jehová. Y quiero que veamos, hermano, cuál fue la razón de la queja, por qué este pueblo se quejó. Dice, y lo oyó Jehová y ardió su ira y se encendió en ellos fuego de Jehová y consumió uno de los extremos del campamento. Entonces el pueblo clamó a Moisés y Moisés oró a Jehová y el fuego se extinguió. Y llamó a aquel lugar Tabera porque el fuego de Jehová se encendió en ellos. Y la gente, oiga esto, la gente extranjera que se mezcló con ellos tuvo un vivo deseo y los

ellos se contaminaron. Eso trajo inconformidad, trajo incredulidad, trajo queja, trajo murmuración. ¿Por qué? Porque entraron en una asociación que no era conveniente. ¿Y qué le pasó? Hubo fuego en el campamento. ¿A cuántos? Ahora su campamento está prendido en fuego, por lo menos en una parte. Sea este su trabajo, sea su persona, sea su matrimonio, sea lo que sea. Pero hay personas que han influido más en su manera de pensar y que ha cambiado sus convicciones cristianas por las ideas de otras personas. Y usted se ha asociado con ellos. Y esto le ha traído a usted algo que antes no tenía, pero por la influencia de ellos ha caminado en el error. Ahora, la pregunta es, alguien, hermano, pero yo no estoy entrando en una asociación, no estoy firmando un contrato. Le voy a decir, hermano, hay varias formas indirectas en las cuales, como directas, que se hacen alianzas, y tengamos mucho cuidado. Una de ellas es a través de compartir ideas falsas. En el capítulo 25 de Números, en el versículo 1, dice, Números capítulo 25, el versículo 1, moraba Israel en Sittim, y el pueblo empezó a fornicar con las hijas de Moab, las cuales invitaban al pueblo a los sacrificios de sus dioses. Y el pueblo comió y se inclinó a sus dioses. Vea esto. Por entrar en el pecado de la fornicación, trajo un pecado de idolatría. Y entonces ellos empezaron a cambiar su manera de pensar. Empezaron entonces a violentar el hilo de oro de la fe que habían ellos recibido en herencia. Y empezaron ellos entonces a entrar en el campo de la idolatría. Dice la palabra de Dios en Gálatas capítulo 5, que permanezcamos en la libertad con la cual nosotros hemos sido hechos libres. Algunos, cuando llegan a compartir, por ejemplo, alguna doctrina falsa, ustedes están básicamente entrando en una alianza. Por eso, en una de las epístolas de Juan, dice, aquellos que no traigan esta sana doctrina, no les digáis bienvenidos, para que no participéis en sus obras muertas. Entonces, qué importante, hermanos, es no compartir la falsedad. Solamente por tener ciertas amistades, por congraciarnos con la gente y poder ser más democráticos, entre comillas, vamos a aceptar toda la mentira de los demás. Y decir, sí, todo está bien, no hay problema, yo no quiero tener problemas contigo. Hermanos, eso es una cobardía. La verdad se tiene que sostener a pesar de que alguien a usted lo rechace. Dice la Biblia, compra la verdad y no la vendas. Deje entonces que la verdad florezca, pero nunca se comprometa. Qué importante es permanecer en esa verdad. Algunos, al haber entrado, digamos, en alguna de estas doctrinas falsas, no se han dado cuenta que han entrado en una alianza de muerte. No solamente eso. A través de estos pecados que hoy voy a mencionar, también hay alianza, una alianza indirecta, como es el pecado de la fornicación y el pecado del adulterio y de la codicia. Usted no está verbalmente comprometiéndose, pero sí en forma física o a nivel mental. Por ejemplo, en el caso del pecado de la fornicación, en la primera epístola del apóstol Pedro a los Corintios, en el capítulo 1, en el versículo 15, 1 Corintios capítulo 6, versículo 15, dice, ¿qué pues? ¿Pecaremos porque no estamos bajo la ley, sino bajo la gracia? En ninguna manera. ¿No sabéis que si os sometéis a alguno como esclavos para obedecerle, sois esclavos de aquel a quien obedecéis, sea el pecado para muerte o sea de la obediencia para justicia? Pero gracias a Dios que aunque eres esclavo del pecado, habéis obedecido de corazón a aquella forma de doctrina a la cual fuisteis entregados. Y libertado del pecado viniste a ser siervos de la justicia. Dice, hablo como humano, por vuestra humana.

debilidad, que así como para iniquidad presentaste vuestros miembros para servir a la inmundicia y a la iniquidad, y así ahora para santificación presentad vuestros miembros para servir a la justicia. O sea, qué importante es el uso entonces de nuestro cuerpo, ya sea en una unión hacia la justicia o una unión hacia la injusticia. Entonces, por eso, hermanos, cuando la palabra de Dios nos exhorta a través de lo que dice aquí en 1 Corintios capítulo 6, en este tipo de relaciones sexuales, en el capítulo 6, versículo 15, dice: ¿no sabéis que vuestros cuerpos son miembros de Cristo? ¿Quitaré pues los miembros de Cristo y los haré miembros de una ramera? De ningún modo. ¿O no sabéis que los que se unen con una ramera es un cuerpo con ella? Porque dice, los dos serán una sola carne. Cuando alguien cae en un pecado de fornicación, no solamente tiene que ver con una relación física, existe ya una alianza espiritual y emocional. Serán una sola carne. Por eso es importante que los jóvenes, su primer relación sexual que tengan, la tengan dentro del matrimonio. Porque no solamente tiene que ver con un aspecto eminentemente físico. Yo sé lo que dicen muchos psicólogos y muchas ideas humanistas. No, no, hay que tener experiencia para que luego... Hermano, ese tipo de ideas ha traído a muchas personas al fracaso. Qué importante es que si usted al unirse físicamente, usted se está uniendo en otros niveles. Recuerde que nuestro ser humano tiene tres grandes elementos: espíritu, alma y cuerpo. Y cuando se une físicamente en por ejemplo, una relación sexual, usted se está uniendo a través de esos tres canales: en espíritu, en alma y en cuerpo a esa persona. Entonces es una alianza. Y algunos se están haciendo alianzas con rameras. No necesariamente sean rameras, pero en otro caso, en el noviazgo, por ejemplo. Y también esto incluye el adulterio. Por eso que esto, hermanos, es nefasto. Es una alianza que le está trayendo muerte. Pero no solamente en esta materialización, hermanos, de esta clase de pecado. Algunos no se han dado cuenta, pero han caído en el grave error del pecado de la codicia. Mentalmente han hecho una asociación indebida. El Señor Jesucristo habló de ello en el capítulo 5 de Mateo y dice en el versículo 27, oísteis que fue dicho, no cometerás adulterio, pero yo os digo que cualquiera que mira a una mujer para codiciarla, ya adulteró con ella en su corazón. No es pecado ver a una mujer, ni tampoco, hermana, es pecado ver a un hombre. El pecado es codiciar a esa persona. ¿Qué significa codiciar? Básicamente significa tener una relación sexual en la mente con esa persona. Imaginarse tener a esa persona. En el momento que alguien ya hizo eso, cometió un pecado de adulterio. No es menos que aquel que lo hizo material o físicamente. Entonces queda, la mente y el corazón queda con una alianza. Entonces, por eso que hay personas cuando entran en el mundo de la codicia, se sienten atraídos hacia esa persona, viven cautivos de esa persona, porque ya cayeron en ese pecado en su mente y en su corazón. Entonces hay una alianza, y esa alianza produce en algunos casos desesperación. Usted se siente angustiado y dice que esta es la persona de mi vida, esta es la persona que yo amo. No es cierto. Lo que pasa es que hay un pecado de codicia que lo ha engañado y lo ha seducido. Porque existen esos niveles de alianza. Y no solamente en el caso de codiciar al hombre o a la mujer, sino el codiciar las cosas. Por eso que hay personas que se ligan con las cosas materiales de tal manera que están dispuestos a defender hasta la muerte por las cosas materiales. Y de hecho esto se ve. Muchos han matado por proteger un vehículo, por proteger la llanta de repuesto de su carro. ¿Por qué? Porque la codicia llega, atrae a una persona a una alianza que es nefasta, una alianza de muerte. Entonces, hermanos,
Cuando alguien entra en esto, básicamente pierde la cobertura o la protección de Dios. Vemos el caso, por ejemplo, clásico de Saúl. Saúl era un hombre de Dios, lleno del Espíritu Santo. Dios lo ungió para ser rey, pero él hizo una alianza con su naturaleza carnal. Dijo, no, yo voy a hacer lo que yo quiero. El pecado de la obstinación. A mí nadie me manda, yo voy a hacer lo que yo quiero. Ese tipo de alianza le trajo graves consecuencias. Dentro de ellas, ya Dios ya no le hablaba a Saúl. Saúl se desesperó. ¿Cuántos hermanos en Cristo se sienten vacíos? Vienen a las iglesias, oyen mensajes por radio y televisión, les entra por aquí, les sale por acá, pero dice, pero a mí Dios no me habla. Leo la Biblia y no, Dios no me habla. Pero el problema es que algunos han hecho una alianza en la cual nunca debieron de haber tenido. Y vemos que se desesperó tanto que llegó al mundo del ocultismo. Y hubo un momento cuando Saúl se agarra del manto del profeta y el manto se rasgó. ¿Cuántos hoy en día están desesperados porque Dios no me habla, Dios no me dice nada? Y Dios dice, ¿cómo quieres que yo te hable cuando tú has sido infiel al pacto al cual tú y yo hemos entrado? Entonces la protección de Dios se aparta. Vemos otro caso en la vida de la nación de Israel y es Josafat. Josafat era un buen rey, un hombre de Dios, pero cometió un grave error: asociarse con el rey Acab, que nada menos tenía por esposa a Jezabel, y unen a sus dos hijos en matrimonio. Qué triste es eso. Y hacen una alianza, y esto nunca debió de haberse dado. Y esto arrastró al rey Josafat, a uno de los reyes más llenos de gracia y de bendición por parte de Dios, lo arrastró a una guerra donde estuvo a punto de morir por haberse metido con Acab. Y él clamó y dijo, Dios mío, ayúdame, y Dios lo rescató. Estuvo a punto de morir por andar con la chusma. Nunca debió de haber hecho eso. Entonces, hermano, hay peligro cuando nos asociamos en una unidad de muerte. Por eso Abraham quería asociar a su hijo con una mujer de Dios. Cuando usted vaya a hacer un negocio, por favor, no solamente vea el currículum, no solamente vea las recomendaciones, no solamente vea la apariencia, no solamente vea el aspecto financiero de esa persona, vea si esa persona teme a Dios y tiene la experiencia que usted tiene con Dios. No vea solamente la apariencia en el caso de aquellos jóvenes que han de casarse. No solamente vean la parte física, no solamente vean que se congrega en una iglesia, tiene que estar seguro si esa persona ha nacido de nuevo. Si tiene el sello del Dios vivo morando en su corazón. Por eso Abraham le dice a su criado, sino que irás a mi tierra y a mi parentela y tomarás mujer para mi hijo Isaac. Él estaba interesado que se uniera en matrimonio su hijo con una persona que tenía la misma fe que había en su corazón. Por eso, hermanos, qué importante es aprender a asociarnos con personas adecuadas. Quiero mencionarle por lo menos 6 pasos que vemos aquí en este capítulo 24 de Génesis para lograr una unidad que atrae la bendición de Dios. ¿Cuántos quieren atraer la bendición de Dios para su vida? El primer paso que usted y yo tenemos que dar es valorizar y cuidar el tesoro de la fe. Abraham, lo más grande que él tenía no eran los camellos, no era el ganado, no era el oro, la plata. Lo más grande que él tenía es la fe en el Señor. Es lo mejor que usted y yo podemos dejar en herencia. De ahí que entonces nosotros necesitamos valorizar y cuidar ese tesoro. Por eso que Abraham quería dejar esa herencia absoluta que él tenía en Dios. Esa herencia de fe la quería dejar a su descendencia. Porque él mismo había comprobado que esa verdad funciona. Él, cuando sale de Ur de los Caldeos,
llega a la tierra prometida, llega a la tierra que Dios le había prometido, la tierra que fluye leche y miel. Él la había tomado en posesión. Dios le prometió un hijo, ahí tenía el hijo, Dios lo había enriquecido. Entonces estamos viendo ahí evidencia, resultado. La Biblia dice que el Evangelio no consiste en palabras, pero que consiste en poder. Cuando usted tiene evidencias, como decía aquel ciego, yo sé, decía él. Este ciego tenía la certeza, que Cristo era el Señor, que lo había liberado de su enfermedad. Cuando usted ha experimentado el poder de Dios, ha vivido esa experiencia con Dios, usted no quiere que esa herencia, hermano, no pueda ser tomada por su descendencia y las personas que le rodean. De ahí que Abraham había comprobado la verdad y él quería que esa verdad la viviese Abraham y, perdón, su hijo Isaac y también toda su descendencia. Y para cuidarlo, él tenía que ver que nadie le robase esa fe en una asociación indebida. La palabra de Dios en el libro de Proverbios, en el capítulo 13, versículo 20, dice: el que anda con sabios, sabio será, mas el que se junta con necios será quebrantado. Entonces, este hombre de Dios no quería que su hijo fuera quebrantado por juntarse con las personas necias. Cuando usted vaya a hacer un negocio, recuerde, preocúpese que sean personas que temen a Dios. ¿Se va a asociar usted con alguien que tiene malos procedimientos, por ejemplo, en contabilidad? Y usted sabe que esa persona tiene la idea maquiavélica, el fin justifica los medios. No importa, lo que importa es traer dinero a la empresa. Y como usted está asociado con esa persona, usted puede en un momento dado verse involucrado en un dinero mal habido y lo puede meter hasta la cárcel. ¿Cuántos están en las cárceles? Porque se asociaron con personas que los involucraron y no se dieron cuenta que el socio o el contador o un gerente, quien sea, estaba haciendo cosas indebidas, estaba trayendo dinero del narcotráfico, de la estafa, de la extorsión, y no se dio cuenta que ese dinero estaba contaminando toda su empresa, y ahora, para comprobar que es inocente, tiene que pasar años todavía en la cárcel. ¿Cuántos matrimonios se han echado a perder por esto también? Sencillamente porque se juntaron con necios y Dios no quiere que nosotros seamos quebrantados. Por eso Abraham dijo: mi hijo es una bendición. Lo que Dios me ha dado es tan grande, no solamente desde el punto de vista material. Lo más grande es la herencia espiritual de ser una nación que saque adelante la verdad absoluta en medio de tanta mentira. Entonces él dijo: no, tiene que ser una mujer que teme a Dios. Entonces vemos la preocupación de Abraham, que su descendencia tuviese esa herencia. Estimados padres, cada uno de nosotros debemos tener la preocupación por nuestros hijos, que si se van a unir en matrimonio, que sea en el Señor. Ahora, recuerden, no todas las personas que vienen a las iglesias son nacidas de nuevo. Parecen cristianos, pero no lo son. Unos son cristinos, son primos, pero no son hermanos. Usted tiene que saber si la persona tiene las evidencias del nuevo nacimiento, que han nacido de nuevo por el poder de la sangre de Cristo, si tienen esa experiencia y si el Espíritu del Dios vivo está en esos corazones. Entonces, usted al valorizar esa fe, ese es el primer paso, valorizar esa gloriosa fe, esa experiencia con Dios, usted tiene que valorizarla y tiene que cuidarla. Segundo paso, proteger la comunión con Dios al asociarnos con los herederos de la fe, con esta clase de personas, personas que han tenido este conocimiento, esta experiencia con el Señor, sea en el matrimonio, sea en las amistades. ¿Con quién se va a asociar usted? ¿Con quién usted va a emprender un proyecto? Que sean personas que temen y respeten al Señor. En tercer lugar, debe de orar para pedir la dirección de Dios. Si usted valoriza la fe y además de eso ha tomado la decisión de asociarse con personas que tengan el temor de Dios, usted debe de orar porque usted no sabe quién es la persona.
Nosotros miramos lo que está delante de nuestros ojos, dice la Biblia, mas Dios mira el corazón. Solo Dios puede saber el corazón de cada uno de nosotros. Entonces yo tengo que orar y pedirle a Dios que Él me revele y me ilumine para saber realmente si aquella persona conviene o no conviene, con la cual me pueda asociar. Por ejemplo, asociarme en un ministerio, asociarme en el matrimonio, asociarme en un negocio, asociarme en una amistad. Hermano, he sabido de personas que se han asociado con algunos que los han involucrado en cosas que nunca ellos pensaron y ahora están sufriendo. Recuerdo de una persona que le pidieron un favor de llevar material de construcción a una cárcel y él ofreció su vehículo, pero en ese material había droga. Cuando llega a la cárcel para entregar el material, descubren la droga y esta persona hasta este día no ha podido salir de la cárcel. Qué importante, hermanos, es asociarnos con las personas que realmente temen al Señor. Ahora bien, hermanos, por eso nosotros necesitamos orar, porque solo Dios sabe el corazón. Dice la palabra de Dios a partir del versículo 7. Dice: Jehová Dios de los cielos, que me tomó de la casa de mi padre y de la tierra de mi parentela, y me habló y me juró diciendo: a tu descendencia daré esta tierra, él enviará su ángel delante de ti, y tú traerás de allá mujer para mi hijo. Oiga esto, cuando Dios le ha prometido algo, él va a enviar su Espíritu Santo, él va a traer, hermano, la dirección, va a ayudarle a conocer el camino, y él va a prosperarle en ese camino. Dice: y si la mujer no quisiere venir en pos de ti, serás libre de este mi juramento, solamente que no vuelvas allá a mi hijo. Entonces el criado puso su mano debajo de su muslo de Abraham, su señor, y le juró sobre este negocio. Y el criado tomó 10 camellos de los camellos de su señor, y se fue tomando toda clase de regalos escogidos de su señor. Y puesto en camino, llegó a Mesopotamia, a la ciudad de Nacor, e hizo rodear los camellos fuera de la ciudad, junto a un pozo de agua, a la hora de la tarde, a la hora que salen las doncellas por agua, y dijo: oh Jehová, Señor, Dios de mi señor Abraham, dame, te ruego, el tener hoy buen encuentro, y haz misericordia con mi señor Abraham. He aquí, yo estoy junto a la fuente de agua, las hijas de los varones de esta ciudad salen por agua. Sea pues que la doncella a quien yo dijere: baja tu cántaro, te ruego, para que yo beba, y ella respondiere: bebe, y también daré de beber a tus camellos, que sea esta la que tú has destinado para tu siervo Isaac. Y en esto conoceré que habrás hecho misericordia con mi Señor. Mire, el compromiso que este hombre tenía era grande, y él no podía dejar ese compromiso a su prudencia humana. Tenía que buscar el rostro de Dios. Hermanos, hay decisiones elementales, fundamentales en la vida, que necesitamos urgentemente pedir dirección a Dios. Pedir que Dios nos guíe en toda clase de decisiones. No dice Jeremías 3:4, no me llamarás a mí, dice el Señor, guiador de tu juventud. Dios quiere guiarnos. Él quiere poner una nube en el día y una columna de fuego en la noche para dirigirnos. El problema es que nosotros no queremos. Pero este hombre oró. ¿Cuántos han estado orando? Por ejemplo, ¿con quién se van a casar? ¿Cuántos están orando con quién se van a asociar para un negocio? ¿Cuántos están orando por sus amistades, que sean las amistades de Dios? Usted puede ser compañero de trabajo de alguien, de un compañero de estudio. Podemos amar a toda la gente, pero amistad es otra cosa. Por eso que es fundamental pedir dirección a Dios. Ahora bien, para que la oración funcione, debemos tomar mucho cuidado. Lo primero es, tenemos que caminar en obediencia. La oración no es sustituto de la obediencia. Abraham le dice: toma mujer para mi hijo de mi tierra y de mi parentela. Dice la palabra que llega este siervo a Mesopotamia, y al llegar ahí, dice que llegó a la ciudad de Nacor. ¿Quién es Nacor? Hermano de
de Abraham, donde el hermano de Abraham vivía. Hay algunos que le están pidiendo a Dios, Señor, bendíceme. Pero están en camino de desobediencia. Dice, tú quieres que yo te bendiga. Como una vez una persona me dijo, pastor, venga a orar por mi negocio. ¿Y cuál es su negocio? Es una cervecería. Entonces, algunos, por ejemplo, primero se comprometen en matrimonio y ahora, Señor, bendice a este talibán, padre. Te pido que prosperes este negocio. Que si voy a robar, que no me descubran, Señor. Otros en los estudios, por ejemplo, Señor, no he estudiado, pero revélame. ¿Cómo que le va a revelar al Señor? Dios no anda soplando. Entonces, hay personas que quieren que Dios los bendiga en el camino de la desobediencia. No, no, ¿dónde estaba este hombre? Estaba en la ciudad donde vivía Nacor, la ciudad de Nacor, dice acá. Entonces, ¿dónde Abraham le había dicho? ¿Dónde es que Dios le ha dicho? ¿Con quién? Con personas que han tenido la experiencia de un nuevo nacimiento. Con eso, ahí está. Entonces, si usted dice, no, pero es que yo lo voy a convertir. Si usted, mire hermano, usted ni yo no convertimos ni siquiera las patas de una mosca. Entonces, hermano, el único que convierte el corazón es el Señor Jesucristo. Y usted debe estar seguro que esas personas sean realmente convertidas, nacidas de nuevo. Porque de otra manera, no vamos a poder progresar. Y se ha de perder la herencia que Dios ha puesto sobre mi vida. Así que, recuerde, para que la oración tenga validez, debe de caminar en obediencia a la palabra. Además de eso, debe de confiar y someterse a la soberanía de Dios en oración. Es decir, Señor, lo que tú decidas, lo acepto con ojos cerrados. Usted dirá, mejor con un ojo abierto. Una vez un joven decía, yo no quiero que Dios, yo no tengo deseo de pedir a Dios que me dé la esposa. Y le dije, ¿por qué? Es que me va a dar la más fea. ¿Y cómo le dije? Más fea. Porque las más feas son las más consagradas en la iglesia, dijo. Entonces, no es cierto. Algunos dicen, sí, sí, sí. Algunos tienen ese tipo de idea que la soberanía, la decisión, la voluntad de Dios, hermano, nos va a hacer daño. No, no. Dice la Biblia que mis pensamientos, dice el Señor, son más altos que vuestros pensamientos. Mis caminos más altos que vuestros caminos. Los pensamientos que tengo acerca de vosotros, dice el Señor, son pensamientos de paz y no de mal, para daros el fin que esperáis. Si alguien quiere que su oración funcione, debe de estar ya decidido a aceptar lo que Dios le ponga en el camino. Con ojos cerrados. ¿Por qué? Pues si Él es Dios, Él sabe lo mejor. Y Él nunca nos va a dar algo que nos va a dañar. Entonces, este siervo, en esta oración que acabamos de leer, él estaba dispuesto a hacer esta voluntad. Jesús hizo esta oración. No se haga mi voluntad, sino la tuya. Entonces, pero si usted está peleando, usted, Señor, bendíceme, pero yo quiero hacer mi voluntad. No, no, lo siento, ahí no funciona. ¿Está decidido o no está decidido? Acepte la voluntad de Dios. Entonces, en oración, debe de someter su voluntad, pero también debe de ser prioritaria la oración y la dirección antes de tomar una decisión. Usted debe de tomar tiempo para orar. Este hombre tomó tiempo para orar. Tomó tiempo para orar, para recibir dirección. Si Dios no le está dirigiendo, no se mueva donde está. Así dicen en los canales de televisión, ¿verdad? No se mueva, ya regresamos. Y usted está quieto ahí. Está, mire, somos más obedientes a los periodistas. ¡No se mueva! Ahí estamos. Pero Dios nos dice, ¡no te muevas! ¡Quédate quieto! Ahí quédate, quédate, quédate. Entonces, este hombre estaba quieto en la presencia de Dios. Y en ese momento, él estaba recibiendo dirección. Antes de tomar una decisión. Nunca tome decisiones sin haber recibido la guianza de Dios. Y debe de aceptar, oiga esto, la elección previa de Dios.
Hay cosas, como lo dice Efesios, las cosas que Dios preparó de antemano para que anduviésemos en ellas. En la vida de cada uno de nosotros, Dios ha diseñado las cosas en las cuales Él vio en la distancia del tiempo, en el túnel del tiempo de la omnisciencia de Dios, Él vio y programó las cosas en las cuales Dios quería y quiere que nosotros andemos. Y Él las escribió. Y dice, las cosas que Él preparó de antemano para que anduviésemos en ellas. O sea que antes, por decir algo, 3.000 o 5.000 años antes, o más, antes de la fundación del mundo, Dios sabía su nombre. Sabía que usted iba a nacer en esta tierra. Y desde antes el Señor preparó el currículum. Preparó las cosas que Dios quería que usted anduviera. Ahora, que se hayan cumplido es otra cosa. Si alguien no quiso caminar por donde Dios quería, perdió la oportunidad. Porque se desvió. En muchos casos, porque se asoció con falsa doctrina, se asoció con personas malévolas, se asoció con etcétera, etcétera, etcétera. Entonces, pero Dios quiere que ese plan se cumpla, y dentro de ese plan están las personas con las cuales tenemos que hacer alianza, y en una de ellas es en el matrimonio. Vea lo que dice en el versículo 15. Perdón. Sería el versículo 14. En esta oración, mire lo que dice: sea pues que la doncella a quien yo dijere, baja tu cántaro, te ruego para que yo beba, y ella respondiere, bebe, y también daré de beber a tus camellos, que sea esta la que tú has destinado. Esa palabra es importantísima. Que sea esta la que tú has destinado para tu siervo Isaac. Y en esto conoceré que habrás hecho misericordia con mi Señor. O sea, dentro del plan de Dios está una determinación divina. Por eso que la palabra destinar, en este caso, significa elegido con anterioridad. O sea, que Dios tenía la esposa para Isaac. Estaba en otra ciudad, estaba en Mesopotamia, ellos estaban en Israel. Pero ahí estaba. Quiero decirle, joven, yo no sé dónde está tu esposa, pero ya está hecha. Lo importante es que la encuentres, no que la busques. Una cosa es buscar, ustedes pueden buscar cualquiera, pero encontrar en un pajar, la aguja en un pajar es otra cosa. Encontrar, así que, desde ya le digo a los casados que están aquí, sigan adelante. Porque algunos van a decir, si esto lo hubiera sabido antes, no lo hubiera hecho. Ahora cierren los ojos y adelante en el nombre del Señor. Pero, para los jóvenes y todos los que, y no solamente en el matrimonio, sino las distintas asociaciones que tenemos que hacer a lo largo de la vida, ministerialmente hablando, ¿quién me va a ayudar? ¿Con quién voy a colaborar? ¿Cuál es el equipo de trabajo? Mire, hoy en día se habla mucho del equipo de trabajo. Se habla mucho de procedimientos, estrategias de equipo de trabajo, esto y lo demás. Lo más importante en un equipo de trabajo es la persona con la cual yo voy a trabajar. ¿De qué me sirve conocer una cantidad, por ejemplo, de estrategias para trabajar en equipo cuando no tengo la persona idónea que va a trabajar conmigo? Por eso el Señor Jesucristo, antes de escoger a los apóstoles, pasó, dice la Biblia, toda la noche orando, y luego los llamó. Hay que orar para escoger, para que Dios nos diga con quién tenemos que asociarnos. Y alguien podría decir, ¿y Judas, hermano? Judas ya estaba en el proyecto. Porque ya estaba profetizado y por eso lo escogió. Jesús sabía quién era Judas. Lo llamó para que se cumpliese la escritura. Y por eso Jesús dijo, a nadie de los que me diste, ninguno se perdió. Sino aquel, el hijo de perdición. Pero igual, Dios, el Señor los escogió. Hermanos, debemos nosotros de buscar las personas que Dios ya ha preparado, con las cuales tenemos nosotros que vivir, que tenemos que servir. Entonces,
Aquí hay algo interesante en este momento de oración. En esta oración Él está pidiendo, Señor, yo quiero. Y esto es lo que debemos de pedirle a Dios. Señor, yo quiero encontrar las personas que tú has preparado para que trabajen conmigo, para que formemos un matrimonio, para que sirvamos juntos en el ministerio. Esa gente es la que yo quiero. Vea, le pone aquí dos señales. Por favor, jovencitas, yo sé que algunas de ustedes han puesto, aún en la Biblia, algunas han puesto: Señor, te pido esta señal del hombre que va a ser mi esposo. Primero, que cuando estemos en el culto de las 9 de la mañana y yo mire hacia un lado y él me vea, ese es. O que me dé la mano al salir del templo. Ay, este es. Entonces, hay señales. Oiga, estas señales no son las que deberían de poner. Aquí hay dos señales. Una es muy fácil, la segunda bien complicada. Pero todas estas dos señales tienen que ver con aspectos eminentemente espirituales. Él no sabía. Vienen aquí las jóvenes a sacar agua del pozo. Señor, yo no sé quién es, Señor. Te pido que me des buen encuentro. Pero claro, yo voy a, Señor, voy a dar un paso de fe. Le voy a decir a una de ellas: dame de beber. Y si de ella me dijere, bebe. Pero de ella saliere darle de beber a mis camellos, que sea esta la que tú has destinado para tu siervo Isaac. Vea esto. Darle de beber a este hombre era fácil. Porque del cántaro podía vaciar hasta un litro para que se la tomara. Pero ella dijo: ¿sabes qué? Le voy a dar de beber a tus camellos. ¿Cuántos camellos? ¿Con cuántos camellos salió? El primer versículo, 10 camellos. Un camello almacena un aproximado de 168 litros de agua. Y en el desierto, aproximadamente los camellos, claro, si tiene, por ejemplo, todavía un poco de reserva, lo normal es que beba 100 litros de agua. Cuando ella le dice: le daré de beber a tus camellos, 10 camellos, pongámosle 100 litros para cada uno, estamos hablando de 1000 litros de agua. ¿Cuántos litros cabía aproximadamente un cántaro de, en el caso de una mujer en aquel entonces? Aproximadamente 15 litros. El pozo en el cual ella tenía, según las evidencias arqueológicas de ese sector, es un pozo más o menos con un diámetro de 8 metros y con gradas a manera de espiral para bajar al fondo sin ningún pasamano. Recuerde, no estamos hablando gradas bien hechitas, sino que el alto de cada grada difería una de la otra, no estaban bien hechas, pero tenía que bajar al fondo del pozo. Entonces, si son 1000 litros de agua para los 10 camellos, con una capacidad de un cántaro de 15 litros, ¿cuántas veces tuvo que bajar ella? ¿Hicieron las cuentas? Aproximadamente 67 veces. ¿Cuánto pesa? Fíjense bien, un litro de agua. Un litro de agua pesa un kilo, 2 libras y media. En otras, más o menos, el cántaro pesaba 35 a 37 libras. Cuando ella estaba subiendo con 37 libras, 67 veces. Y este hombre, dice, estaba maravillado. ¿Sabe por qué? Porque vio en esa mujer una sierva, no una señora. Vio una sierva. Aleluya, gloria a Dios. ¿Ah? Algunos, es que yo siento que algunas están, se quieren reír, no puede. Entonces, ¿qué estaba viendo ahí? Estaba viendo virtudes. ¿Qué es lo que este hombre quería descubrir? No era que era una joven que iba al gimnasio. ¿Se puede imaginar lo que significa 67 veces aproximadamente bajar a ese pozo con el riesgo de caerse,
con 37 libras de peso, una y otra vez, y dice, se dio prisa, o sea, que no, que rápido, las cosas, y dice, este hombre estaba maravillado. Entonces esto le dio a él un reflejo de las virtudes espirituales que había en esta mujer. Hospitalidad, había amor, había diligencia, había servicio, una persona dispuesta a servir, y empezó a ver estas evidencias espirituales detrás de ese trabajo que estaba haciendo por amor. Entonces vemos aquí, hermanos, señales importantes para elegir, hermanos, para tomar decisiones. Primero, la más grande y gloriosa de las evidencias o de las señales es el testimonio interno del Espíritu Santo a nuestro espíritu humano. Dice la palabra de Dios en Romanos 8, que el Espíritu de Dios testifica a nuestro espíritu que somos hijos de Dios. Dice, los que son guiados por el Espíritu de Dios, ¿a dónde Dios nos guía? En nuestro espíritu humano. Es esa voz interna. Es que algunos dicen, es que Dios me dijo, no diga tal cosa si usted no está seguro. Algunos dicen eso para poder respaldar su propia carnalidad. Que yo tuve una visión, ¿qué? Son las guayabas podridas que se comió anoche con camarones. Hermano, hay gente que dice, Dios me dijo, no diga que Dios le ha dicho. Mejor diga, a mí se me ha ocurrido, pero no use el nombre de Jehová su Dios en vano. El testimonio interno del Espíritu Santo es importante, que el Espíritu me hable a mí. Como una vez una persona me dijo, mire, fíjese que fulana de tal me dijo que yo era su esposo, que Dios le había dicho. Y yo le dije, pero a mí Dios no me ha dicho nada. Tiene razón. Hay unas mujeres que andan de cacería, que andan diciendo, tú eres. Y andan tomando en posesión la tierra, porque dice... La Biblia dice que todo lo que pisare la planta de vuestro pie será vuestro. Y le pone el pie en el pie del hermano. Y viceversa también. Oh, hay personas que dicen, no, Dios me ha dicho que usted me dé su carro. Hay gente, y es cierto, no es broma. Bueno, es otro cuento, pero... Pero es importante... La primera evidencia, el testimonio interno del Espíritu Santo. Que el Espíritu Santo me testifique. ¿Y usted cómo va a saber que el Espíritu Santo le está testificando? Cuando usted en oración, usted ha renunciado a sus proyectos, a sus ideas, a sus deseos y los ha dejado a un lado. Y básicamente hace algo como esto. Usted dice, bueno, voy a tomar la mejor decisión. Le voy a decir al Señor... No se haga mi voluntad, sino la tuya. ¿Qué significa eso? Firmar un papel en blanco. Pon aquí, Señor, el sí o el no. Pones el nombre de Carlitos o Juanita. De fulano, de tal. Pero lo que tú pongas aquí, yo ya lo acepté. Eso es lo que Jesús hizo. No se haga mi voluntad, sino la tuya. Entonces, el Espíritu Santo... le va a dar un sentimiento de paz. Este hombre tenía paz. Y él dice, estaba maravillado. Cuando Dios habla al espíritu humano, nos trae paz y nos trae gozo. Nos trae satisfacción. Este hombre, mire lo que dice la palabra. Dice, y se dio prisa y vació su cántaro en la pila y corrió otra vez al... Oiga, corrió... O sea, no andaba ahí haraganeando esta muchacha. Corrió otra vez al pozo para sacar agua y sacó para todos sus camellos. Y el hombre estaba maravillado. Cuando Dios le va a dar algo, usted va a quedar maravillado. Amén, hermanos. Dice, quedó maravillado de ella, callando para saber si Jehová había prosperado su viaje o no. Qué lindo es esto. Este hombre, aquí vemos entonces el siguiente paso después de orar. Usted tiene que evaluar las evidencias de la voluntad de Dios. El Espíritu Santo le da testimonio a su espíritu, pero también por la palabra del Espíritu. Y lo es el fruto del Espíritu Santo. Usted tiene que ver eso en esas personas. Que el Espíritu Santo lo guíe, que la palabra lo guíe y que usted vea el fruto. En este caso, él estaba viendo la diligencia, el amor, la hospitalidad que había en ella. Ella dijo,
esta mujer tiene el perfil para un siervo. Los dos son siervos y tienen este mismo perfil y tiene la experiencia espiritual. Por lo tanto, esta es la mujer. Entonces, cuando usted tenga esa seguridad, estas tres luces verdes, la guianza del Espíritu Santo, el testimonio del Espíritu, el testimonio de la palabra y las evidencias del fruto del Espíritu Santo, entonces tome una decisión. Antes no lo haga. Pero a pesar de eso, usted no se apresure. Dice aquí, este hombre estaba maravillado de ella, callando para saber si Jehová había prosperado su viaje o no. Entonces, aquí está el cuarto paso, evaluar las evidencias de la voluntad de Dios. Usted tiene que estar seguro que Dios le ha dicho, que Dios le ha hablado, que Dios le está dirigiendo. Y usted tiene que dar ese, mire, dice, estaba callado. Por favor, no comprometa su palabra. Dice la Biblia que las palabras son como aguas derramadas en tierra que no se pueden volver a recoger. Una vez le dije a un joven, porque él me dijo, pastor, me estoy casando, pero yo no amo a mi novia. Yo le dije, ¿por qué te casas? No, es que yo ya me comprometí. Entonces le digo, ¿por qué no postergas la boda para ver, darle tiempo? Pero es que ya sacamos las tarjetas. No importa. Se puede postergar un año, dos años para saber. A lo mejor no es, entonces tú dices. Pero el punto es que esta persona, porque querer quedar bien con la gente, para que no se dieran cuenta de que había un error ahí, que no había seguridad. Pero claro, usted no tiene que andar publicando nada. Usted dice, se postergó, punto. Puede ser por motivos de salud, por motivos económicos, por cualquier cosa. Postergue la decisión. No lo hizo. Le fue mal, muy mal. Y ahora está solo. Otras personas les han dicho, no es así. Mire, por esto y esto y esto y esto. Tomaron decisiones equivocadas. Hoy sufren por eso. ¿Qué pasa? Es que no estamos callando para saber si Jehová nos ha prosperado. Por eso que debemos de evaluar las evidencias. Y cuando usted ya está seguro, entonces dé el paso de fe para asociarse. Este es el quinto paso. El paso de fe para asociarse. Dice el versículo 22. Cuando los camellos acabaron de beber, le dio el hombre un pendiente de oro que pesaba medio siclo y dos brazaletes que pesaban 10. Y dijo, ¿de quién eres hija? Te ruego que me digas. ¿Hay en casa de tu padre lugar donde posemos? Y ella respondió, yo soy hija de Betuel, hijo de Milca, el cual ella dio a luz a Nacor. Vea esto. Cuando este hombre estaba seguro, se comprometió en nombre de Isaac y de Abraham. Le dio un pendiente de oro, como dice acá, pero también unos brazaletes. Ese era el anillo de compromiso. Esa joven se quedó sorprendida cuando ella ve que le están poniendo todas esas joyas, porque es un anillo de compromiso. Nunca se comprometa con palabras. No diga, nos vamos a casar. Usted diga, se va a casar hasta que esté seguro. Aunque tenga 10 años de andar de novio, pero si no es, deje eso. Es mejor que tome una decisión antes que luego esté sufriendo. Es mejor que cuando usted, por ejemplo, usted va a formar un negocio, una asociación, una sociedad, pero usted ya se comprometió con esa palabra. Sí, vamos a firmar, vamos a hacer esto, ¿verdad? Pero usted se da cuenta que el Espíritu Santo dice, no, retroceda. Retroceda. A lo largo de los años de la vida pastoral les he dicho a algunas personas, no se casen, a varios, no está maduro esto, pero yo lo voy a hacer, 3 meses, 4 meses o más tiempo, luego hay divorcio. ¿Por qué? Porque no hay señales. Por eso es fundamental el poder evaluar, y hasta que hay seguridad que usted va a hacer un negocio, usted va a asociarse con otros ministros para hacer un trabajo. ¿Usted qué sabe? Mire, Sanbalat y Tobías, Nehemías, queremos trabajar contigo. Nehemías le dice, ustedes no tienen parte ni suerte. ¿Por qué? Porque ustedes no tienen la misma experiencia espiritual que nosotros tenemos. No pueden formar parte de este equipo de trabajo. Hermano, eso es lo que está sucediendo, por ejemplo, en el movimiento ecuménico. ¿Qué? Todos, vengan. Sí, claro, todos. No importa si tienen experiencia con Dios o no tienen experiencia con Dios.
Por eso esas cosas no funcionan y Dios no las bendice. Dios bendice la unidad en el espíritu, hermanos. La unidad de su cuerpo. Y su cuerpo es aquel que ha sido lavado con la sangre del Cordero de Dios. Eso no significa que nosotros vamos a aislarnos del mundo. No, no. Estoy hablando de asociación. Y esa asociación tiene que ser una bendición para todo el mundo, que es diferente. Pero no formar alianzas con ideas, hermanos, que son contrarias a la palabra de Dios. Ideas de secuestro, ideas de robo, ideas de estafa, ideas de mentira, ideas de calumnia. Vamos a calumniar a este para quedarnos con el trabajo de este. Pero ese tipo de cosas, usted no puede participar. Debemos de asociar y esté seguro, comprometa su palabra hasta que esté seguro. Pero hay algo más que hizo este hombre. Fíjense, en este paso de fe, cuando él da estos brazaletes y le dice, ¿de quién eres hija? Y le revela, fíjense bien, de quién era hija. Y saca su genealogía y habla de Nacor. ¿Quién es Nacor? Hermano de Abraham. Él no sabía, pero como vio las evidencias, se confirmó lo que Abraham le había pedido. Vete a mi tierra y a mi parentela y toma mujer para mi hijo. Entonces, cuando Dios lo guía, todo va a encajar. Amén. Y dice la Escritura, y añadió, también hay en nuestra casa paja y mucho forraje y lugar para posar. Y el hombre entonces se inclinó y adoró a Jehová. ¿Qué hizo este hombre? Adorar a Dios. ¿Por qué? Porque era algo maravilloso. Encontrar una aguja en un pajar es posible con la dirección por parte de Dios. Se estaba maravillado, empezó a adorar. ¿Qué es lo que produce cuando usted es guiado hacia la voluntad perfecta de Dios? Produce un deseo de adorarle, de amarle, bendecirle y servirle. No va a traer, nunca va a traer frustración, jamás va a añadir tristeza a Dios con lo que Él pone en nuestra vida. Dios ha de bendecir a aquellos que saben honrarle a Él. Y cuando usted le pide dirección a Dios, Dios dice, yo honro a los que me honran. El que le pide dirección a Dios es que está honrando, quiere honrar a Dios. Y Dios lo va a honrar. ¿Y qué es lo que le va a traer? Un desbordamiento de felicidad. Y este hombre se inclinó y adoró a Dios y dijo, bendito sea el Dios, Dios de mi amo Abraham, que no apartó de mi amo su misericordia y su verdad, guiándome Jehová en el camino a la casa de los hermanos de mi amo. Y la doncella corrió e hizo saber en casa de su madre estas cosas. Y Rebeca tenía un hermano que se llamaba Labán, el cual corrió afuera hacia el hombre y a la fuente. Y cuando vio el pendiente y los brazaletes de las manos de su hermana, que decía, así habló aquel hombre, vino a él, y he aquí, que estaba con los camellos junto a la fuente, y le dijo, ven, bendito de Jehová, ¿por qué estás fuera? He preparado la casa y el lugar para los camellos. Entonces el hombre vino a casa, y Labán desató los camellos, y le dio paja y forraje y agua para lavar los pies de él y los pies de los hombres que con él venían, y se pusieron delante de comer. Mas él dijo, no comeré hasta que haya dicho mi mensaje. Y él dijo, habla. Entonces dijo, yo soy criado de Abraham, y Jehová ha bendecido mucho a mi amo, y él se ha engrandecido y ha dado ovejas y vacas y plata y oro, siervos y siervas, camellos y asnos. Y Sara su mujer, la mujer de mi amo, dio a luz en su vejez un hijo a mi señor, quien ha dado a él todo cuanto tiene. Y mi amo me hizo jurar, diciendo, no tomarás para mi hijo mujer de las hijas de los cananeos en cuya tierra habito, sino que irás a la tierra de mi padre y a mi parentela y tomarás mujer para mi hijo. Y yo dije, quizás la mujer no querrá seguirme. Entonces él me respondió, Jehová en cuya presencia he andado, enviará a su ángel contigo y prosperará tu camino y tomarás para mi hijo mujer de mi familia y de la casa de mi padre. Vemos, hermanos, cómo se cumplió. Abraham le dijo, Dios va a enviar su ángel y va a preparar y va a traer mujer para mi hijo. Y efectivamente ahí estaba, después de todo este relato, usted lo puede leer en su casa, el capítulo 24, dice que ahí
Labán, padre de Rebeca y su esposa, estaban maravillados y dijo, de verdad, esto es de Dios. Oiga bien esto, cuando las cosas son de Dios, no solamente usted recibe el testimonio interno del Espíritu Santo, no solamente la palabra y no solamente el fruto del Espíritu es una evidencia, sino otra evidencia es que los demás están de acuerdo. Nunca tome decisiones unilateralmente. Dios, cuando va a aprobar algo, lo hace a través del equipo cercano a usted. Hija, hijo, si tus padres no están de acuerdo en tu matrimonio, no tomes decisión, aunque ya estés viejito. Pídele siempre dirección a Dios y que sea bajo la bendición de tus padres. Esposo, no tome decisiones y te diga, yo voy a tomar la decisión aquí en mi empresa, yo aquí mando. Consulte primero con Dios y cuando Dios lo guía, le va a poner el mismo sentir en su esposa y en sus hijos. Tómelos en cuenta. Tome en cuenta a aquellas personas que son cercanas a usted en el área espiritual. Y eso, cuando usted reciba el voto de confianza, del paso y Dios lo ha de bendecir. Cuidado, no se una en yugo desigual. Recuerde, toda asociación de muerte trae sus consecuencias, pero una asociación de vida traerá las bendiciones por parte del Señor. Señor Jesús, ante ti estamos en esta hora dándote gracias. Te pido, mi buen pastor, que seas tú mi Dios, haciendo el milagro en nuestra vida. Hay tantas bendiciones que reposan sobre la vida, la mente, el corazón de cada familia, de cada hombre, de cada mujer, de cada matrimonio, que no podemos echarlas a perder asociándonos con lo indebido, Señor. Te pedimos perdón, Padre mío, por todo compromiso, toda alianza, sea esta mental, sea esta por escrito, por palabra, por convenio. Señor, sea cual sea la manera en que sea hecho, pero ahora, Señor, hay consecuencias que se están pagando por esas malas decisiones. En este momento, Señor, te pedimos perdón de corazón. Perdona, Señor, por no haberte tomado en cuenta, Señor, en cada paso, en cada decisión. Límpianos con tu sangre. Algunos se han resentido contigo porque tú no los has bendecido, pero ¿cómo los has de bendecir si están en camino de desobediencia? Fuera de tu voluntad, Señor, perdona tal ignorancia. Ahora, Padre Santo, perdónanos por haber sido necios, Señor, por haberte ofendido, Padre. Límpianos con tu sangre. Pero en este día, Señor, queremos retornar a tu perfecta voluntad, Señor, al centro de tu voluntad, a lo que tú quieres para nosotros, Señor. Bendice tu nombre, Padre. Bendice tu hija. Bendice tu hijo, Señor. Padre mío, no todo está perdido. Hay restauración. Lo que se comió la oruga y el saltón por hacer malas asociaciones, tú estás dispuesto, Señor, a restituir lo que se comió el enemigo, lo que nos robó Satanás. Señor, bendice, Señor, en este día, este lindo pueblo, Señor, y todos los que han escuchado esta palabra, donde quiera que se encuentren. ¿Habrá alguien en esta hora que quiere decir, yo quiero entregarle mi vida a Cristo? Usted nunca lo ha hecho, estimado amigo, amiga que está con nosotros y que nos están escuchando. Ahí donde se encuentra, la mejor decisión, tómela ahora. Repite esta oración conmigo, ahí donde está. Diga conmigo en voz alta: Padre eterno que estás en los cielos, me arrepiento de todo corazón por todos mis pecados con los cuales te he ofendido. Perdóname, Señor. El haber herido tu corazón con tanta maldad, con tanta desobediencia, con tanto orgullo y tanto pecado, perdóname, Señor. Pero creo que moriste por mí en la cruz para perdonarme y limpiarme de toda maldad. Por la fe en tu sangre recibo ese perdón. Creo que resucitaste para darme vida eterna. Te agradezco, Señor. Te agradezco este milagro de la salvación.
Gracias. Siga, dele gracias a Dios ahí en su corazón. Padre, bendice estas vidas que han tomado a bien el dar este paso. Pero también te pido, Señor, que bendigas a tu pueblo. Tú sabes quiénes están a punto de tomar decisiones importantes en su vida. Te pido, Señor, que esta palabra sea oportuna. Esta palabra sea oportuna. Y que tú le concedas a mi hermana, a mi hermano, Señor,

en Cristo Jesús. Amén. Y amén. Vamos a pedir a las personas que han sido asignadas para recoger la ofrenda que pasen. Y mientras pasan, bueno, vamos a dedicar ahora la ofrenda. Señor, la ponemos en tus lindas manos. Bendice, Señor, al dador alegre. Prospera a mi hermana y a mi hermano, Señor, en todo cuanto emprenda. Para tu gloria lo pedimos. Amén y amén. Hermanos, quiero recordarles que estamos en un tiempo de ayuno y oración. En este tiempo que comenzamos.

Señor Jesús, tú eres el Rey de Gloria. Y en esta noche

Aleluya. ¿Cuántos saben que el Señor es grande? Dígalo conmigo. Señor, sabemos que tú eres grande y tus maravillas son grandes. Lo declararemos entre los pueblos para tu gloria. Aleluya. Aleluya. Vamos a aplaudirle fuerte al Señor.

más maravilloso después del libro de Apocalipsis en toda la Biblia respecto a las profecías de los últimos tiempos. A ningún profeta en el Antiguo Testamento se le dio tan exacta revelación como al profeta Daniel. No existe en todo el Antiguo Testamento un profeta que haya descrito con tanta exactitud la historia de todos los imperios mundiales a través de todos los tiempos de la historia hasta antes de la venida de Jesucristo. Es increíble la exactitud de las profecías de Daniel, y en esta noche ustedes van a poder compaginar y a poder entender que las profecías de Daniel están completamente intercaladas con el siglo XX, y ustedes van a constatar en esta noche que la Biblia es la palabra de Dios. No hay nadie en este mundo, en esta época, que pueda contradecir las profecías de Daniel, porque la historia nos da testimonio de que si las profecías de Daniel se cumplieron en los siglos pasados con una exactitud y una cronología perfecta, de la misma forma las profecías de Daniel para esta época en la que vivimos, en la que está cobrando forma la última forma del gobierno mundial que va a existir antes de Jesucristo, las profecías de Daniel también se cumplirán en la época en la que nosotros estamos viviendo. Daniel era un muchacho aproximadamente de 17 años cuando fue llevado cautivo por el rey Nabucodonosor en el año aproximado 605 antes de Jesucristo al imperio más grande que ha existido de todos los tiempos, Babilonia. Exactamente donde se encuentra ahorita la tierra de Irak. ¿Dónde se encuentra la tierra y el país de Irak? Ahí se encontraba geográficamente los dos imperios más perversos, más malévolos, los imperios más destructivos, más crueles, el lugar geográfico donde se originó la astrología, el ocultismo, la magia, la hechicería, la brujería, las artes ocultas y todas las perversiones que Satanás tiene preparadas para este mundo. Precisamente se originaron donde ahorita vive y donde está gobernando un hombre llamado Saddam Hussein. La Biblia es muy clara respecto a el área geográfica y la región demoníaca más fuerte que existe en todo el globo terráqueo. Cuando nosotros estudiamos la Biblia nos damos cuenta que existen espíritus territoriales, o sea, grupos de espíritus malignos, de demonios que tienen ciertas preferencias geográficas de acuerdo al lugar en los que ellos operan. La Biblia nos comprueba esto desde el capítulo 9 del libro del Génesis, el capítulo 10, el capítulo 11, donde encontramos que fue ahí en Babel, en Irak, en la tierra de Sinar, donde se originó la primer rebelión del mundo. Fue en Irak, en la tierra de Sinar o en Babilonia, donde por primera vez Satanás atacó a la primer pareja, porque el huerto del Edén se encontraba junto al río Éufrates y Tigris en la tierra precisamente de Irak. De ahí fue donde Dios llamó a Abraham, el hombre que fundó la nación hebrea, y dice Apocalipsis 9 que ahí es donde están atados los ángeles más fuertes que existen bajo el control de Satanás, junto al río Éufrates, los cuales van a ser desatados en Apocalipsis 9 durante el tiempo de la gran tribulación. Pues es precisamente en esta tierra donde se originó la astrología, el ocultismo, la hechicería, la magia, la brujería, y donde actualmente el hombre que gobierna la tierra de Irak tiene el espíritu más grande que existe en el mundo de lo que va a ser el anticristo. Este hombre puso en jaque a casi todas las naciones del mundo, amenazándolas y chantajeándolas a través del petróleo. Y el petróleo se ha convertido en un arma tan grande actualmente en la humanidad que está sirviendo para que las propias Naciones Unidas y Estados Unidos de Norteamérica hayan abandonado al país de Israel hace algunos meses
por lo cual los israelitas se vieron forzados a firmar un convenio de paz con los palestinos, ya que las Naciones Unidas y Estados Unidos de Norteamérica, que los sostuvieron y los apoyaron por cerca de 45 años, los han abandonado por la gran depresión del mundo árabe con respecto al petróleo. La tierra de Palestina no contiene una gota de petróleo. Y todos los países de alrededor, Siria, Irak, Jordania, Saudi Arabia, Kuwait, Irán, están llenos de petróleo. Y junto a estos tres países se encuentran las reservas petroleras más grandes del mundo en un 65%. Estados Unidos no puede sobrevivir sin el petróleo, porque el 55% del consumo de la energía de Estados Unidos proviene del Medio Oriente. Japón no puede evitar el petróleo porque el Medio Oriente le provee casi el 45%. Y las Naciones Unidas, cuya población se constituye en un 80% musulmanes, no podían apoyar de ninguna manera al país de Israel. Nosotros estamos contemplando con nuestros propios ojos cómo después de 1948, que se constituyó Israel como un Estado independiente, ha quedado abandonado por primera vez en la historia, donde vamos a comenzar a ver un derramamiento tremendo de sangre, y de este derramamiento de sangre surgirá un hombre llamado el Anticristo en el Medio Oriente, que traerá la fórmula, el secreto, la paz para las 21 naciones árabes y el país de Israel. Entonces, es increíble que en este lugar geográfico, donde se inició el mal, donde la primer pareja fue tentada, donde Abraham fue llamado, donde fue la primera rebelión masiva en contra de Dios, donde se encuentran atados los peores ángeles destructivos, ahí fue donde Dios le habló y levantó un testigo llamado Daniel. Este hombre Daniel necesitaba tener muchas convicciones. Necesitaba ser un joven desde que tenía 18 años, 17 años de edad, que verdaderamente dijera, como dice Daniel capítulo 1, propongo en mi corazón no contaminarme con nada del mundo. Yo ya no quiero saber nada de películas de pornografía, no quiero ir ya más al teatro Blanquita, no quiero ir a fiestas donde hay alcohol, no quiero ver nada absolutamente, propongo en mi corazón, no quiero saber nada, Padre, me quiero consagrar a ti. Y este tipo de individuo llamado Daniel es el tipo que Dios está llamando antes de que él venga. Dios está reclutando a un ejército de Danieles, de muchachos jóvenes que estén dispuestos a consagrarse y a decir, ya no quiero saber nada de las cosas del mundo, ni de la pornografía del mundo, ni de la inmoralidad del mundo, ni del alcohol, ni de las drogas, no vuelvo a salir con una muchacha que no sea cristiana, con un muchacho que no sea cristiano, me voy a consagrar en mi casa, voy a obedecer a mis padres, voy a tratar de dar testimonio de Jesucristo, voy a vivir una vida limpia, y es a esta clase de Danieles a quienes Dios en este mundo y en esta época está hablando y está reclutando para su último ejército en contra de los poderes del mal. Y en medio de tanto pecado, donde abunda el pecado, sobreabunda la gracia. Y ahí es donde Dios levanta los más grandes testigos, donde hay tierras como Sodoma y Gomorra, donde hay babilonias que se levantan en contra de Dios, donde hay un hombre que se llama Saddam Hussein y que se levanta en contra del conocimiento de Dios, es cuando Dios ahorita en esta época va a levantar a los más grandes predicadores, a los más grandes profetas y a los más grandes apóstoles de toda la historia de la iglesia. Porque si no tuviéramos a los dos testigos que predicarán durante el tiempo el anticristo, imagínense ustedes el poder de los dos testigos y las señales y los milagros que van a hacer cuando caiga fuego del cielo. Para los que dicen que los milagros ya pasaron y que los dones ya pasaron, ahí está Apocalipsis mostrándonos que en la tribulación Dios vuelve a hablar con señales, milagros y grandes prodigios venidos del cielo, los cuales también van a ser imitados por Satanás. Pero porque Satanás imite estos prodigios, y señales y milagros, no quiere decir que Dios sigue a través de su iglesia obrando milagros

moneda en Irak, donde se encuentra la efigie de un lado de Nabucodonosor y en el otro lado Saddam Hussein. Y ustedes no pueden comprender el mundo árabe sin comprender el Islam o la religión de los musulmanes. Una cosa es ser árabe y otra cosa es ser musulmán. No todos los árabes son musulmanes. Árabe es un término que define racialmente a la persona que proviene de del mundo árabe. Y musulmán está relacionado con la religión del Islam que fundó Muhammad en el año 608 después de Jesucristo. Y para que podamos comprender lo que está pasando en el mundo, tenemos que entender la mente de los musulmanes. Los musulmanes se encuentran divididos en dos categorías: los musulmanes sunnis y los musulmanes shitas. Los sunnis son los que fundamentales que creen que Muhammad tenía el derecho de tener una continuidad en el liderazgo musulmán. Porque cuando murió Muhammad, o Mahoma, como le llaman muchas personas, no dejó un sucesor. Algunas personas continuaron con la religión Islam y el mundo musulmán pobló el mundo entero, y en el año 608, cuando comenzaron a conquistar la Palestina, construyeron donde se encontraba el templo judío, lo que está ahorita en Jerusalén, y en cualquier foto la ven ustedes, que se llama la Mezquita del Omar o la Cúpula de la Roca. Los que han ido a Jerusalén o han visto una foto de Jerusalén, han visto una cúpula grandísima, redonda, dorada. Esta mezquita es una mezquita musulmana que se llama la Cúpula de la Roca o la Mezquita de Omar. ¿Cuándo fue construida esta cúpula o esta mezquita? En el año 608 después de Jesucristo, cuando los musulmanes se conquistaron y apropiaron el monte Moría, o el monte donde Abraham iba a sacrificar a Isaac, el monte donde fue crucificado Jesucristo, el monte donde Dios nos habló, en ese monte que es santo para los judíos, ahí los musulmanes construyeron su mezquita. Y una de las cosas más sorprendentes de la construcción de la mezquita de Omar es que cuando los romanos, en el año 70 después de Cristo, entraron a Jerusalén y arrasaron con todo Jerusalén y con todo las piedras, que no quedó piedra sobre piedra, el rey Herodes el Grande construyó una plataforma inmensa, como de 30 metros de largo, de cemento, que cubría el lugar santísimo. Y ahí es donde los musulmanes construyeron la Mezquita de Omar o la Cúpula de la Roca. Entonces, desde el año 608 hasta 1967, tomen nota por favor, del año 608 hasta 1967, en la Guerra de los Seis Días, los judíos, después de todo este tiempo, reconquistaron solo la parte este de Jerusalén, donde comenzaron a adjudicarse el derecho moral y territorial a través de la guerra de poder regresar otra vez a adorar en la mezquita de Omar. El gobierno israelí, después de la Guerra de los Seis Días, le dijo al que es ahora primer ministro o presidente de Israel, Yitzhak Rabin, el que firmó el tratado de paz con Yasser Arafat, y le dijo: no podemos quitarle la cúpula de la roca a los musulmanes porque se arma un yihad, o sea, una guerra santa, es un término árabe. Y si le quitan la cúpula de la roca, se explota la Tercera Guerra Mundial. Entonces, en 1967, se les dejó la cúpula de la roca a los musulmanes, y actualmente cualquier persona que no sea musulmana y que entre a adorar ahí, será sacrificada por los musulmanes, porque en la mente musulmán, el mundo occidental es enemigo de la fe musulmana. Los musulmanes que existen en Estados Unidos, o en México, o en Europa, no son iguales a los musulmanes fundamentales de Irán y de Irak. Ellos son totalmente radicales, y para ellos Yasser Arafat es un traidor por haber traicionado a la fe musulmana y haber hecho un pacto con un pueblo impío que ellos llaman a los judíos, haber venido a Estados Unidos, haberse sentado en la Casa Blanca. Para el mundo musulmán, Arafat es un traidor. Y mientras los musulmanes no cambien esta mente, jamás Israel podrá estar en paz. Entonces ahorita hay una serie de atentados, de amenazas en contra de este tratado de paz, va a haber guerra, posiblemente otra guerra civil en Palestina, un derramamiento de sangre tremendo, y a través de todas estas guerras surgirá un hombre llamado el Anticristo. Pues fue Daniel, pues, ahí en Babilonia, donde está ahorita tu compadre Saddam Hussein, que fue levantado por Dios para darnos a nosotros la visión más grande que un hombre de Dios ha recibido, después del apóstol Juan en su visión apocalíptica del libro de Apocalipsis. Estando Daniel en el palacio de Nabucodonosor y estando cautivo entre los judíos que fueron llevados
en el año

605 aproximadamente antes de Jesucristo al imperio babilónico. El rey Nabucodonosor tuvo un sueño y quiero que, por favor, comenzando, observemos lo siguiente. ¿Quién creen ustedes que este sueño se lo puso al rey Nabucodonosor, siendo él un hombre impío? Dios. ¿Cómo lo sabemos? Fíjense ustedes, aquí Dios toma a un hombre que no es cristiano y mientras está dormido, Dios le pone un sueño. Para que este hombre se levante, el rey de el imperio más grande en aquel entonces, y mande llamar a los astrólogos, a los magos, a los hechiceros, a Doña Pachita, al niño Fidencio, a David Copperfield, y a todos los brujos y a todas las personas que engañan al mundo, y dándose cuenta el rey que nadie podía interpretar el sueño, Dios pone este sueño en el rey para que el mundo sepa que el Dios del cielo es el único que revela los misterios de la humanidad y del universo. En el universo existen misterios que nadie puede revelar más que Dios. No puede Satanás revelar los misterios de Dios, porque Satanás es un ser finito que tuvo un comienzo y tendrá un fin también. El diablo no es Dios. Los astrólogos, los adivinos, los magos, los hechiceros, Jim Dixon, Nostradamus y todas las gentes que en este mundo han tratado de penetrar en el mundo misterioso de Dios se han estrellado contra la pared porque nadie conoce el pasado, el presente y el futuro sino el Dios de la Biblia. Y Él, el Dios de la Biblia, el único Dios vivo y verdadero, nos ha dejado a nosotros, escrito con tantos detalles, con una cronología perfecta, repito, para que nosotros, su pueblo, cobremos ánimo, para que sepamos que Él es Dios, para que nos animemos en la guerra espiritual, para que peleemos la buena batalla, para que animemos nuestro corazón desconsolado y afligido, para que levantemos cada vez más grande la palabra de Dios y el testimonio de Jesucristo, para que ganemos más las almas, para que sepamos que se acerca la consumación y la culminación de todo su plan escrito y dejado totalmente impreso en las santas páginas de estas sagradas escrituras. Entonces Dios levanta a un hombre impío y levanta a un hombre santo, Daniel, y viene el hombre santo y le dice a Daniel en el capítulo 2. Y dice el versículo 1 y 2 para que tengamos un poco de antecedente. En el año segundo del reinado de Nabucodonosor, tuvo Nabucodonosor sueños y se perturbó su espíritu y se le fue el sueño. Hizo llamar el rey. ¿A quiénes? Vean ustedes de qué forma el imperio babilónico, donde vive ahorita Saddam Hussein, tenía la preeminencia con respecto a la brujería, a la hechicería y a la astrología. Si ustedes dicen esto forma parte de la época obscurantista del pasado y de los tiempos pasados, quiero decirles a ustedes que Adolfo Hitler tenía 12 hombres que eran brujos y eran sus principales consejeros. El presidente Menem de Argentina tenía a 3 brujas de consejeras. La esposa del expresidente Ronald Reagan tenía a una astróloga como su consejera. Y en Europa, 2 o 3 reyes tienen asesoría directa de brujos y de brujas todos los días. Así que esto no ha cesado, esto continúa vigente en el siglo XX. Y dice la Biblia que el rey Nabucodonosor, al igual que muchos gobernantes y estadistas de nuestra época, mandan llamar a quienes, a magos, astrólogos, encantadores, caldeos, para que le explicasen los sueños, y vinieron y se presentaron delante del rey. Más adelante encontramos que el rey les da la descripción y les dice a los magos y a los astrólogos, no les voy a decir el sueño, ustedes sí son magos, si ustedes son realmente hechiceros, si ustedes conocen el futuro, si ustedes saben verdaderamente los misterios del universo, ¿cuándo comenzó el mundo?, ¿cómo comenzó el mundo?, ¿quiénes somos y a dónde nos dirigimos? Entonces, si ustedes dicen que tienen poder, díganlo y escríbanlo. Y por eso en Isaías 44, el profeta reta a todos los hechiceros y a los magos y adivinos del mundo. Dice Dios, ¿quién ha puesto en orden el mundo desde que lo establecí, el mundo antiguo? Cuéntenles y díganles lo que hay por venir. Luego ustedes son mis testigos de que yo soy Dios, dice el Señor. Entonces no hay más que el Dios de la Biblia, no hay más que un solo libro, la Biblia, que nos pueda decir clara y exactamente y cronológicamente de una forma perfecta el orden de toda la historia para que nosotros sepamos que el autor de la Biblia no fueron simples hombres,
Fueron hombres inspirados por el Espíritu Santo, guiados por el Espíritu de Dios, y la prueba más grande existe en el cumplimiento de sus profecías. Solamente cuando Cristo colgaba en la cruz del Calvario, se cumplieron 35 profecías en el momento de su crucifixión. 35 profecías. Para que nosotros supiéramos, pues, una vez más, de que el Dios de la Biblia es el único y verdadero Dios. Vienen, pues, los caldeos, los astrólogos, los magos, los encantadores, y no le pueden adivinar el sueño al rey Nabucodonosor. Entonces el rey manda un decreto y dice que si no le revela el sueño en determinado número de días, todos morirían bajo la guillotina. Los mataría a todos. Entonces corren rápidamente a avisarle a Daniel. Daniel se entera y llega ante la presencia del rey Nabucodonosor. Y entonces en el versículo 31, Daniel, orando a Dios anteriormente, le comienza a revelar al rey Nabucodonosor. Escúchenme, por favor. El sueño que Dios puso en la mente del rey Nabucodonosor y la interpretación que Daniel le da al rey de su sueño nos revela en este sueño toda la historia de todos los imperios mundiales de la historia del ser humano. A través de esta interpretación, Dios le da a Daniel la programación y la cronología perfecta partiendo del imperio babilónico y proyectándose hacia el futuro hasta antes de que venga Cristo, donde estamos viviendo nosotros en 1993. Y la interpretación del sueño, vamos a verla en primer lugar, antes descrita en el sueño del rey. Versículo 31. Tú, oh rey, veías, he aquí una gran imagen. Esta imagen que era muy grande y cuya gloria era muy sublime, estaba en pie delante de ti y su aspecto era terrible. La cabeza de esta imagen era de oro fino, su pecho y sus brazos de plata, su vientre y sus muslos de bronce, sus piernas de hierro, sus pies en parte de hierro y en parte de barro cocido. Estabas mirando hasta que una piedra fue cortada, no con mano, e hirió a la imagen en sus pies de hierro y de barro cocido y los desmenuzó. Entonces fueron desmenuzados también el hierro, el barro cocido, el bronce, la plata y el oro, y fueron como tamo de las eras del verano y se los llevó el viento sin que de ellos quedara rastro alguno. Mas la piedra que hirió a la imagen fue hecha un gran monte que llenó toda la tierra. Veamos en primer lugar el sueño. El sueño fue una grande estatua que el rey vio, gigante, tremenda, tremenda. Y esta estatua estaba dividida en cuatro partes. La cabeza de la estatua era de oro, el pecho y los brazos de plata. El vientre y los músculos de aquí del vientre eran de bronce. Y las dos piernas de la estatua eran de hierro. Pero los pies de la estatua eran una mezcla entre el hierro y entre el barro. Entonces, ya que le describe Daniel el sueño y le dice, esto fue lo que viste, bueno, el rey dice, bueno, sí es cierto, pero lo más importante es, ¿qué quiere decir? ¿El oro, la plata, el bronce, el hierro? Pero más importante, los 10 dedos de la estatua, que es una mezcla entre el barro y entre el hierro. Versículo 36. Este es el sueño, también la interpretación de él, diremos en presencia del rey. Tú, oh rey, eres rey de reyes, porque el Dios del cielo te ha dado reino, poder, fuerza y majestad. Y donde quiera que habitan hijos de hombres, bestias del campo y aves del cielo, Él los ha entregado en tu mano y te ha dado el dominio sobre todo. Tú eres aquella cabeza de oro. Después de ti se levantará otro reino inferior al tuyo. Y luego, en tercer lugar, un tercer reino de bronce, el cual dominará sobre toda la tierra. Y el cuarto reino será fuerte como hierro. Y como el hierro desmenuza y rompe todas las cosas, desmenuzará y quebrantará todo. Y lo que viste de los pies y los dedos, en parte de barro cocido de alfarero y en parte de hierro, será un reino dividido. Mas habrá en él algo como de la fuerza del hierro,
así como viste hierro mezclado con barro cocido, y por ser los dedos de los pies en parte de hierro y en parte de barro cocido, el reino será en parte fuerte y en parte frágil. Así como viste el hierro mezclado con barro, se mezclarán por medio de alianzas humanas, pero no se unirán. Vuelvo a repetir, se mezclarán, pero no se unirán. Se mezclarán, pero no se unirán el uno con el otro, como el hierro no se mezcla con el barro. Y en los días de estos reyes, ¿de qué reyes? De la última forma de gobierno mundial que representan los 10 dedos de la estatua, o la última forma donde habrá 10 países que se mezclarán, pero no se unirán totalmente. En los días en la que esta última forma de gobierno mundial exista, Dios levantará un reino que no será jamás destruido, ni será el reino dejado a otro pueblo. Desmenuzará y consumirá a todos estos reinos, pero él permanecerá para siempre. De la manera que viste que del monte fue cortada una piedra, no con mano, la cual desmenuzó el hierro, el bronce, el barro, la plata y el oro. El gran Dios ha mostrado al rey lo que ha de acontecer en cuándo, en el futuro o en lo porvenir, y el sueño es verdadero y fiel su interpretación. Aquí el profeta Daniel le revela al rey Nabucodonosor, y queda impreso en las páginas de las Sagradas Escrituras, que el primer imperio que existió en el tiempo de Daniel a nuestros días fue Babilonia. Número dos, la historia nos da testimonio que después del imperio babilónico surgieron dos imperios que se aliaron, los medos y los persas. Número tres, ¿quién conquistó a los medos y a los persas? El gran Alejandro el Magno con su imperio griego. Y finalmente, cuando Alejandro el Magno murió, lo vamos a ver en el capítulo 8 de Daniel, porque sean profecías exactas de Alejandro el Magno y cómo el anticristo descenderá de Alejandro el Magno, encontraremos que fueron los romanos en cuarto lugar, o el cuarto reino, que conquistó y absorbió la cultura helénica, que fue por todos lados desparramada en el mundo, y donde fue propagado el idioma griego y la cultura de los griegos, y del imperio romano hace 2000 años, cuando Cristo vino al mundo, se encontraba Roma en control del mundo, del imperio romano a 1957. Del cuarto imperio a 1957, nunca jamás en la historia se volvió a levantar un imperio mundial. A principios de este siglo, parecería que Inglaterra comenzaba a dominar el Medio Oriente y Europa no pudieron. Inclusive fueron sacados del Medio Oriente para que Israel se constituyera como un Estado independiente. Después de la Segunda Guerra Mundial, ¿quién comenzó a perfilarse para tener la supremacía del gobierno político, económico y militar del mundo? Los Estados Unidos de Norteamérica, los vencedores de la Segunda Guerra Mundial. Paralelamente con los Estados Unidos de Norteamérica, ¿quién o qué otro país comenzó a perfilarse haciéndole competencia a los Estados Unidos? Rusia. En 1917, Lenin inició lo que se llama la Revolución Bolchevique. En 1927 el Partido Comunista tenía más de 500.000 personas. Lenin inició el comunismo con 50 personas. Se levantó José Stalin, vino después Adolfo Hitler, vino después todos los grandes dirigentes en Rusia, vino Nikita Khrushchev y finalmente Mikhail Gorbachev, y un imperio y una filosofía que se levantó en contra de Dios por cerca de 45 años sucumbió en 1989 en dos semanas. ¿Por qué Estados Unidos no se convirtió en el imperio mundial? ¿Por qué Inglaterra no se convirtió en el quinto imperio mundial? ¿Por qué Rusia cayó ante nuestros ojos? ¿Y por qué ante nuestros ojos
En el siglo XX, en 1993, estamos viendo que Rusia acaba de caer, guerra civil en Rusia, otra matazón, Estados Unidos desangrándose por su economía y derrumbándose por la falta de ingresos, porque su déficit federal es mucho más grande lo que ellos gastan que lo que entran, y por su dependencia del petróleo del Medio Oriente. Ante nuestros ojos vemos que en 1957 se firma en Roma un tratado que se llama la Comunidad Económica Europea, con seis países. Comienza Europa a formar un bloque del 57 a nuestros días. Ahorita son 12 países, y la Biblia nos muestra, como lo vamos a ver a continuación en Daniel, de qué forma tan exacta la Biblia dice que de este cuarto imperio, del Imperio Romano, se levantarían 10 cuernos, o resurgiría 10 formas, o 10 países, o 10 montes, y que estos 10 montes, que representan los 10 dedos de la estatua de Nabucodonosor, sería, de acuerdo a la Biblia, la última forma de gobierno mundial. Ante nuestros ojos estamos viendo que no ha habido ningún país, y es más, ahorita política, económica y militarmente, no hay un solo país que tome la supremacía. Y el ejemplo más grande fue la guerra del Golfo Pérsico. La guerra del Golfo Pérsico no fue Estados Unidos el que fue únicamente a sacar a Saddam Hussein de Kuwait para que no invadiera el país de Saudi Arabia. Estados Unidos manifestó al mundo y le dijo al mundo: no puedo solo. No tenemos lana, ni la fuerza, ni la artillería que teníamos, solamente trasladar 1 millón de soldados al Golfo Pérsico, 5 meses. ¿Qué hizo Estados Unidos al mundo? Reconocer lo que hizo Gorbachov. Si no se unen con nosotros y entre todos nos repartimos el financiamiento del Golfo Pérsico, Japón, olvídate el petróleo, Europa, Francia, Mitterrand, olvídate, Sierra Thatcher, olvídate, o nos unimos todos y formamos una coalición y repartimos los gastos, o no podemos sobrevivir, demostrando con esto que no hay un imperio mundial en el siglo XX. Se formó una coalición de 28 países, y entre estos 28 países pudieron sacar a un hombre de la tierra de Kuwait. Tal como la Biblia lo profetizó, el quinto imperio que se forme antes de que Cristo venga serán 10 países que resurgirán del antiguo imperio romano, que formarán un bloque, y será en los días de estos reyes que Cristo viene por nosotros. ¡Aleluya! Ante nuestros ojos está esto. Lo estamos viendo, lo estamos palpando, estamos comprobando que estas palabras son fieles y verdaderas. El Espíritu de la profecía es Jesucristo. Y Cristo nos manda a nosotros como atalayas. Y en el mundo ahorita hay un espíritu de rebelión, hay un espíritu que dice Juan, ya está el espíritu del anticristo en el mundo. Vean qué está pasando en Rusia. ¿Qué creen que está pasando en Rusia ahorita, ayer, antier? Un espíritu de rebelión en contra de la autoridad. El vicepresidente de Rusia le dice a Yeltsin, ¿y por qué? Sácate, yo también puedo gobernar. Lo mismo que le dijo Jacob a Esaú, y lo mismo que dijo Caín y Abel, y lo mismo que todas las personas han dicho. ¿Y por qué tú, Aarón y María, le dijeron a Moisés y Aarón? ¿Y por qué ustedes y nosotros no? Porque Dios nos ha establecido por eso. Es la autoridad establecida por Dios, Romanos 13. No hay autoridad sino de parte de Dios. Y el que resiste a la autoridad, resiste a Dios. Este espíritu de rebelión está por todo el mundo, en las iglesias, en los países, en la familia, en las casas, en los gobiernos, en las escuelas, entre los jóvenes, en todos lados. Hay un espíritu, una potestad, un principado de rebelión en el mundo, preparando el camino al anticristo. Se mete el vicepresidente de Rusia con otros colaboradores que están en desacuerdo con la programación y la filosofía política del presidente de Rusia, Yeltsin. Se acuartelan en la Casa Blanca rusa, y entonces Yeltsin tiene que enviar tanques de guerra. El ejército permanece fiel a Yeltsin y comienza la guerra, y hasta ahorita llevan casi 90 muertos. Creo que ya se rindieron de acuerdo a las últimas noticias, pero por todas estas cosas, Jesucristo nos dijo, oirán de guerras y rumores de guerras. Y esto es el principio de los dolores. Y con todo mi corazón les digo, estamos entrando en Mateo 24, al principio de los dolores. Donde estos dolores van a crecer, van a ser más intensos, la gente cada vez va a estar más confundida.
los políticos van a estar cada vez más confundidos. Y a la par del poder de Dios, Satanás ahorita en esta época es cuando más falsos profetas, más señales mentirosas, más prodigios, más ovnis hará que se aparezcan arriba del Tepozteco. Isaías nos advierte, no tengan miedo de las señales del cielo. Vivimos una época donde va a haber un santito sangrando y sanando a la gente, donde el agua del río Papagayo va a comenzar a curar el SIDA, donde van a aparecer personas que dicen que vieron a los ovnis, y todas las personas que dicen esto, y las personas que están relacionadas con esto, todos tienen relación con el mundo del ocultismo. Todos. Están en la astrología, en la hechicería, o en la brujería, o en la comunicación con los muertos. ¿Por qué? Porque la nueva era, la filosofía de la nueva era, tiene un núcleo y un centro, la comunicación con el mundo de los espíritus. Shirley MacLaine, la actriz de cine en Estados Unidos, que ha escrito 3 libros de la nueva era, lo dice claramente en sus 3 libros, que ella es guiada por un espíritu mayor que le dice lo que va a pasar y le dice cómo debe escribir. Y todos los que están en la nueva era oyen voces en la noche, pero esas voces es la voz de Juan Diego. Hermanos en Jesucristo, en el capítulo 2 de Daniel, esta estatua y esta visión de Daniel describen los 5 imperios mundiales que han existido y nosotros estamos contemplando delante de nuestros ojos que la última forma de gobierno mundial desde hace 2000 años no ha habido ninguna otra forma más que los 10 países que se levantarán y la Biblia profetizó hace, Daniel fue escrito hace 2600 años, tomen nota. Hace 2.600 años. Y hace 2.600 años la Biblia profetizó. Y la historia, ustedes han visto, lo ha confirmado. Que no ha habido otro imperio mundial desde el 4 y que el 5 serían los 10 dedos de la estatua de la visión de Nabucodonosor. O sea, 10 gobiernos que se mezclarían, pero no se unirían. Hace 4 o 5 años, el presidente de Francia, Mitterrand, le dijo a Margaret Thatcher, la primer ministra, ministro de Inglaterra, Margaret, tenemos que sacar una moneda que se llama el ECU, en la Comunidad Económica Europea. Margaret Thatcher le dijo, usted está loco de remate. Los ingleses tenemos una dignidad y un orgullo que jamás la libra esterlina será comparable con cualquier otra libra, o con cualquier otra moneda, ni con el marco alemán, ni con la libra italiana, ni con nada. Nosotros permanecemos con nuestra moneda. Además, dijo Mitterrand, necesitamos quitar todas las fronteras de Europa para que seamos una sola comunidad y haya una transacción comercial entre país contra otro país y ya no dependamos ni de Rusia ni de Estados Unidos. Margaret Thatcher se opuso, el Parlamento inglés se le echó encima y ella tuvo que renunciar. Porque ella sabía claramente lo que Winston Churchill, en la Segunda Guerra Mundial, el primer ministro de Inglaterra, le dijo al general MacArthur, jefe de la coalición armada en Europa en la Segunda Guerra Mundial. Si hacemos la paz temporal a cambio de territorio o vender nuestra dignidad, será una paz temporal que siempre acarreará dificultades mayores. Lo que hicieron los judíos ahorita con Arafat fue un tratado de paz por la presión de dar territorios ocupados a los palestinos, ¿a cambio de qué? De una paz que va a durar tal vez 4 semanas, 2 meses o 3 meses. Pero ellos han perdido su posesión estratégica militar por primera vez desde su independencia en 1948, tal como la Biblia lo profetizó. En esta estatua vemos el oro, que es el metal más precioso. Vemos de qué forma va degradándose en la plata, que es el segundo imperio. En tercer lugar vemos el bronce, y finalmente vean ustedes la disminución de la calidad del estatua. Primero oro, plata, bronce, hierro y finalmente hierro mezclado con barro. Durante la historia política de todos los países, vemos esta degradación y deterioro en los sistemas del mundo. Cuando comenzó a manifestarse el sistema capitalista en los países del mundo occidental, se levantó, repito, allá en Rusia, un nuevo sistema o forma de gobernar que comenzó a llamarse la dialéctica materialística puesta o postulada por un hombre judío llamado Carlos Marx. ¿Sí? Carlos Marx era judío. Sigmund Freud fue judío. Y casi la mayor parte, Albert Einstein fue judío. Y Carlos Marx se le brincó la cadena, pero feo. Carlos Marx postuló su dialéctica materialista. Comenzó él a proponer de que realmente
el problema era la clase del proletariado, la burguesía tenía que prevalecer, los trabajadores tenían que levantarse en contra de los jefes y haber una equidad y una justicia en los salarios. Cuando Marx propuso esto, fue un sueño, fue una utopía, porque en el mundo entero hay explotación. Dice Santiago 5, hay de ustedes ricos que han hecho el dinero de vuestros jornales explotando a vuestros trabajadores. Dios los juzgará algún día. Entonces, como en el mundo entero hay explotación de patronos a empleados, el comunismo pegó, resultó porque el mundo vivía en inconformidad. Entonces el mundo comenzó a adoptar la filosofía comunista y comenzó a apelar a los científicos, a los intelectuales, a los ricos, a los pobres y a cualquier persona de cualquier estrato social, cultural o religioso. El sistema comunista conquistó casi 2 billones de personas en menos de 50 años. Era increíble que el mundo creía hace algunos años que el comunismo sería la religión del anticristo. Sin embargo, la Biblia había profetizado que el comunismo no sería la última forma de gobierno mundial en Ezequiel 38 y Ezequiel 39. Cuando la Biblia muestra la caída y el derrumbamiento de Gog y Magog, el país de Rusia, por el Dios de la Biblia. Entonces la Biblia está llena de detalles en cuanto a qué ha sucedido y qué está sucediendo en nuestra época. Desde el Imperio Babilónico, los medos persas fueron un poco peores que los babilonios. Vino Alejandro el Grande y a los 21 años de edad, Alejandro el Magno o Alejandro el Grande había conquistado el norte de África, casi toda Etiopía, el sur de Europa y parte oriental del Medio Oriente. Y a los 33 años de edad, Alejandro el Magno, jefe del Imperio Griego, llega, ¿a dónde creen ustedes que llega? Llega a Babilonia. Y ahí en Babilonia se pone una borrachera hasta atrás, no sé qué usó, cañabaro, no sé qué usó, pero de esa borrachera cae enfrente de sus generales llorando y les dice, ya no tengo mundos que conquistar. Y Alejandro el Magno muere, estoy seguro, ¿verdad?, atormentado y atacado por los espíritus del mal en el área geográfica más satánica del mundo entero. Alejandro el Magno muere en Babilonia, en Irak. Llegan los romanos y es la cuarta bestia y dice el versículo 40 de Daniel 2. Y se describe a Roma de esta forma, el cuarto reino será fuerte como hierro. Y ustedes saben que Roma, cuando sucumbió en el año aproximado del 320 después de Jesucristo, Roma se dividió en el oriente y en el occidente, en Constantinopla y en Alejandría. Cuando Roma cayó, no había un papa. Eso de que el papa es el sucesor de Pedro es la ficción más grande histórica que existe y religiosa. Porque Pedro no nombró a ningún sucesor, los apóstoles no nombraron sucesores, durante 320 años no hubo ningún papa, existía el obispo de Alejandría y el obispo de Constantinopla. Fue el último emperador romano, Constantino, quien puso a un jefe universal en la iglesia y lo colocó en Roma. Y el primer papa, Bonifacio XIII, del año 350 o 60 después de Cristo a nuestros días, continuó la sucesión papal. Pero eso de que el Papa es el descendiente de los apóstoles es una ficción que no tiene su origen ni su fundamento en las Sagradas Escrituras. Así que Constantino se convierte en el año 320, se acaba el Imperio Romano absorbe el cristianismo conquista el Imperio Romano, el pensamiento cristiano que fue perseguido conquista Roma, y de Roma a nuestros días los judíos comienzan a ser el pueblo perseguido de Dios, junto con los cristianos, y viene la Inquisición, vienen las cruzadas, vienen las guerras, entre comillas, santas, donde se usa el nombre de Dios y el nombre de Cristo para matar a los hijos de Dios y a aquellos que descendían de Abraham, el padre de la nación israelita. En 1948 se independiza Israel, no se forma ninguna coalición en el mundo, la Unión de Naciones Unidas votan para que regresen a su tierra y comience Israel por primera vez en la historia a regresar. Este mensaje ya lo dimos hace 2 domingos, el regreso de los judíos a Israel, que es la profecía más grande que estamos viendo porque es el último éxodo de los judíos. Ya no hay un cuarto. La Biblia no profetiza un cuarto éxodo. El éxodo ahorita, al caer Rusia y al regresar los judíos a Israel, está cumpliendo el último éxodo de la palabra de Dios.
Y esto es lo que más me emociona, porque estoy viendo el regreso de los judíos, el último regreso de los judíos. Falta que salgan dos naciones, escúchenme, faltan que salgan dos naciones en el mercado común europeo. Ahorita son 12 naciones. Si se salen dos, van a quedar 10 para que se complete la profecía del libro de Daniel. Y al quedarse 10, lo vamos a ver el próximo martes, de esos 10 va a surgir un onceavo, un cuerno pequeño, que va a derrumbar a 3. 11 menos 3 te da 8. Y dice Apocalipsis 17 que el anticristo será el octavo. ¡Qué exactitud entre Apocalipsis, entre Daniel y entre Ezequiel! A pesar de que fueron hombres y profetas que escribieron con cientos de años de separación. Solamente la unanimidad de la Biblia, la armonía de la Biblia, lo perfecto de la Biblia, pudo haberse inspirado por aquel que dice, yo soy tu Dios, yo te crié, tú no eres Dios, tú no te criaste a ti mismo, yo soy el que te levanto, yo soy tu Redentor y también soy tu Salvador. Es el Dios que nos ha dejado este conocimiento para que nosotros entendamos de que Él es Dios y para que comprendamos que así como el oro bajó de calidad a la plata y después al bronce y después al hierro, los gobiernos irían de mal en peor. El mundo comenzó a decir, ¿qué es mejor? Tenemos solamente de dos sopas, ¿comunismo o capitalismo? Los comunistas, yo fui comunista, yo formé parte del Partido Comunista antes de ser cristiano. Yo era un convencido en mi ideología marxista de que era la respuesta a la problemática de la explotación y de las injusticias del mundo. ¿Por qué? Porque el comunismo prometía las dos cosas que promete el cristianismo. El comunismo prometía un mundo mejor y un hombre mejor, que es exactamente lo que el cristianismo promete. Un mundo mejor, pero hasta que Cristo venga, y un hombre mejor hasta que recibas a Jesucristo. Y el comunismo te los prometía sin un Redentor, sin un Salvador, a través de la teoría de la evolución, a través de una filosofía atea y haciéndote creer que tú puedes ser Dios y el constructor de tu propia vida. Entonces el comunismo pegó, el comunismo fue desechado, porque Dios resiste a los soberbios. No podía un sistema tan soberbio que se levantó en contra de Dios poder permanecer en el mundo sin que el juicio de Dios cayera tarde o temprano sobre su vida. Y dice Dios que no es el capitalismo, no es el comunismo. Cuando me convertí, recorrí las universidades de México, de Centroamérica, de Estados Unidos, llevando este mensaje. Estudiantes, no es el comunismo, no es el capitalismo, no son los sistemas, es el ser humano el que falla. Aunque tengamos un sistema perfecto, llámese capitalismo o comunismo, el pecado en el corazón del hombre hará que entremos en guerra el uno contra el otro. El obrero tumba al jefe y le dice, quítate de ahí, los obreros vamos a gobernar la fábrica. Y no se nos olvide que los obreros tienen que poner a un jefe también. Y ese jefe, cuando se siente en el poder, se va a enfermar de poder. Como decía el emperador Antonino, el poder enferma. Todos los hombres que son sentados en la silla presidencial se enferman tarde o temprano, porque el ser humano, sin el regeneramiento del Espíritu Santo, no es capaz de vivir con mucho dinero, ni con mucha fama, ni con mucho poder. Porque el mucho dinero, la mucha fama y el mucho poder te corrompen, te destruyen más rápido de lo que tú te imaginas. Ahí están los Beatles, Elvis Presley, Michael Jackson, Marilyn Monroe, Alejandro el Magno, Aníbal, Hitler y el ejemplo que tú quieras. No hay un ser humano que pueda resistir la lana, la fama y la dama. Como dice Joaquín Capilla, ¿verdad? Dice Joaquín, mi pecado fue y yo caí por la lana, la fama y la dama. Y estas tres cosas seguirán siendo la caída de los grandes imperios y de los grandes conquistadores. Sin Cristo, el hombre nunca podrá gobernar este planeta. Dice Santiago 4, ¿de dónde vienen las guerras? De nuestras pasiones, de nuestros celos, nuestra ambición, nuestro deseo de controlar y manipular a la gente. El ser humano, ¿qué es la brujería? ¿Qué es la hechicería? Es un deseo de poder controlar a la gente. Los brujos, los hechiceros, el vudú y todas estas cosas es el deseo de controlar y hacerle creer a la gente que esa persona tiene poder sobre las personas a través de lo que ellos llaman limpias, hechizos o lo que sea. El único poder, dice la Biblia, viene de Dios. Y este poder está a nuestra disposición para que vengamos y bebamos y nos fortalezcamos y tengamos una vida de paz, de propósito, de significado, y que en medio de un mundo convulsionado por los sucesos que están sobreviniendo y por las guerras y la inestabilidad y la falta de trabajo y la confusión teológica y filosófica y que venimos del chango y que de la evolución y que ahorita en la revista Time que estamos ahí en Vips, se la enseñé a mi hermano y le dije, mira, el encabezado de la revista Time acaban de descubrir otra nueva teoría de cómo sucedió el universo, cómo comenzó el universo. Y así el mundo seguirá de teorías en teorías
y nunca llegarán a la verdad. ¿Por qué? Porque para que sea verdad tiene que ser científico, y para que sea científico tiene que ser comprobable. La ciencia nunca podrá descubrir el origen del universo. Repito, porque para que sea científico tiene que ser demostrado en un laboratorio o en un tubo de ensayo. Y la ciencia no puede repetir lo que pasó hace miles de años. Todos son conjeturas, todos son hipótesis, todos son teorías. La Biblia nos dice cómo comenzó el universo, quién formó el universo, quiénes somos nosotros y a dónde nos dirigimos. Y exactamente la historia en esta noche nos da testimonio de que la Biblia es la palabra de Dios. Te damos gracias, Señor, en esta noche en el nombre de Jesús nuestro Señor. Bendito y alabado sea el nombre de Jesús. Óiganlo todos los principados y las potestades. Teman al santo nombre de Jesús de Nazaret. Mayor es el que está dentro de nosotros que el que está en el mundo. Tiemblen los demonios porque se les acerca su hora. A Satanás se le acerca su hora también. Y el nombre de Jesús, que es un nombre sobre todo nombre, aquel que le fue entregado el poder sobre todo principado y sobre toda potestad y sobre todo poder y autoridad que se nombra, es el nombre que nosotros podemos usar gracias al Espíritu Santo. Te damos gracias, Señor Dios del cielo y de la tierra, porque contigo está el poder y la sabiduría, y tú conoces lo oculto y lo que está en tinieblas. Tú pones a los reyes, tú los quitas. Tú eres el Dios que dirige la historia, y la historia se dirige al reinado universal del Rey de Reyes y Señor de Señores, Jesucristo nuestro Señor. Gracias, Padre, porque reinaremos contigo. Gracias, Señor, porque viviremos contigo. Gracias, Señor, porque podremos decir, valió la pena sacrificarnos, valió la pena cargar una cruz, valió la pena creer en el nombre del Hijo de Dios. Valió la pena apartarnos del mal, valió la pena consagrarnos, valió la pena decirle no al mundo, ni a sus deseos, ni a sus pasiones, ni a su dinero, ni a su poder, ni a sus engaños, que Cristo venció cuando le dijo a Satanás, escucha Satanás, escrito está, no solo de pan vive el hombre, al Señor tu Dios adorarás y a Él solo servirás. Oh Padre, llena tu iglesia en estos últimos tiempos de tu poder. Danos una visión cada vez más clara de lo que está pasando. Señor, no estamos en tinieblas, somos tus hijos. Somos hijos de la luz. Ya no somos de las tinieblas, para que aquel día nos sorprenda como ladrón. Oh Dios, corre las cortinas de tu profecía. Cumple lo que dice en Daniel, Padre 12. Los entendidos comprenderán, y estos sellos serán rotos en los tiempos del fin, para que tengamos más revelación y conocimiento de lo que nos sucede alrededor. Y ahorita Jesús nos dice, no tengan miedo. He aquí os lo he dicho todo antes, para que cuando suceda, ustedes recuerden que yo se los dije, porque yo soy el principio y yo soy el final, yo soy el alfa y la omega, yo soy el que estuve muerto, mas he aquí que vivo por los siglos de los siglos, yo tengo las llaves del infierno, yo tengo las llaves del abismo, yo soy el que puedo echar y desechar, yo soy Dios, yo soy el Dios de la Biblia, el Padre de Abraham, el Padre de Isaac, el Padre de Jacob, y Él está con nosotros en esta tarde, y nos alienta y nos levanta para que le esperemos sin tener nada de qué avergonzarnos. Y la iglesia dice en esta tarde, ven Señor Jesús. Oh Señor Jesús, ya ven por nosotros. Oh Señor, ya acaba con esto en el mundo, Padre. Pero mientras vienes y acabas con todo, Señor, y culminas tu plan perfecto delante de nuestros ojos, oh Dios, qué día tan glorioso será el verte, el abrazarte, el ser iluminados con tu presencia y el saber que nunca jamás en la eternidad volveremos a ser separados del amor de Dios. Porque ni la espada, ni la persecución, ni el hambre, ni esta vida, ni la porvenir, ni los ángeles, ni los principados nos podrán separar del amor de Dios que es en Cristo Jesús. Porque ante todas estas cosas somos más que vencedores por medio de Jesucristo. Aleluya. Levántense y alaben a Dios. Alabemos a Dios. Alabemos a Dios. Levantemos nuestras manos y alabemos el nombre de Jesús. Alabemos el nombre de Jesús. Él es Dios. Él vive. Él resucitó de los muertos. La muerte no lo pudo aprisionar. Él es el que viene con las nubes
He aquí viene con las nubes y todo ojo le verá. Las tribus de la tierra harán lamentación por él. Él es Jesús, el que murió en esa cruz. Él viene ya. Él viene ya. Gracias, Señor. Gracias, Señor. Gracias, Padre.

Apláudele fuerte a Jesús. Apláudele fuerte y dile: esta es tu casa, Espíritu Santo. Vamos, apláudele fuerte, fuerte. Señor, inúndanos con todo tu ser. Inúndanos con tu presencia, todo nuestro ser, oh Dios. Porque tú reinas para siempre. Vamos, diga: tú reinas para siempre. Tú reinas para siempre. Apláudele, porque Él reina para siempre.

Dios me los bendiga, muy buenos días mis hermanos, bienvenidos en el nombre del Señor. Bueno, nos alegramos una vez más de que podamos estar acá, pues para buscar el rostro del Señor, dejar que el Espíritu Santo nos ministre en medio de la oración, dejar que el Señor haga lo que tenga que hacer. Por favor, quiero que abran su Biblia a la segunda epístola del apóstol Pablo a los Corintios, segunda de Corintios capítulo 12, versículo 10. Segunda de Corintios, capítulo 12, versículo 10. Por lo cual, por amor a Cristo, me gozo en las debilidades, en afrentas, en necesidades, en persecuciones, en angustias, porque cuando soy débil, entonces soy fuerte. ¿Por qué no lo leemos todo al unísono? Por lo cual, por amor a Cristo, me gozo en las debilidades, en afrentas, en necesidades, en persecuciones, en angustias, porque cuando soy débil, entonces soy fuerte. Quiero hablarles entonces en esta hora, hermanos, bajo el tema el camino extraño para llegar a ser fuertes. Yo creo que todos queremos ser fuertes, pero no a la forma en que nosotros podemos percibirlo o las estrategias que nosotros podamos establecer. Pero aquí encontramos un camino maravilloso, pero es extraño a la naturaleza carnal, pero no es extraño a la naturaleza espiritual. Cuando el Señor habla aquí de la fortaleza que estuvo viviendo el apóstol Pablo, esto nos lleva a hacernos unas cuantas preguntas. ¿Y qué es lo que Dios considera como fortaleza? ¿Qué es aquello fuerte? La palabra aquí original griega significa apto, capaz, competente. Entonces, cuando dice aquí el apóstol Pablo, entonces, porque cuando soy débil, entonces soy fuerte. Lo que está diciendo es, soy apto, soy capaz, soy competente. Vemos algunos casos en la Biblia y entre muchos encontramos, por ejemplo, a un Gedeón que era una persona frágil, pero aprendió a confiar en Dios y se convirtió en un hombre muy fuerte. De hecho, condujo a la nación a la victoria por la ayuda de Dios. Vemos a un David siendo prácticamente un niño, un adolescente, siendo muy frágil. Esa debilidad la convirtió en una tremenda fortaleza y venció no solamente a Goliat, pero también pudo llegar al reino siendo muy joven. Vemos a un Pedro, también que en un momento dado, él estando en su proceso de debilidad, vemos cómo se convierte en un hombre sumamente fuerte, y lo vemos ahora en el día de Pentecostés predicando. Antes, él salió juntamente con sus demás compañeros discípulos, salen corriendo cuando arrestaron a Cristo, pero vemos a Pedro predicando en el Pentecostés juntamente con todos los demás apóstoles. Ahora, entonces, uno de los propósitos de Dios para la vida de sus hijos es que seamos capaces, seamos competentes, seamos aptos. Ahora, ¿cómo llegamos nosotros a hacer eso? Ahora, esto me ayuda entonces a pensar en cuanto al proceso de reconocer las debilidades que hay en nosotros. Fíjense bien, para llegar a ser fuertes necesitamos reconocer, aceptar nuestra debilidad. Por supuesto, si nosotros lo pensamos desde la perspectiva humana, todos deberíamos de aceptar que somos débiles, pero en el fondo realmente parece que no. Y en el capítulo 11, y no tenemos tiempo para analizar este capítulo 11 del libro de 2 Corintios, vemos que el apóstol Pablo empieza a hacer una descripción, hermanos, de todos los problemas que él pasó, bueno, algunos de ellos. Entonces vemos aquí, hermanos, que en ese proceso de debilidades que hay en la vida de cada uno de nosotros, las llegamos a reconocer cuando pasamos en momentos de dificultades. Ahora, el peligro de perder la objetividad de creernos fuertes es algo de lo cual debemos de estar muy atentos. Porque en el momento en que yo creo que soy fuerte, he perdido la objetividad de lo que realmente yo soy. Si David dijo en el Salmo 23, Jehová es mi pastor. Entonces, desde el momento que reconoce que Dios es el pastor, está reconociendo que Dios es fuerte, poderoso, y él como oveja está reconociendo su fragilidad.
El peligro de perder la objetividad, de creernos fuertes, en otras palabras, es no tener los pies en la tierra, porque entonces surge la autosuficiencia. Y la autosuficiencia no es una fortaleza, la autosuficiencia es una mentira. Y además de eso, nos llegamos a creer a una mentira, que creemos que somos fuertes cuando no lo somos. Además, nos salimos de la realidad, y cuando alguien se sale de la realidad, ya es un problema de neurosis y puede llegar hasta un problema psicótico. Pero también, cuando nosotros creemos que somos fuertes, somos más vulnerables al engaño. Satanás se especializa en buscar personas que se consideran fuertes, porque de esa manera los va a engañar. Recuerde que el Señor Jesús le advierte a Pedro. Pedro, él dijo: no, Señor, aunque todos se escandalicen, yo no me voy a escandalizar. Y voy, si es posible, iré contigo hasta la muerte. Bueno, esas son palabras, pero ¿cuál era la realidad? Habiendo Cristo, habiéndole dicho de antemano: Pedro, Satanás me ha pedido zarandearte como a trigo, pero yo no, Señor. Yo no soy un trigo, yo soy un roble, Padre. A la hora de las horas, ya sabemos la historia, que Pedro negó al Señor. ¿Por qué? Porque se consideró fuerte. Ahora, el proceso en la vida de Pedro, de su fracaso, en su caída, le ayudó a ver su realidad. Hermanos, ¿cuántas veces nosotros hemos tenido caídas? Es decir, que yo he tenido una percepción de mi persona, que soy fuerte, que soy capaz, que soy apto, que tengo esto, pero de repente no nos salen las cosas como nosotros le hemos planificado, no tenemos los recursos para enfrentar las situaciones, y muchas cosas que nos hacen caer al piso, y esto nos ayuda a ver realmente quién soy yo. Y eso es importante. Poder reconocer por qué, porque la ventaja de aceptar nuestra fragilidad por medio de nuestro historial de pruebas nos ayudará a ser fuertes. El apóstol Pablo, cuando hace mención en el capítulo 11 de alguna de las pruebas, y cómo, qué interesante, cómo la palabra tiene, pues todo está íntimamente ligado. Y vemos, por ejemplo, entre las pruebas que pasa aquí el apóstol Pablo, y dice: de los judíos 5 veces he recibido 40 azotes menos uno. Yo no sé cuánto han recibido esos azotes. 3 veces dice: he sido azotado con vara. 1 vez apedreado. 3 veces he padecido naufragio. 1 noche y 1 día he estado como náufrago en alta mar. En camino muchas veces, en peligro de ríos, peligro de ladrones, peligro de los de mi nación, peligro de los gentiles, peligros en la ciudad, peligros en el desierto, peligros en el mar, peligros entre falsos hermanos, en trabajos, en fatigas, en muchos desvelos, en hambre y sed, y muchos ayunos, en fríos y en desnudez. Y así él hace mención. Esta es una pequeña lista de los sufrimientos del apóstol Pablo. Ahora, ¿qué le ayudó a él pasar por estas pruebas? Le ayudó a reconocer que él es frágil, pero que cuando él tenía frío, él necesitaba, pues, abrigo. Cuando él tenía hambre, reconocía que sí, él necesitaba poder alimentarse. Y son cosas tan básicas, pero se nos olvida. Y llegamos a creernos que nosotros podemos hacer todas las cosas. Entonces vemos aquí la variedad de pruebas. Yo no sé cuántos han tenido una variedad de problemas, de dificultades. El apóstol Pablo aquí menciona el peligro de falsos hermanos. Fíjense bien. Peligro de su propia nación, con ciudadanos. Peligro de otra gente. Bueno, tantas situaciones, y así pasamos nuestra vida también. De alguna manera, por supuesto, en una manera mínima, pero pasamos una variedad de problemas. Dice: pero ¿por qué este problema? ¿Por qué de esta otra naturaleza? Y son situaciones que uno dice: ¿qué es lo que está sucediendo? La verdad, hermanos, es que Dios nos está ayudando a revelarnos lo que

sin un bocado de pan. Además de eso, y habla de ayunos, pero no de ayunos para buscar el rostro de Dios, sino que ayunos forzados. Estamos hablando, hermano, de desnudez. Estamos hablando que el apóstol Pablo sufrió momentos de frío, momentos donde ahí lo menciona, o sea, no tenía él la ropa adecuada. A lo mejor alguien protestó este día que no encontró el suéter, el único que estaba por ahí para venirse a esta hora. Pero Pablo pasó esos momentos. Usted dice, pero ¿por qué tengo escasez? ¿Por qué hay escasez de fortaleza en mí para enfrentar esta dificultad? Además de eso, esto lo ayudó a él a que abandonarse totalmente en las manos de Dios. Y es aquí entonces donde surge la oportunidad del perfeccionamiento por la vía de la debilidad. Entonces, hermano, el hecho de que lleguemos a comprender la debilidad, quiero que piense en este momento, si usted ha sido provocado últimamente y cayó en tentación, usted ante una dificultad, un problema, usted no pudo enfrentar eso y prácticamente casi se ha rendido ante la dificultad. El hecho de poder reconocer la fragilidad, la debilidad, eso nos ayuda a encontrar el camino a ser capaz, a ser apto, a ser, como lo dice aquí la Escritura, competente ante una dificultad. Ahora, Pablo dice aquí en este versículo 10, por lo cual dice, por amor a Cristo, y esta es la clave, mire, por amor a Cristo me gozo, ¿en qué cosa? En las debilidades. Pero no me puedo gozar en las debilidades si no reconozco que tengo debilidades. Por eso que la persona soberbia es la persona que más pierde oportunidad. La persona prepotente, autosuficiente, es la persona que, por supuesto, no va a permitir que Dios se manifieste en su vida. Porque dice la Biblia que Dios mira al soberbio, lo ve de lejos, más al humilde de corazón de cerca. Entonces cuando Pablo dice, por lo cual por amor a Cristo me gozo en las, no en una, las, o sea que Pablo tenía muchas debilidades. Yo creo que todos podemos decir, todos tenemos muchas debilidades. Ahora, el amor a Cristo es el que nos impulsa a alegrarnos en la debilidad. ¿Qué significa eso? Significa que el querer honrar a Cristo, el querer agradar a Cristo, el buscar los intereses de Cristo, el querer adorar a Cristo, el poder realmente llegar a ese, digamos, a esa meta. Cuando yo veo que la debilidad que yo tengo me va a ayudar a que se cumpla este objetivo, entonces se cumplirá que el poder de Dios descenderá para fortalecernos en medio de la debilidad. O sea, si yo no tengo esa visión, si alguien no tiene la visión, por ejemplo, de honrar a Cristo, de agradar a Cristo, buscar los intereses de Cristo, vivir para Cristo, ese propósito, ese objetivo es fundamental. Si yo no tengo el rumbo, no tengo el norte, que ese es mi propósito, soy frágil, pero no tengo capacidad, pero este es mi objetivo, es la visión de mi empresa personal, es decir, mi corazón. Si esa es mi visión, ¿qué va a pasar? Dios nos va a dar la fortaleza en la debilidad para que se cumpla ese objetivo. Cuando Pablo dijo, para mí el vivir es Cristo, él está resumiendo honrar a Cristo, agradar a Cristo, buscar los intereses de Cristo, amar a Cristo. Por eso que David fue un hombre conforme al corazón de Dios. Porque David estaba rodeado de debilidades, pero él amaba al Señor. Pedro amaba a Cristo. En su caída, Dios lo levantó. Es más, Jesús le dijo, yo he rogado por ti para que tu fe no falte. Y una vez confirmado, regresa y confirma a tus hermanos. Entonces, vemos cuando una persona tiene los objetivos claros, entonces viene la asistencia de Dios. Entonces, aquí vemos la actitud, hermanos, algo interesante, de sentir gozo ante la incapacidad es la clave a llegar a ser fuerte. Esta es una locura, ¿verdad? ¿Cómo puede la mayoría se siente alegre cuando se siente capaz, sí o no? Cuando se siente apto, cuando se siente fuerte, ¡guau! Pero sentir gozo cuando soy débil, hermano, ¿qué es lo que lleva a la mayoría de las personas?

a un estado depresivo. Bueno, se sienten tristes cuando se sienten débiles, cuando se sienten incapaces, cuando ven que no pueden hacer nada, que no pueden salir adelante, que están patinando en un lodazal, ponen la 4x4 pero se queda trabado, hermanos. Tratan de hacer sus mejores esfuerzos y eso, la incapacidad, los lleva a sentirse miserable y dice: yo ya mejor, la verdad que yo me estoy autodesahuciando, yo ya no sé qué hacer. Se sienten abatidos, pero Pablo, lo que él al ver sus debilidades, él decía: bueno, me gozo. Si puede usted imaginar que eso es lo que significa, gozarse en que no somos capaces. Gozarme en que no soy apto. Gozarme en que no soy competente. ¿Por qué? Porque eso es aceptar, ¿qué cosa? Mi realidad. Y eso es lo importante. Pues Jesús dijo: conoceréis la verdad y la verdad os hará libres. O sea, cuando habla de la verdad, no solamente habla que Jesús, como Él es la verdad, pero hablando de la realidad de lo que nosotros somos. Conoceréis la verdad, y en este caso, si conozco la realidad, la verdad de mi persona, que no me estoy dando yo garabato, que no acepto que otra persona me diga cosas que realmente yo no soy, porque algunos se andan creyendo lo que otra gente le dice. Ah, que eres la princesa Diana. Sí, pero ya murió. O que le andan diciendo que tú eres el príncipe de Gales. Y uno se cree en eso, las palabras lisonjeras abundan. Pero ¿qué dice la Biblia? Si queremos ser sabios, dice, hágase ignorante. Entonces, yo tengo que aceptar que soy ignorante, hermano. Tengo que aceptar que soy frágil, que no soy capaz. Y no solo eso, sino gozarme en eso. Si últimamente se nos está olvidando algunas cosas, dile: gracias, Señor. ¿Por qué me voy a entristecer? Sí, Señor, mira, tengo estos problemas. Señor, te doy gracias, Padre, porque ya no tengo dinero en la billetera, pero te doy gracias, Señor. Me alegro, Señor. ¿Por qué? Porque eso me hace entender que yo soy una oveja y me ayuda a creer en la grandeza de mi Señor. Entonces, hermano, la actitud de sentir gozo, yo no sé cuánto quisiera en esta hora, después que terminemos esta reflexión bíblica, decirle: Señor, gracias. Porque soy débil. Ve aquí, Pablo menciona algunas cosas importantes con las cuales nos podemos identificar, en lo cual podemos nosotros permitir al Señor que nos ayude a tener gozo, y menciona aquí algunas de estas cosas. Dice: por lo cual, por amor a Cristo, me gozo, oiga esto, en las debilidades, en afrentas, en necesidades, en persecuciones, en angustias. Analicemos una por una. Primero, gozo en las afrentas. Normalmente, cuando alguien ha sido afrentado, produce malestar, produce enojo. Eso es la carne. Pero ¿cuál debía ser la actitud ante una afrenta? La palabra afrenta aquí significa maltrato, daño, perjuicio, ultraje, trato insolente. Pablo, cuando lo insultaban, se alegraba. Es una locura, ¿no? A lo mejor alguien lo van a tratar mal en el trabajo este día. No lo estoy profetizando y no lo deseo tampoco, pero eso pasa todos los días. Mi hermano me compartía, me decía que él acaba de regresar, estaba fuera por un tiempo, fuera del país, y me dice que lo ultrajó una persona en la calle. Le bajó el vidrio y le empezó a insultar. ¿Qué pasa? ¿Por qué? Entonces, ¿cómo es nuestra actitud? ¿Sabe qué? En ese momento, Pablo, cuando era ultrajado, él se regocijaba. Regocijaba en que, no estamos hablando de aquí de masoquismo, sino se estaba regocijando que él era frágil, pero que Dios lo podía defender, que Dios podía actuar. Reconocer que somos frágiles, y en este caso de un perjuicio, de un ultraje. Entonces, él podía decir: Señor, la verdad que el hecho de que me duela, pues claro, Señor, eso me muestra, me recuerda que yo soy una oveja, no soy Dios, soy débil, soy un hombre. Jesús dijo: separado de mí, nada podéis hacer. Hace años escuché a alguien, fue a un alcalde que
el cual, más bien, fue un hermano en Cristo que fue a visitar a un alcalde en un pueblo, y cuando él llega a la sala de la casa de este alcalde, encuentra un tecomate colgado, una cuma, unas sandalias, una cebadera y todas las cosas que ocupan el campesino, y lo tenía colgado en la sala, entonces como que era un adorno, estaban hablando, pero tenía tanta curiosidad, y le pregunta al alcalde, mire, perdóneme, ya no me puedo concentrar en la plática, dígame por qué tiene usted colgado eso acá. Y el alcalde le dijo, para no olvidarme de dónde he venido. Entonces, las debilidades me recuerdan de dónde he venido, de dónde, del polvo de la tierra. ¿Se goza usted en eso, hermano? No, algunos se sienten hasta insultados. Pero la verdad es que somos del polvo de la tierra. Somos frágiles. Entonces, el hecho de que a mí me duela algo, me recuerda que yo debo estar con los pies en la tierra. ¿Quién soy yo? Además de eso, dice, me gozo en las necesidades. La palabra necesidades aquí significa obligaciones inevitables, cosas necesarias que no se pueden evitar. Necesidad, cosas que no se pueden evitar, comer, vestir, todas esas cosas. Entonces, cuando yo no tengo lo que necesito, estamos hablando de algo urgente, no tengo agua, no tengo qué comer, no tengo paz también, no tengo gozo, no tengo amor, etcétera. Entonces, ante esa situación, en lugar de molestarme, de enojarme, eso me ayuda a poner los pies en la tierra y decir, Señor, yo soy un hombre común y corriente, por lo tanto, te doy gracias porque puedo depender de ti. Me gozo en las persecuciones. La palabra aquí, bueno, sabemos qué es lo que significa, una persecución a muerte, es decir, amenazas a muerte. ¿Cómo alguien se...? Hermanos, una de las cosas que más está afectando hoy en día es que las amenazas a muerte están al alcance de muchos. Pero también, hermanos, la palabra persecución significa acoso, opresión, poner en fuga, ahuyentar. ¿Cuántas opresiones y acosos pueden haber en un trabajo? Ahí está la persona acosando. ¿Por qué? Porque lo está persiguiendo de esa manera para que la persona abandone el trabajo. Hermanos, yo cuando alguien me pregunta, mire pastor, fíjese, estoy teniendo problemas con mi jefe, me está hostigando, me está diciendo esto y esto, me voy, yo le digo, nunca se mueva del trabajo por acoso, porque lo están persiguiendo. Usted muévase hasta que Dios le diga que se mueva. En el hogar puede suceder lo mismo, el matrimonio, usted no tiene que salir corriendo, porque a lo mejor hay tanta, digamos, acoso, hay opresión, usted se siente que ya estabas para estallar, pero eso no significa que tiene que huir. Entonces, porque nosotros tenemos que ser dirigidos por el Señor. ¿Cuántas personas, miren, muchos empresarios, o también instituciones gubernamentales, desesperan a alguien para no pagarle todo su tiempo, el pasivo laboral? Entonces ellos lo desesperan con una intención. Entonces usted dice, no, yo no me tengo que ir. Ah, entonces le vamos a quitar de la categoría de posición que tiene. Está bien, yo aquí me quedo. Usted espere que Dios lo mueva. Si Dios no lo mueve, usted no se mueva, hermanos. Hasta que Dios, el que tenga oídos para oír, que oiga. Otra cosa que menciona aquí Pablo es, me gozo, dice, en angustias. La palabra angustia significa, literalmente, significa apiñarse en un lugar estrecho. O sea, etimológicamente es lo que significa esa palabra, en la palabra griega. Entonces, a lo mejor, hermano, usted se siente en un lugar tan estrecho, usted ya no soporta, ya está reducido. Por eso que algunas personas dicen, dame mi espacio. Ya no aguanto, dame espacio. No, ¿por qué? Porque se siente angustiado. Entonces, esa situación, algunas personas la están viviendo. Entonces, las angustias, la desesperación, porque ya no soporto aquella presión que está sobre mi vida. Se siente angustiado, desesperado. Entonces, Pablo, porque estamos hablando que Pablo, oiga bien esto, el gran Pablo, hermano, vivió ultrajes, vivió tratos insolentes, vivió necesidades básicas que él no las podía disfrutar en algún momento, vivió persecuciones, pero también se sintió en estrecho,
en esa angustia, en esa desesperación. ¿Saben que, hermano, la angustia es tan, hermano, desesperante que vemos un caso en la Biblia y es Dalila? Dalila angustió a Sansón, ¿sabe cómo lo angustió? A través de palabras incesantes. O sea, era Dalila era una gotera continua. No estoy hablando de nadie aquí presente. Entonces, estamos hablando que era una gotera, pero continua, continua. Dice la Biblia, fíjense bien, en Jueces 16:16, dice, y aconteció que, presionándole ella cada día con sus palabras e importunándole, su alma fue reducida a mortal angustia. Fíjense, hermano. O sea, cuando dice mortal angustia, ¿cómo? Si es una mujer que la acosaba mañana y tarde y noche, claro, ella estaba mañada por los filisteos. La habían sobornado. Entonces, ella quería ver por qué Sansón tenía tanta fuerza. Hasta que él, fíjense bien, se sintió en un estrecho. ¿Cómo? Fíjense bien, con palabras. O sea, una insistencia al punto que ese hombre se desesperó y la angustia lo llevó a revelar el secreto por qué tenía tanta fortaleza, tanto poder. Entonces, hermanos, si alguno se ha sentido así, hermanos, en angustia, ¿qué tengo que hacer ante la angustia? Señor, gracias, porque soy débil. Soy débil ante la afrenta, soy débil ante las necesidades básicas, soy débil ante las persecuciones, soy débil ante la angustia. Entonces cuando yo doy gracias y me gozo, gracias Señor, porque no soy un ángel, porque soy un hombre. Gracias porque soy hecho de barro, Señor. Gracias, Señor, porque me duele lo que me hacen. Te doy gracias porque no tengo en la refrigeradora lo que quisiera tener. Gracias, Señor, porque hay personas que están buscando cómo puedo yo salir de donde me encuentro. Gracias, Señor, por la situación en la cual me encuentro en estrecho. ¿Qué es lo que va a pasar? Dice aquí la Escritura, porque cuando soy débil, entonces, dice, soy fuerte. Este es el camino extraño hacia la fortaleza. Entonces, Pablo, cuando él empezó a darle gracias porque era Pablo, porque era un hombre común y corriente, en ese momento la gracia de Dios lo asistía. Por eso Dios le dijo en el versículo anterior, bástate mi gracia, porque mi poder se perfecciona, ¿dónde? En la debilidad. Entonces cuando somos débiles decía él, soy fuerte. O sea que el poder de Dios venía. Si alguien que está aquí, que está desesperado, dice yo que no aguanto, ya no me aguanto yo mismo porque soy débil y estoy cayendo, estoy cometiendo errores. Pero más quiero decirle, cuando usted le da gracias a Dios por su fragilidad, en ese momento la gracia de Dios lo va a asistir. Cuando Pedro reconoció su debilidad, que se estaba hundiendo, cuando le dijo, Señor, sálvame, él estaba reconociendo que era débil ante la tormenta. Jesús extendió la mano y dice la Biblia, y lo salvó. Pero aquel que dice, no, yo no me estoy ahogando, yo estoy flotando, yo puedo salir adelante, entonces la mano de Dios no se puede extender hacia el soberbio, solamente hacia aquel que reconoce su necesidad. La gracia, ¿qué es la gracia? La gracia es el favor de Dios hacia nosotros. Son favores inmerecidos. Es decir, cuando yo me gozo en mis debilidades, ¿sabe qué va a pasar? Voy a vivir de gratis. Esa es la gracia. Es decir, que voy a vivir de los favores o asistencia continua de Dios. Si yo no acepto mi debilidad y no doy gracias a Dios por lo que soy, entonces no voy a vivir de los favores y asistencias continuas de Dios. Entonces cuando nosotros le damos gracias, entonces los favores de Dios vienen. ¿Cuántos quieren favores de Dios hoy? Más que nunca. Bueno, entonces digámosle gracias, Señor. Si usted se propuso, por ejemplo, algunos quizás tienen problemas con su vocabulario, su carácter, tienen problemas con esto, dígale gracias, Señor, porque reconozco que soy un simple mortal,
pero te doy gracias, Señor, porque esto me ayuda a poner los pies en la tierra y pongo mi corazón en el cielo, que tú eres mi Dios. En ese momento de darle gracias, reconocer la realidad nuestra y la realidad de Dios, hace que la asistencia de Dios venga sobre nuestra vida. Entonces vamos a decir lo que dijo el apóstol Pablo: cuando soy débil, soy fuerte. Cuando Pedro reconoció su incapacidad como pescador, yo no sé cuántos se han sentido incapaces últimamente por problemas en su trabajo. Pedro, siendo experto en la pesca, no logró absolutamente nada. Pero cuando reconoció su incapacidad como pescador y que había luchado durante toda la noche, pero él dijo: en tu nombre echaré la red. En ese momento, la gracia de Dios vino y él pudo vivir una pesca milagrosa. La vivió. ¿Por qué? Porque reconoció primero su debilidad y confió en la gracia de Jesús, y Jesús le hizo ver lo que nunca él había visto en su vida. En otras palabras, las frustraciones nos ayudan a bajarnos de la nube que nos hemos subido para colocar los pies en la tierra, para poder depender de Dios. El favor de Dios está disponible para el humilde de corazón, para vivir de la gracia de Dios. El camino para ser fuerte es llegar a ser débil para depender de Dios. ¿Por qué no le damos gracias a Dios por nuestra debilidad? Señor Jesús, te damos gracias. Señor, el poder ser realista con nosotros mismos nos ayuda a ver la realidad de tu gloria sobre nosotros, Señor. Gracias, Señor, gracias, Padre mío. Algunas veces, Señor, tenemos un mal concepto, y es que queremos eliminar nuestras debilidades, pero eso significa desaparecer de esta tierra. Pero las debilidades siempre nos van a acompañar. Por lo tanto, Señor, mi actitud, ayúdame, Señor, a que sea cambiada, transformada. Quiero gozarme, Señor, en el hecho de que soy una persona común y corriente, necesitada de tantas cosas. Señor, gracias. Gracias, Señor. Gracias. Gracias, Señor, porque las distintas o los distintos tamaños y colores de pruebas y dificultades me ayudan a ver que yo soy un simple mortal, y me gozo, Señor, en el hecho de que yo no puedo enfrentarlas si no es con tu ayuda. Padre, te doy gracias, Señor, porque el poder reconocer esto me ayuda, Señor, a no rechazarme a mí mismo también, Señor, sino al contrario, me ayuda a aceptarme a mí mismo, no despreciarme, no llegar a un punto, Señor, de prepotencia, al punto que estoy yo tratando, Señor, de juzgarme y condenarme a mí mismo, porque eso es soberbia de una manera disimulada. Señor, en este día, por lo tanto, Señor, nos ponemos delante de ti y te decimos gracias, Señor. Gracias porque somos débiles, somos frágiles, te adoramos, Señor, y ahora nuestra vida va a querer depender de ti. Señor, quiero depender de tu gracia. Señor, en medio de las afrentas, de las necesidades, Señor, gracias, gracias. Dele gracias a Dios, hermano, en este momento. Dile, Señor, gracias por todo. Gracias por lo que me has dado. Gracias, Señor, por las distintas necesidades y dificultades que estoy pasando. Señor, gracias, gracias, gracias, Señor. Porque esto me ayuda a ver que no soy sabio como pensé. No soy tan inteligente como pensé. Que no soy fuerte, que no soy capaz, Señor. Que no soy apto, Padre. Señor, gracias. Gracias, Señor, Dios mío, te damos la alabanza, Señor, reconocemos, Señor, Dios del cielo, quiénes somos, y ayúdanos, Señor, con alegría poder disfrutar, Señor, nuestra realidad, y al disfrutar nuestra realidad, disfrutaremos tu realidad, la gracia asistiéndonos, porque entonces vamos a sentir lo que sintió David cuando él dijo: Jehová es mi pastor, nada me faltará. Ayúdanos, Señor, a vivir el ser oveja, y por eso viviremos lo que significa que Jehová sea nuestro pastor. Gracias, Dios del cielo, por tu amor y misericordia. En Cristo Jesús.
Amén, Señor, y amén.

Quiero que escuchen este pasaje. Apocalipsis 22, 1 y 2 dice: Después me mostró un río limpio de agua de vida, resplandeciente como cristal, que salía del trono de Dios y del Cordero. En medio de la

0: Ahora vamos a escuchar las siguientes declaraciones de parte del hermano Pablo, Alberto Motesi, Luis Palao y Víctor Richard.
1: Está en nosotros el no perder nunca nuestra fe.
2: Declaramos que este es el día grande de nuestra bendición y de nuestra oportunidad, y queremos vivirlo para tu gloria. En medio de la tragedia, de la preocupación, de las tensiones,
3: en tus manos, Señor, encomendamos estas naciones y nuestro mundo, sobre todo nuestros hijos y nietos, que ellos todos te conozcan y que vivan para tu gloria.
1: Que prediquemos el hecho de que en ti y solamente en ti hay libertad, Señor, y que no es esta vida lo único que existe para nosotros, sino hay eternidad.
4: Confiamos en tu palabra que dice que si confesamos nuestros pecados, tú eres fiel y justo para perdonar nuestros pecados

que no alzamos nuestras manos delante de aquel que es sumamente, supremamente digno. Celebramos lo que Él vale, lo que Él es.

Y esta nueva serie se va a titular La formación de un líder de Dios. La formación de un líder. La historia humana nos da testimonio que ninguna generación puede ser más grande que el nivel de liderazgo que tenga. En una casa, los hijos no pueden ser más grandes que el nivel de liderazgo que el padre tenga. Si el padre es ateo, los hijos son ateos. Si el padre es borracho, parrandero y jugador, lo más seguro es que los hijos seguirán sus caminos. En una nación, el pueblo no puede estar arriba del liderazgo del presidente de una nación. Su ejemplo, su determinación, su manera de dirigir el gobierno, la forma como se aplica la justicia, todo esto influirá en las personas que le seguimos. En una iglesia se puede decir lo mismo y también se puede decir como individuos. Estas verdades, pues, las podemos aplicar a los negocios, a las organizaciones, a las iglesias, a las familias. Cuando no eleccionadas en un gobierno, en una familia, en una iglesia, se confunde. Los hijos se confunden, el pueblo se confunde, se desvían y se pierden, porque donde no hay visión, no puede haber dirección. Cuando los líderes son destruidos, cuando comienza a faltar el liderazgo, como en el mundo que actualmente vivimos, cuando ya no hay un Winston Churchill en Inglaterra, cuando ya no hay un general Dwight Eisenhower, cuando ya no hay un general MacArthur, jefe de la coalición en la Segunda Guerra Mundial, cuando ya no hay una mujer como Margaret Thatcher en Inglaterra, cuando los líderes de las principales naciones ahorita y en las iglesias y en las organizaciones carecen de convicciones, de un idealismo santo y de una fijación y honestidad para guiar al pueblo, comienza el mundo a manifestar síntomas de descomposición moral y social. El milagro del liderazgo espiritual existe y es posible porque Dios mismo ha prometido su presencia, su carácter y su sabiduría en los hombres y sobre aquellas personas que le quieran seguir y le quieran obedecer. Dios le dijo a Josué en el capítulo 1, versículo 5, como estuve con Moisés, el más grande líder que encontramos en la Biblia, dirigiendo a más de 2 millones de personas, la sabiduría de Moisés, el carácter de Moisés, como estuvo mi presencia en él, también lo estará contigo. Y lo estará contigo, y lo estará contigo, y contigo, porque Dios no cambia. Dios nos promete su presencia, nos promete sostenernos, nos promete soportarnos y formarnos y dirigirnos y animarnos y a que nosotros lleguemos al final de la meta con su poder. Dios nos ha dado lo mejor, su Hijo Jesucristo, y Él espera que nosotros le demos también lo mejor de nosotros. El mundo actual necesita Danieles, jóvenes determinados a no contaminarse con la Babilonia que nos rodea y a permanecer firmes en sus convicciones en medio de tantas presiones que ustedes tienen, jóvenes, morales y filosóficas, en el medio ambiente que les rodea. Los Goliats gigantes de las drogas, los Goliats del alcohol, de la pornografía y de la violencia y de la inmoralidad nos amenazan por todos lados, retándonos a que nos enfrentemos con ellos. Vamos a ver en esta mañana algunas áreas del liderazgo y quiero comenzar mostrándoles a ustedes la necesidad de un llamado de Dios. En segundo lugar, de qué forma Dios rechazó en la Biblia y rechaza a los falsos líderes. En tercer lugar, vamos a ver a los líderes que han sido puestos como líderes por los hombres. En cuarto lugar, a los líderes que han sido puestos por ellos mismos. Y en quinto lugar, a los líderes que Dios ha escogido. La mayor parte de los hombres y de las mujeres que han sido llamados a liderazgo en la Biblia fueron personas que tuvieron un llamado del cielo
y la unción de Dios especial para poder servirlo. Muchos cristianos no han podido comprender que un líder nace, escuchen bien, y se hace. Las dos cosas, un líder nace y se hace. Y este misterio lo encontramos en la Biblia. Miren, por ejemplo, ustedes, que Dios nos muestra en la Biblia que Él nos da su poder. Y Dios escoge a Pancho para ser líder. Pero Pancho le puede fallar a Dios. Y el plan que Dios tenía para esta persona puede desvirtuarse por causa de la falta de la voluntad de Pancho. Dios escogió a Sansón para destruir a los filisteos. Sansón no pudo conquistar la atracción sexual. No pudo dominar los impulsos sensuales de su vida y lo descalificaron. Y lo que no pudo hacer en su vida, lo hizo en su muerte. Porque en la vida debió haber matado a los filisteos y fue a la hora de su muerte cuando derrumbó el castillo, el coliseo donde se encontraban adorando al dios Dagón. Dios en su misericordia le permitió terminar con su muerte lo que él no pudo hacer en la vida. Dios pues quiere que nosotros que entendamos que en la medida que nosotros cooperamos con su gracia y con su poder, obedeciéndole, conoceremos su voluntad. A ver, en la medida en la que yo coopero con Dios, en la medida en la que yo me consagro a Dios, en la medida en la que yo me entrego a Dios, en la misma medida Dios me usará. Por ejemplo, en Romanos 12, 1 y 2, la Biblia nos manda que nosotros presentemos nuestro cuerpo en sacrificio vivo. Dice en imperativo, presentar tú tu cuerpo. Dios no lo va a hacer por ti. Tú tienes que disciplinar tu cuerpo en los hábitos que tienes. Tú tienes que disciplinar tu cuerpo en los hábitos de comer. Tú tienes que disciplinar tu cuerpo en los hábitos de tus relaciones sexuales. Nuestro cuerpo tiene que ser presentado todos los días ante el altar del sacrificio. Y en segundo lugar, Romanos 12, 2, nuestra mente tiene que estar continuamente renovándose y cambiando la manera de pensar mediante la transformación que nos da el estudio de las Sagradas Escrituras. Entonces, si yo presento mi cuerpo y yo cambio mi manera de pensar, dice Romanos 12, 2, conoceré la voluntad de Dios. Entonces, muchos de ustedes se preguntan, ¿qué quiere Dios de mi vida? ¿Seré misionero? ¿Quiere que sea pastor? ¿Quiere que sea dentista? ¿Quiere que sea actriz de cine? ¿O tal vez Miss México? ¿O Dios quiere que me vaya a estudiar a otro lado? La Biblia es muy clara. Si nosotros no cooperamos con Él, si nosotros no le entregamos nuestra obediencia y nuestra voluntad, nuestro cuerpo, nuestros pensamientos, Él no nos puede dirigir. Muchos de ustedes viven frustrados, viven amargados, porque las cosas no les salieron como esperaban, porque te casaste con la mujer equivocada, con el hombre equivocado, o porque el negocio no te salió, o porque tal vez piensas que Dios te ha abandonado. Y la raíz siempre la encontramos en que ha sido tu falta de obediencia a sus mandamientos. Tú has fallado con Dios en alguna área, por lo cual Dios no ha podido. Él es un Dios santo. Y Él no puede tener consentidos. Sus leyes son inexorables, tanto en el área física como en el área espiritual. Y tú y yo necesitamos comprender que por su santidad, Él no puede usar instrumentos sucios. Límpiense, dice Isaías, los que llevan los instrumentos de Jehová. En este capítulo y en esta mañana vamos a descubrir el llamamiento de Dios y vamos a explicar qué significa que Dios nos llama y cómo usa Dios tu llamamiento que tú tienes, unos para cargar, otros para ser predicadores, otros para estar en edecanes. Todos tenemos un llamamiento diferente. Y el llamamiento que Dios nos hace siempre es para servir a la iglesia. Todo lo que Dios nos da es para servir a su cuerpo, para edificar su cuerpo que ganó con su propia sangre. Si tú todavía no has escuchado el llamado de Dios para tu vida,
En esta mañana vas a poder entender para qué te llamó Dios. Y si tú ya tienes tu llamado de Dios, y ya estás en algún ministerio, o ya sabes más o menos a dónde te diriges, podrás establecer tu llamado en esta mañana con la ayuda de la palabra de Dios. En el segundo libro de las Crónicas, capítulo 16, versículo 9, dice la Biblia, segunda de Crónicas 16:9, porque los ojos de Jehová contemplan toda la tierra. Aquí se nos describe a Dios que Él está diario. Contemplar es no mirar. Mirar es mirar algo y voltearte. Contemplar es detenerte a mirar algo. Esa es la diferencia. Entonces tú puedes mirar algo así y lo miraste, pero cuando te detienes a mirar algo, se llama contemplación. Dios está deteniendo sus ojos y ve a Jorge, ve a Paco, ve a Lupita, ve a Marta, y Él se detiene en examinar, escuchen esto, diario. Diario sus ojos contemplan, y dice la Biblia, toda la tierra. Dios está en el cielo en un ministerio, dice la Biblia, el de buscar aquí abajo seres humanos. Dios podría ser un dictador y decir, ese lo quiero para esto y esto para esto, y que no haya ningún obstáculo porque yo quiero que él llegue hasta este nivel. Pero Dios no es así. Tenemos que aprender a conocer sus caminos. Dios está en el cielo buscando, mirando hacia la tierra para mostrar su poder. Esta palabra poder en el hebreo significa fortaleza y energía. Dios está buscando desde el cielo seres humanos aquí abajo en la tierra a quienes Él pueda mostrarles su poder, su energía, su vitalidad. Y a estas personas, dice la Biblia, se las da Dios porque tienen un corazón perfecto para con Él. Si tú eres una persona obediente, Dios te vio hoy que obedeciste. Si tú sigues en el camino de la obediencia, ¿qué va a pasar? Vas a comenzar a recibir poder en tu vida. Vas a comenzar a recibir poder para predicar, para testificar, para poder para la tentación, poder para contra el alcohol, poder contra las mujeres que no son tu esposa, el poder que necesitamos para ser vencedores. Y este poder lo da Dios a los que tienen un corazón recto, a los que son obedientes, a los que están colaborando con Él, a los que están cooperando con Él y a los que están aquí abajo en la tierra buscando ante cualquier cosa su voluntad. Dice la Biblia que Cristo no vino para ser servido, sino para servir y dar su vida en rescate por muchos. Y en este mismo espíritu vamos a comenzar a descubrir el proceso, el llamado de Dios para cada uno de nosotros en la iglesia. En primer lugar, la Biblia nos revela, en primer lugar, que no todos los cristianos han sido llamados al mismo ministerio. O sea, la palabra ministerio, apréndelo desde hoy, la palabra ministerio significa forma de servir. Entonces, hay muchos ministerios en la iglesia. Y no todos tenemos el llamado al mismo ministerio o a la misma forma.

ejercer dominio sobre los demás. La Biblia nos revela en el Antiguo Testamento el fenómeno de las personas que no fueron llamadas por Dios para ocupar un ministerio. Y todos los pasajes que vamos a estudiar, vamos a concluir que llevaron a esta gente a la frustración espiritual. La llevaron a la amargura, la llevaron al rencor, porque ellos nunca pudieron entender, les voy a dar un ejemplo, que a muchos Dios les llama a cargar una maleta, nada más. A cargar una maleta. Si tú sabes que tu llamado de Dios es cargar esa maleta y andas para todos lados, con tu maleta cargándola, nunca vas a tener envidia de nadie, porque sabes que para eso te llamó Dios. ¿Me entiendes? Cuando tú descubres para qué te llamó Dios, se pierde el espíritu de competitividad. Ya no hay envidia entre mi corazón, porque a mí no me llamó Dios para estar al frente, a mí no me llamó Dios para tocar ahí en la alabanza, a mí ya me llamó Dios tal vez para cargar, tal vez para ser un diácono toda mi vida. Pero cuando yo descubro mi llamamiento de Dios, ya no tengo envidia de nadie, ya no ambiciono ni quiero las posiciones de los demás, porque yo sé que para esto me llamó Dios. Y si yo no entiendo que me llamó nada más para cargar una maleta y quiero otra cosa, estoy fuera de la voluntad de Dios, porque Dios me llamó a cargar una maleta. Fíjense ustedes lo importante del llamado, porque hay muchos cristianos que entran a una organización o entran a una iglesia o entran a un equipo evangelístico o lo que sea y no se colocan ni saben que a uno los llamó para estar en primer lugar. A otros los llamó Dios para ser el número 2, a otros para ser el número 3, a otros el 4, el 5, el 6, y creemos desde la perspectiva humana que el 6 es menos que el 1. No, yo quiero ser el 1 porque el 1 se luce, el 1 lo ven, el 1 sale en los periódicos, el 1 es que lo aplauden, y yo soy el 6 y el 7. Y cuando tenemos esta perspectiva, comenzamos a frustrarnos. Comenzamos a amargarnos, comienzan las envidias, ¿por qué? Porque los que están en el 6 y en el 7 quieren el poder y comienzan la subversión y la rebelión para tumbar al que está en el número 1 y quitar al número 1 y ocupar ellos el número 1 cuando ellos no fueron llamados al número 1, fueron llamados al número 6. ¿Me doy a explicar? Nosotros encontramos en el libro de Jeremías, capítulo 23, vayamos a Jeremías 23, porque este profeta desarrolla este tema muy claramente. Y las advertencias de Dios a través de Jeremías llegaron a Israel en un tiempo crucial, cuando estaban amenazados de ser llevados cautivos a Babilonia. Jeremías denunció a los falsos profetas, a los falsos líderes espirituales, que le decían al pueblo que Dios no castigaba. Eso es lo que los falsos profetas, en tiempos de Jeremías, le decían al pueblo. No es cierto, no vamos a ir a cautividad, Dios no puede castigar a su pueblo, todo es paz y seguridad. Estos falsos profetas, desde luego, vivieron con el favor de Dios, con el favor, perdón, del pueblo, porque le decían al pueblo lo que al pueblo le gustaba oír. Y así, cuando muchos predicadores y muchas personas somos llamados o maestros a hablar la palabra de Dios y hablamos lo que a la gente le gusta oír, comenzamos a prostituir nuestro ministerio. Dice Jeremías 23, versículo 21, para comenzar: no envié yo a aquellos profetas, pero ellos corrían. Yo no les hablé, mas ellos profetizaban. Versículo 32. He aquí, dice Jehová, yo estoy contra los que profetizan sueños mentirosos y los cuentan y hacen errar a mi pueblo con sus mentiras y con sus lisonjas. Y yo no los envié, ni los mandé. Ningún provecho hicieron a este pueblo, dice Jehová. Capítulo 27, versículo 15. Porque yo no los envié, dice Jehová, y ellos profetizaban falsamente en mi nombre.

capítulo 29, versículo 9. Porque falsamente les profetizan ellos en mi nombre, no los envié, ha dicho Jehová. Versículo 31. Envía a decir a todos los cautivos, así ha dicho Jehová de Semaías de Nehelam, porque os profetizó Semaías y yo no lo envié y os hizo confiar en mentira. Ezequiel en el capítulo 13, versículo 6, dice lo mismo. Vieron vanidad y adivinación mentirosa, dicen, ha dicho Jehová, y Jehová no los envió. A través de toda la historia encontramos estas palabras de juicio, yo no los envié. Muy bien, vamos a comenzar a ver a las personas que Dios rechaza en un falso liderazgo. Porque muchas personas a través de toda la historia, en la iglesia y en todas las instituciones, han corrido y han entrado al ministerio sin haber sido llamados por Dios. Y el pueblo ha sufrido, las ovejas han sufrido las consecuencias. Si no los envió Dios, ¿quién los envió? ¿El diablo? Puede ser. Dos. La gente, puede ser. Y en tercer lugar, ellos mismos se colocaron como líderes. Todas las personas que Dios llama, es importante que nosotros comencemos en esta mañana a entender que cuando Dios nos llama, tenemos que tener en el corazón profundamente arraigado que Dios es un Dios santo. Antes de dar un paso al ministerio, ¿qué le dijo Dios a Moisés en Éxodo 3:5? Quítate tus sandalias porque estás pisando tierra santa. Moisés, antes de que comiences a convertirte y me permitas trabajar en tu vida y tú cooperes conmigo, dice Dios, para que seas el más grande líder de los líderes que han existido en la Biblia del pueblo, métete en tu cabeza la lección número uno. Yo soy un Dios santo. Tú no te puedes acercar a mí sucio. Ahora bien, Dios sabe que nosotros somos seres humanos. Y caemos y tenemos debilidades y fracasamos muchas veces. Dios lo sabe. Pero lo que Dios quiere que nosotros entendamos es que debemos tomar en serio el pecado. Que Él no puede ser burlado. Que lo que sembramos lo vamos a recoger. Que si mis pensamientos yo no los controlo y los aprendo a dirigir, me voy a ser asaltado por tentaciones satánicas mayores. Que si yo no comienzo a disciplinar mi cuerpo va a recibir las consecuencias después de los 35, 40 años de edad. Aunque yo ayune y busque mucho a Dios, si yo no cuido mi cuerpo, Dios no tiene por qué hacerlo, porque yo tengo que cooperar con Él. Ella me dio la sangre, me dio el oxígeno, me dio los pulmones, me dio el hígado. Ahora me toca a mí saber qué necesita mi cuerpo, qué alimentos, qué bebidas, qué grasas, qué falta de grasas, qué harinas. Todo es mi responsabilidad y tu responsabilidad. Y tenemos que entender eso. Dios no juega con nadie, ni tiene acepción de personas. Necesitamos comprender que Él es santo y que Él no va a tolerar, Él no va a permitir, Él no va a consentir el pecado en mi vida ni en tu vida. Cuando Isaías fue llamado en el capítulo 6... dice, vi a Jehová en su santo templo, y lo que Isaías vio fue adoración. Santo, santo, santo, decían los querubines y los serafines de Dios. Cuando él vio esa magnitud, esa magnificencia, esa majestad,
esa santidad, esa hermosura, se sintió tan sucio Isaías, que se constrictó y se quebrantó y dijo, ¡ay de mí! Reconoció su inmundicia. Él no podía estar delante de un Dios santo sin antes saber que para mirar a Dios y pedirle a Dios y dirigirnos a Dios necesitamos ver su rostro limpios. Entonces Dios, a través de un simbolismo, manda un querubín, le sellan la boca y quitan su pecado. Y cuando Isaías comprendió la santidad de Dios, oyó una voz que dijo en el cielo, vean ustedes otra vez cómo es Dios, ¿a quién enviaré? Dios está preguntando, Dios no es dictador, Dios no es de toma, yo quiero que tú seas mi líder, yo quiero... No, Dios busca los corazones obedientes, como cuando buscó a David, lo vamos a ver más adelante. Busca quién tiene un corazón obediente, quién es sincero, quién es honesto, quién no es hipócrita. Para usarlo, porque Él es santo. ¿Quién es transparente? ¿Quién no se cree la mamá de los pollitos? ¿Quién no es soberbio? ¿Quién no cae tan fácilmente y que ya se cree la divina porque ya nomás le dieron un puesto a la hermana o al hermano o ya subió aquí, ya se creen ya aquí estrellas de cine? Esos no puede usarlos Dios. Pueden ser usados algunos meses o años, pero no duran. Porque estamos tratando con un Dios santo. Y solo en la santidad podemos acabar nuestros días. A los 80 años de edad podemos seguir siendo usados por Él, mientras haya en nuestra vida santidad, pureza y limpieza de corazón. Los líderes escogidos por sí mismos, encontramos el más grande ejemplo en el libro de los Números, capítulo 16. Un líder autonombrado toma la responsabilidad y una autoridad del ministerio espiritual al cual Dios no le dio. Coré es uno de los más grandes ejemplos bíblicos de un líder que se nombra a sí mismo pastor o predicador o lo que sea. Él se nombra a sí mismo y Coré se rebela contra el liderazgo de Moisés. O sea, el que, acuérdense ustedes que el número 5, el 4, el 5, el 7, no están contentos con ser el 6 y el 7. ¿Y a quién atacan? Al que tiene la unción y el liderazgo o el establecimiento por Dios. A ese lo tratan de darle pinochetazo. Lo tratan de desbancar y harán lo posible por quitarlo de su posición. Dice Números 16, versículos del 1 al 2, que Coré, hijo de Izhar, hijo de Coat, hijo de Leví, y Datán y Abibaram, hijos de Eliab, Ión, hijo de Pelet, de los hijos de Rubén, tomaron gente y se levantaron contra Moisés con 250 varones de los hijos de Israel, príncipes de la congregación, de los del consejo, varones de renombre. Vamos a ver los 5 pasos de un falso líder que se autonombra por sí mismo. Número 1. Los falsos líderes hacen que otros se levanten contra el liderazgo espiritual existente. Lo primero que hizo Coré fue alterar, azuzar a otros en contra de ¿quién? Del líder establecido por Dios. Nunca falla, es el mismo espíritu de rebelión. El falso líder busca el consejo de otros para echárselos encima al líder espiritual. Número 2, versículo 3. Y se juntaron contra Moisés y Aarón y les dijeron, basta ya de vosotros, porque toda la congregación, todos ellos son santos, y en medio de ellos está Jehová. ¿Por qué pues os levantáis vosotros sobre la congregación de Jehová? En segundo lugar, los falsos líderes, nombrados por sí mismos, acusan al líder
de lo que ellos mismos son culpables. Miren ustedes qué desfachatez de Coré, de acusar a Moisés de que él estaba levantándose contra la congregación cuando era él el que estaba levantándose contra Moisés. Entonces estos falsos líderes acusan al liderazgo. Moisés a Coré, oigan ahora, hijos de Leví, ¿os es poco que el Dios de Israel los haya apartado de la congregación de Israel, acercándolos a él para que ministren en el servicio del tabernáculo de Jehová, y estéis delante de la congregación para ministrarles? ¿Y qué te hizo acercar a ti y a todos tus hermanos, los hijos de Leví contigo? ¿Procuráis también el sacerdocio? En cuarto lugar, encontramos que el falso líder son personas que no están satisfechas con la posición que tienen. Son personas inconformes con el puesto que tienen. Quieren el número 2, son el número 7 y quieren el número 2, o quieren ser el número 3. Son el 5 y quieren ser el 2. Y tal vez pueden ser el 2 y quieren ser el 1. Pero siempre nace de la inconformidad del corazón y de la ignorancia de que es Dios el que te pone en el número 5, en el número 4, en el número 3, y no tú mismo ni los hombres. Dios exalta, de Él viene la exaltación, y Dios humilla, de Él viene la humillación. Cuando Dios nos coloca en una posición, no nos colocaron los hombres ni nosotros mismos, fue Él. Y si Él fue el que te colocó, nadie te puede quitar, aunque se arme otra revolución mexicana. Si Dios te puso en el número 6, acepta tu posición de número 6. Confórmate con esa posición. Él te está contemplando todos los días para ver si hay un corazón recto para ti, para brincarte al número 5 o para ponerte en el número 3. Pero tú no te promuevas, tú no busques tu exaltación, tú no asustes a la gente y causes crítica y envidia contra los puestos que tú anhelas para poder subvertir y para poder rebalar a la gente en contra de aquellos que Dios puso. Dice la Biblia, sométase toda persona, Romanos 13, a las autoridades, porque no hay autoridad más que de parte de Dios. Y las que hay, por Dios han sido establecidas. Estás en el ministerio de decanes y tienes a tu jefe, ora por tu jefe, respeta a tu jefe, nunca anheles la posición de tu jefe, nunca. Estás en seguridad, nunca le eches polilla, ni carrilla, ni mentiras a tu jefe. Nunca anheles esa posición, porque es Dios el que te va a poner ahí. Tú no hagas nada para promoverte, porque recuerda al rey Saúl, que es un líder que fue nombrado, no por sí mismo. Coré sí fue nombrado por sí mismo, pero Saúl fue un hombre nombrado por los hombres. Los hombres pusieron al rey Saúl, y vamos a continuación a ver de qué forma estas personas comienzan a caer en su vida. Terminamos con Coré en el versículo 11, y entonces le dice Moisés, por tanto tú y todo tu séquito son los que os juntáis contra Jehová, pues Aarón, ¿qué es para que contra él murmuréis? Los falsos líderes continúan murmurando contra el liderazgo que ya existe. Dejemos el liderazgo de la iglesia y vayamos al liderazgo de la casa. Ahí están los hijos, ya viste, van con la mamá. Ay, mamita, papito me hizo esto, que no sé qué, para que la mamá se ponga en contra del papá. O el hijito comienza a meterle chantaje al papá para poner al papá en contra de la mamá. O los hijos comienzan a murmurar y hablar de los padres porque no les gusta cómo sus padres los dirigen. Pasa lo mismo en la iglesia que en la familia y en el gobierno. Los pasos de las personas que quieren el liderazgo a través de ellos mismos siempre tienen el mismo espíritu y operan de la misma manera. La epístola de Judas, en el versículo 11, nos menciona a tres hombres. Y dice Judas 11, ¡ay de ellos! Porque han seguido el camino de Caín. Se lanzaron por lucro en el error de Balaam.
y escuchen, y murieron en la contradicción de Coré, el que acabamos de mencionar. Judas menciona en su carta contra la apostasía tres líderes, tres hombres, que muchos hombres en nuestra época van a seguir el camino de Caín, que fue el camino del espíritu religioso, el camino de Balaam, líderes que quieren dinero nada más, líderes que predican por dinero, líderes que te dicen, si tú me mandas, te quito al diablo con mis oraciones. Líderes que muchas veces aquí en México nos avergüenzan a nosotros también ante el mismo gobierno, porque el gobierno lo único que oye es que vienen a pedir dinero. Ese es el camino de Balaam. Y el problema de Coré, los líderes que han sido nombrados por ellos mismos van a morir antes de tiempo. Morirán tal vez prematuramente o serán quitados rápidamente, así como surgieron, Dios los quita, porque ellos se autonombraron. El camino de Coré es el del hombre que se ha nombrado por sí mismo para el ministerio sin haber sido llamado por Dios. Y representa a todos los hombres presuntuosos y orgullosos que anhelan la autoridad. Es lo que quieren, autoridad nada más, porque no han podido esperar el llamado de Dios. Veamos ahora en 1 Samuel capítulo 8 a los líderes escogidos por los hombres. Este es otro caso. Coré representa a los autonombrados. Ahora veamos a los líderes escogidos por los hombres. Estos líderes, aunque dicen que fueron llamados por Dios, fueron los hombres los que los escogieron. Y cuando digo hombres, me refiero a personas que no tenían autoridad espiritual para poder señalarlos como líderes. En la Biblia, lo vamos a ver en estos estudios, cuando alguno de la iglesia es promovido para pastor, para jefe de un departamento o de un ministerio, los líderes que ocupamos la posición de gobierno y de dirección de la iglesia, que es otro ministerio, a ellos Dios nos concede en nuestro corazón ponernos unánimes para decir, a este lo escogemos. Pero si la gente lo nombra, se convierte en una iglesia nicolaíta. Hay iglesias donde tres o cuatro familias hacen la iglesia. Una compró el techo, la otra las cortinas y la alfombra, y después de que tienen la iglesia, las tres familias dicen, ahora contratemos a un pastor. Ellas. Y ya mandan a traer un pastor y traen a Paco Pérez, lo ponen como pastor. No, no nos gusta, que se vaya para otro lado. Y esas familias comienzan a controlar el liderazgo espiritual. Ya no son los hombres, también, aparte ellas también controlan el dinero, no, vamos a controlar el dinero y le vamos a dar un sueldo. Aparte, como en el libro de los jueces, asalarían a los levitas. Nosotros les vamos a pagar a ellos y vamos a llevar la cuenta del banco nosotros. Y esto no es bíblico. Dios nos da a nosotros la responsabilidad de administrar, de nombrar y de dirigir. Y ¡ay de nosotros si fracasamos! O fallamos a Dios, o no administramos lo que Dios nos ha confiado en nuestras manos. Pero cuando son las familias y la gente, como si fuera el PRD, o el PRI o un partido político X, ellos, el pueblo, comienza a quitar pastores y poner pastores, y vamos a votar. Hay iglesias donde votan por a ver quién pastor traen. Imagínense nada más. Gobiernos nicolaitas. Nicos, gobierno, laos, pueblo. El pueblo gobierna. Y la organización en la iglesia es totalmente diferente a la de la Goodrich Euskadi, a la del partido político, a la de la Cámara de Senadores y a la de cualquier organización. Y cuando queremos meter al mundo a la iglesia y rompemos el diseño de Dios y atentamos y violamos el diseño de Dios, no puede haber bendición en la iglesia, porque Dios no puede ser burlado. En 1 Samuel 8, versículos del 1 al 4, encontramos a Samuel el profeta, ya viejito, colocando a sus hijos por jueces sobre Israel.
El nombre de su hijo primogénito fue Joel. El nombre del segundo, Abías. Y eran jueces en Berseba. Pero no anduvieron los hijos por los caminos de su padre. Antes se volvieron tras la avaricia, dejándose sobornar y pervirtiendo el derecho. Entonces todos los ancianos de Israel se juntaron y vinieron a Ramá para ver a Samuel. Nosotros encontramos que estos muchachos, los hijos del profeta, no siguen el camino de santidad de su papá, y entonces el pueblo les rechaza como sus líderes. Le piden entonces a Samuel, por primera vez en la historia de Israel, que les dé un rey. Hasta este momento, Israel había sido gobernado por una teocracia. Era Dios el que había gobernado a la nación directamente. Pero ahora el pueblo no quería ser gobernado por Dios. Ahora el pueblo quería ser gobernado por el mismo pueblo. De ahí viene la palabra democratos o democracia, que cuando el pueblo vota para que sean los gobernantes los que estén dirigiendo, y en el ambiente político y secular esto es permitido, pero nunca es el patrón de Dios ni la voluntad de Dios en ninguna iglesia. Vuelvo a repetir. Danos un rey, le dijeron a Samuel, como las demás naciones, queremos ser políticamente iguales que todos, sin saber que eran el pueblo de Dios. Dios no puede gobernar a su pueblo como las reyes y como las organizaciones gobiernan al mundo. Dios nos quiere gobernar a nosotros directamente, por medio de su Espíritu Santo y teniendo como manual las Sagradas Escrituras. Pero aquí el pueblo cayó en este error que muchas iglesias han caído en el mundo entero. Queremos nosotros gobernar a los pastores, dirigir a los pastores, determinar el sueldo del pastor y gobernar la iglesia. Y han violado y han roto todo patrón de la palabra de Dios. Cuando Samuel va con Dios y le dice: Señor, míralos, ahora no te quieren a ti, quieren a otro hombre. Dios le dijo a Samuel: ve, Samuel, y dales lo que te piden. Esta es la forma como Dios juzga a los seres humanos. Si tú insistes en tu pecado e insistes en tu pecado, yo no quiero estar por esposo, yo no quiero estar por esposa, Dios te dice: sabes una cosa, te la voy a quitar. Y entonces vas a comenzar a caminar en el camino de la maldición. Yo quiero ser homosexual, yo quiero seguir en las drogas, yo quiero seguir con mi amante, yo quiero andar con muchachos que no sean cristianos. Dios nos abandona al pecado. Y Dios nos da lo que nuestro corazón perverso y rebelde anhelaba. Esto es lo que se llama en Romanos 1, Dios los entrega. Dios los entrega, Dios los entrega. Te empuja para que te hundes y toques fondo. ¿Saben ustedes entonces que Samuel regresa con el pueblo y le dice al pueblo: está bien, les voy a dar un rey? Pero escuchen esto, hermanos. ¿Cómo sería el rey escogido por los hombres? Y les describe Samuel al líder que tendrían, y se aplica a todos los líderes actuales que han sido puestos por los hombres. Versículo 11. Versículo 10. Refirió Samuel todas las palabras de Jehová al pueblo que le había pedido rey. Dijo pues: así hará el rey que reinará sobre vosotros. Tomará vuestros hijos y los pondré en sus carros y en su gente de a caballo, para que corran delante de su carro. Versículo 2. Nombrará para sí jefes de miles y jefes de cincuentenas, los pondrá a sí mismo para que aren sus campos y sieguen sus mieses y que hagan sus armas de guerra y los pertrechos de sus carros. Tomará también vuestras hijas para que sean perfumadoras, cocineras y amasadoras. Asimismo tomará lo mejor de vuestras tierras, de vuestras viñas, de vuestros olivares, y los dará a sus siervos. Diezmará vuestro grano y vuestras viñas para dar a sus oficiales y a sus siervos. Tomará vuestros siervos, vuestras siervas, vuestros mejores jóvenes, vuestros asnos, y con ellos hará sus obras. Diezmará también vuestros rebaños y seréis sus siervos. Quiero que noten ustedes en estos versículos la palabra tomar y para él.
Tomaría a sus hijos para que le sirvieran personalmente a él. Nombraría hombres para que trabajaran para su servicio personal de él. Tomaría a las hijas del pueblo para hacerlas sus sirvientes personales de él. Tomaría lo mejor de los campos para su propio beneficio. Realizaría todas las obras para su conveniencia y para su casa. Tomaría el diezmo de los rebaños y lo usaría. Y clamaréis aquel día a causa de vuestro rey, que os habréis elegido, mas Jehová no os responderá en aquel día. Miren lo que les dice Samuel: el rey que ustedes eligieron. La palabra clave es tomar. El líder nombrado por los hombres está destinado a robar al pueblo. Está destinado a desposeer al pueblo, a despojar al pueblo y a saquear el pueblo de Dios, como lo estamos viendo a nuestro alrededor en la televisión y por todos lados. Piden y piden y piden y piden y piden y piden, y lo único que les interesa son 40 minutos de pedir y 5 minutos de predicación. Son falsos líderes espirituales. En el Nuevo Testamento, en 2 de Pedro 2, el apóstol dice lo mismo: hubo también falsos profetas entre el pueblo, como habrá entre ustedes falsos maestros que introducirán encubiertamente herejías destructoras y aún negarán al Señor que los rescató, atrayendo sobre sí mismos destrucción repentina. Versículo 3: y por avaricia estos falsos líderes harán mercadería de ustedes con palabras fingidas. Nosotros vemos continuamente que una persona que no ha sido llamada por Dios no tiene convicción de la santidad de Dios. Y muchos entran al ministerio para convertirse, escuchen, en profesionales del ministerio, como si fuera un doctor, un dentista o un ingeniero, para hacer plata nada más, para hacer dinero nada más, para su propio beneficio personal, pero no porque Dios los haya llamado. Y se caracterizan por este síntoma: aman el dinero, piden siempre dinero y nunca están satisfechos con el dinero. Y esto es lo que ha hecho que miles de personas abandonen el evangelio. Ha hecho que muchas personas que se iban a convertir no se conviertan. Porque lo único que escuchan es que estas personas hacen es pedir dinero. Es verdad que la iglesia necesita dinero para ser levantada. Si no tenemos dinero ni en la iglesia, estamos aquí en un cuerpo de carne, ¿verdad? El espíritu no se sostiene con dinero, es la carne la que se sostiene con dinero. Y el dinero es importante, pero de eso a darle más énfasis al dinero que a la palabra, a ocupar el púlpito solamente para pedir dinero, a ocupar un programa de televisión solamente para pedir dinero, hay una grande diferencia. Dios ha prometido suplir nuestras necesidades si somos obedientes, si somos santos y confiamos en su poder. Pero no tenemos que recurrir ni a kermeses, ni a pachangas, ni a fiestas. A ver, saquen un millón de pesos cada quien. A ver, saquen la bolsa, tírenla a la cartera, pónganle el pie en el piso. No tenemos por qué hacer este tipo de manipulaciones porque no son de Dios. Esta no es la forma. Cada quien dé como propuso en su corazón. A mí nadie me va a ejercer coerción ni a forzar. Como me nazca, yo doy. No se puede usar la manipulación, no se puede usar el control de masas, porque estamos bajo un espíritu de hechicería. Estos son los líderes que han sido colocados precisamente por los hombres. En 1 Samuel 10, versículo 1, encontramos cómo ungieron a Samuel. Vean cómo lo ungieron. Tomó entonces Samuel una redoma de aceite. ¿Qué dijo? Una redoma de aceite. Pero a ver un momentito. Ningún rey de Israel jamás fue ungido con un frasco. Una redoma es un frasco en el hebreo. A los reyes de Israel, ungidos por Dios como a David, se les ungía con un cuerno donde vertían el aceite.
El frasco nos habla de un instrumento humano donde tomaban el agua. El cuerno nos habla de un instrumento de un animal vivo que tuvo que morir para dar su cuerno y ser usado para ungir a los reyes. La forma como ungieron a Samuel nos muestra que había sido ungido por los hombres, no había sido ungido por Dios. Aunque después Dios, en su misericordia, tomó a Samuel. Samuelito, ya te puso la gente, te voy a apoyar, te voy a bendecir. Y como había profetizado Samuel, Saúl apostató. Cuando levantó a David, Dios tuvo envidia de el número uno, aunque él era rey. Tuvo envidia de David. Comenzó a sentir celos por David e intentó matar a David. Los síntomas de un líder que no ha sido llamado por Dios. El líder puesto por Dios, como David, cuando vio a Saúl que él lo quería matar a él, el ungido por Dios, no tiene miedo de que nadie le quite el hueso. No tiene miedo de que le quiten su liderazgo. No tiene miedo de nada porque ha sido Dios al revés. Si alguien se lo quiere quitar, lo bendice como David a Saúl. Y cuando lo pudo matar David, él dijo, yo no puedo tocar al ungido de Dios. Porque aunque fue colocado por los hombres, Dios apoyó a Saúl y ayudó a Saúl hasta la muerte. Hasta que Saúl acabó, ¿saben cómo acabó Saúl? Consultando a los adivinos. Así acabó el líder que fue puesto por los hombres, consultando a los adivinos. Salió al campo de batalla, lo mataron a él, mataron a sus tres hijos y él quedó herido. Y como él no quería que los filisteos se burlaran de él, se aventó sobre su espada y Saúl se suicidó. Le cortaron la cabeza a los filisteos y se llevaron su cabeza y la pusieron en el templo del dios Dagón. O sea, la cabeza del rey, primer rey de Israel, se convirtió en burla del mundo entero porque él había querido burlarse de Dios. Y así acaban los líderes colocados, autonombrados y puestos por los seres humanos. Es un grande juicio de Dios querer autoridad si no viene de arriba. Santiago 3:1. No deseen muchos de ustedes autoridad sabiendo que recibirán mayor juicio. El que anhela obispado, buena obra desea. 1 Timoteo 3. Pero, las características de los líderes espirituales. Cuídate cuando quieras tumbar a alguien para ocupar su puesto. O en tu trabajo, cuídate que hagas política para que quiten al jefe y te pongan a ti. Esto no es de Dios. Nunca busquemos promovernos, nunca busquemos levantarnos nosotros, nunca pagues para que tu nombre salga por todos lados. Si Dios te quiere sacar en el periódico, si Dios te quiere llevar a un ministerio internacional, le pertenece a Él, pero tú no te promuevas. Tú no des un paso para querer ser mejor y para destacar, porque recibes el mismo juicio de Dios. Saúl fue un líder nombrado por los hombres, ungido con un instrumento humano, un frasco, una redoma. David, al contrario, escogido por Dios, fue ungido con aceite, salido del cuerno de un animal. Y en esta mañana hay muchos de ustedes que son líderes en sus casas, líderes en su oficina. Si tienes una tienda y tú eres el dueño, eres líder. Cuando Dios comenzó el ministerio, pasen dos jóvenes para acá rápido. Quiero acabar con esto. Dos jóvenes, pásenle para acá. Quiero que observen lo que hizo Jesús. Pónganse atrás de mí, a donde yo camine, síganme, en colita, síganme. Esto es lo que hizo Jesús, nombró seguidores. A los dos años, ponte tú aquí, y tú aquí, a los dos años de ministerio, caminen junto de mí. Comenzó a caminar junto con ellos, ya no le seguían, siguen caminando ustedes solos, y después los dejó. ¿Se fijan? Dios viene para estar con nosotros y lo comenzamos a seguir. Después camina junto a nosotros y el propósito de Dios es que nos deja para que sigamos solos nuestro camino. Se fue al cielo y se quedaron solos los discípulos.
No puedes toda la vida hacer esto, ser un seguidor, como perrito. No puedes toda la vida ser un perrito faldero. No. Llega un momento en que Dios quiere que te conviertas en un líder. En que ya tú comiences a discipular, en que tú ya comiences a dar estudios bíblicos, en que te constituyas en un ejemplo en tu casa, que en tu casa seas tú el líder y el sacerdote espiritual. Ya basta de que tú sigas, ahora tú conviértete en un líder. Y este es el propósito de Dios para nosotros, hacernos capaces de poder comprender sus pensamientos y bendecirnos con toda bendición cuando nosotros entendemos que se necesitan formar líderes, y los que han nacido para estas posiciones necesitan cooperar con Él, porque es el tiempo de la prueba y el tiempo donde necesitamos hombres íntegros y honestos en el mundo que digan: este es el camino, sigámoslo, porque yo lo estoy siguiendo también. Señor, te damos gracias por tu palabra en esta mañana. Te bendecimos y te adoramos porque nos hemos convertido en tus seguidores cuando nos convertimos a Cristo. Después ya no nos llamas discípulos, nos llamas hermanos. Cuando comenzamos a caminar junto contigo. Pero tú nos dices que no podemos siempre tener a nuestro pastor. No podemos depender toda la vida de nuestros líderes. Tiene que llegar el momento en que debemos de saber cómo alimentarnos nosotros mismos. Llega el momento en que no vamos a tener hermanos también cristianos, y ahí es cuando vamos a demostrar cuánto hemos aprendido de ti. Para ahora nosotros, con tu unción y tu llamado, servir a los demás. El liderazgo del mundo es egoísta, el liderazgo del mundo es prepotente, el liderazgo del mundo es dictatorial. Los líderes del mundo buscan su beneficio, sus placeres y sus pasiones. Pero el que anhela el liderazgo espiritual debe recordar que debe seguir las pisadas de Jesús. Él vino a hacer lo contrario que hacen los líderes del mundo. Él no vino para que lo sirviéramos, vino a darnos su propia vida. Padre, levanta líderes en México, en las familias, padres de familia íntegros, santos, que amen a su esposa y a sus hijos con todo su corazón, que a sus nietos los estén entrenando ya en los negocios y en las compañías. Tus hijos que sirven ahí, úngelos y hazles entender esta mañana que tú quieres que ellos ocupen posiciones altas, pero su corazón es el problema. Porque tú mostrarás tu poder a los que tengan un corazón recto. Levanta, Señor, gobernantes santos en México. Padre, te pedimos por nuestras autoridades civiles y políticas. Te pedimos por nuestro presidente, Señor, que le lleves tu palabra. Oh, Señor, llévale tu palabra a él y a su familia, a su gabinete, a los gobernadores, a los jefes de policía, a los que se encuentran en la Cámara de Diputados, a la Cámara de Senadores. Señor, tu palabra es la única luz en nuestro pobre México devastado, no por los huracanes, sino por la corrupción, por la falta de líderes íntegros en toda su manera de vivir. Ahora ustedes que no conocen a Cristo esta mañana, que quiere que vengas a la cruz a ser lavado con su sangre,
Te invito a que le entregues tu vida a Jesús en esta mañana por primera vez. Y todos ustedes en esta mañana, los que quieran seguir a Cristo por primera vez en su vida, dile estas palabras.

noche, padeciendo de una dolencia, padeciendo de una enfermedad, yo te invito a que te levantes en fe en el nombre de Jesús y declares que el Señor está en este lugar y Él está aquí para destruir toda obra.

las épocas de mi vida, yo te alabaré, Jesús, y te cantaré a ti, pues solo tú eres digno de recibirla, Señor. 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

Padre, y esta noche queremos que tu presencia nos acerque al trono de gracia. Digno eres de gloria.

Queremos cantar una canción en memoria de aquellos que han dado su vida por Cristo Jesús en las montañas, en los pueblos, en los lugares alejados de aquí.

0: Estamos en la octava conferencia. Esta es la octava conferencia de nuestra serie La Sanidad Interior. Y el domingo pasado, más bien, el domingo antepasado, analizamos algunas de las enfermedades mentales y estuvimos analizando un poco más profundamente la depresión normal. ¿Cuándo es normal una depresión? Y vamos en esta mañana a analizar la depresión anormal y algunas otras enfermedades mentales si el tiempo nos lo permite. La depresión anormal, o sea, la que no es normal, la que ya puede calificarse como pecaminosa, esta también se puede denominar como una depresión reactiva, la cual es un dolor excesivo. A ver, vamos a volver a repetir esto. La depresión anormal es un dolor excesivo como consecuencia también de la pérdida de algo o de alguien. Cuando un dolor anormal se convierte en una depresión patológica, o sea, ¿cómo podemos nosotros saber cuando ya hemos rebasado el grado de una depresión normal? ¿Cómo podemos saber cuando ya estamos rebasando ese límite y estamos cayendo ya en lo pecaminoso y tal vez estamos siendo expuestos a la presión o al ataque de los poderes del mal? ¿Cuándo pues una depresión anormal se convierte en una depresión patológica? Las principales evidencias de una depresión anormal son tres: la tardanza, la intensidad y la duración del dolor. Veamos en primer lugar el primer síntoma de una depresión anormal o de una depresión ya con caracteres patológicos o cuando ya está cayendo en la pecaminosidad. Por ejemplo, la tardanza en el dolor, en primer lugar, es cuando una persona afectada se niega a aceptar el hecho que está atravesando de una forma irreal y reprime el dolor mentalmente. Haz de cuenta que se murió tu abuela o tu hermano o tu padre o tu esposo y tienes ya 6 o 7 meses con el dolor reprimido, o sea, no has querido llorar. Te has estado aguantando y te has estado aguantando y estás diciendo, no es cierto, no se murió, esta persona todavía existe, y comienzas a entrar a un mundo de fantasías, a una irrealidad, y esta represión del dolor va a causarte una depresión patológica con caracteres nerviosos muy severos después de cierto tiempo. Entonces, es muy importante que nosotros, ya dijimos en las clases pasadas, aprendamos a poder desahogarnos y llorar en el momento en el que está sucediendo la tragedia o el dolor que nos está causando esta presión. No es una cosa sana, ni tampoco es benéfico reprimirse, ni estarse aguantando, ni no llorar. Yo recuerdo que cuando yo era joven, una de las características que comenzaron a predominar en mi personalidad era que yo había prometido nunca llorar, porque siempre mi padre fue una persona muy violenta, muy agresiva, y una de las cosas que nos enseñaba, ¿verdad?, era que los hombres no lloran, etcétera, etcétera, y yo dije, pues yo no voy a llorar, además los que lloran son las mujeres, y el lloro no es una manifestación normal de un varón, y me reprimí hasta que recibí a Jesucristo, y cuando recibí a Jesucristo, 45 minutos no dejé de llorar. Yo creo que en ese momento vacié todo aquello que había reprimido durante tantos años, pero esto me afectó de una forma muy severa mentalmente, y no sé dónde estaría ahorita si Jesucristo no hubiera tenido misericordia de mí. En segundo lugar, vemos la intensidad del dolor. Esto es el aumento anormal de un dolor evidenciado por estos síntomas. La persona comienza a demostrar una actitud total de desesperanza, autocondenación, sentimientos excesivos de culpa, conducta antisocial, consumo de tranquilizantes nerviosos, dolores hipocondríacos,
1: o tal vez llega al suicidio. Cualquiera de estos síntomas ya nos están manifestando y nos están presentando un cuadro patológico de una depresión anormal. Una persona que dice, ya no hay esperanza de nada, y yo tengo la culpa de esto, y se autocondena, y un pecado de hace 5 o 6 años todavía no lo puede olvidar. Y quiero decirte algo, ¿saben una cosa? La Biblia nos promete que Dios perdona nuestros pecados, pero la Biblia no nos perdona, no nos promete que los vayamos a olvidar. La memoria es algo que forma parte de nuestras consecuencias del pecado. El pecado tiene consecuencias visibles y consecuencias espirituales. Y la Biblia nos dice que Dios sí olvida los pecados, pero nosotros tenemos una memoria que no borra si abortaste cuando tenías 12 años, si abandonaste a tu esposo. Pero es importante que aunque no puedas borrar la memoria del pecado, tú puedas creer que la sangre de Jesucristo te ha limpiado de toda maldad. Porque si tú insistes en seguir pensando y recordando, te estás comenzando a hacer un daño tremendo. Te estás autodestruyendo, estás diciéndole a Dios que es un mentiroso, y tú tienes que creer que aunque existe ese pecado, y a veces brinca y Satanás nos los pone y te dice, no creas que ha perdonado Dios ese pecado que hiciste, y cuando tenías 15 años hiciste esto, y cuando hiciste 11 años tenías eso, y cuando eras niño, cuando tenías 20 años, y tú en ese momento sabes que esta opresión no viene de ti, viene de Satanás. Y él es el maestro en el arte de atormentar a las personas. La Biblia dice que cuando nosotros recibimos a Jesucristo, todos nuestros pecados Dios los ha sumergido en lo profundo del océano y no se acordará más de ellos. Por lo tanto, nosotros no tenemos ningún derecho, una vez que hemos sido justificados y santificados, de estar recordando los pecados que Dios ha borrado totalmente de su lista en contra de nosotros. Entonces, estos síntomas de autocondenación, sentimientos excesivos de culpa, conducta antisocial, consumo de tranquilizantes, este cuadro nos presenta a una persona que está ya rebasando el límite de una depresión normal. A esas personas, la Biblia tiene un Valium para ellas. Y veamos en el Salmo 62, los tranquilizantes de Dios. Dice el Salmo 62, versículos del 5 al 7. Salmo 62, del 5 al 7. Alma mía, en Dios solamente reposa, porque de Él es mi esperanza, no del psiquiatra ni del psicólogo. Él solamente es mi roca y mi salvación, es mi refugio, no resbalaré. En Dios está mi salvación y mi gloria, en Dios está mi roca fuerte y mi refugio. ¿Por qué estas personas que se autocondenan, que ponen demasiada importancia en su culpa, que dicen que ya no tienen esperanza de nada, llegan a una depresión anormal? Porque se les ha olvidado que el Dios del cielo, el Dios omnipotente, es nuestro refugio y nuestra fortaleza. Y cuando nosotros no creemos que Él es la roca, es lógico que automáticamente nos comencemos a autodestruir. Cualquier persona que abandona a Dios, cualquier persona que no toma en cuenta a Dios, cualquier persona que sabe que ya Dios no quiere nada con él, en ese momento, automáticamente, separado de mí, dijo Cristo, nada podéis hacer. Dice el Salmo 66, del 9 al 12, Salmo 66, del 9 al 12, Él es quien preservó la vida a nuestra alma y no permitió que nuestros pies resbalasen, porque tú nos probaste, oh Dios, nos ensayaste como se afina la plata, nos metiste en la red, pusiste sobre nuestros lomos pesada carga, hiciste cabalgar hombres sobre nuestra cabeza, pasamos por el fuego y por el agua, y nos sacaste abundancia. Y así es el pensamiento de todos ustedes que están desesperados, que tienen mortificaciones muy grandes. Óigame, la Biblia dice que en la noche vendrá el lloro, pero en la mañana la alegría. A ustedes les digo, el dolor no dura mucho tiempo. Sí es cierto que perdemos seres queridos, y sí es cierto que los lloramos, y sí es cierto que hay frustraciones, y sí es cierto que hay desilusiones, pero no podemos seguir viviendo en ellas. Nos hacemos mal, nos autodestruimos, nos amargamos, comenzamos a tomar actitudes antisociales, comenzamos a alejarnos de Dios. Tenemos que saber que en cada frentazo que tengamos en la vida, en cada desesperanza, en cada problema, hay un Dios. En tercer lugar, tenemos la duración del dolor. Aquí se manifiesta cuando la persona que sufrió la pérdida de algo o alguien continúa llorando o lamentándose por más de un año sin poder recuperarse. Yo creo que dentro de la vida cristiana esto no es posible. Vuelvo a repetir, es normal, lo vimos el estudio pasado, llorar a tu abuelita, a tu abuelo, a mi padre, a mi madre, a tu hijo, un mes, dos meses, tres meses, 4 meses, 5 meses, pienso que 6 meses es suficiente. Pero si tienes un año que tienes la pérdida de algo y estás, fíjate, yo no estoy diciendo que ya no vuelvas a llorar, porque a los seres queridos que perdemos, sobre todo a los más cercanos, cuando viene alguna memoria respecto a mi hijo que perdí, por ejemplo, nosotros, mi esposa y yo perdimos un hijo en 1975, y hay situaciones en las que mi esposo y yo atravesamos que nos traen a la memoria ese hijo que perdimos. Y no podemos impedir que las lágrimas rueden en nuestras mejillas. Es normal. Pero una cosa es eso y otra cosa es que todavía le sigamos llorando todos los días. O que nadie nos pueda consolar. O que estemos dominados como una obsesión por el pensamiento de que mi hijo, en lugar de saber que él está en el cielo y que está descansando, y cada vez me fortalezco más, y gracias Padre porque está contigo, y está contigo, está contigo, y este pensamiento me fortalece, y Dios es mi amparo y mi refugio, me comienzo a atormentar, me comienzo a hacer daño, quito mi vista de Dios y comienzo automáticamente a provocar en mi vida desórdenes mentales y nerviosos. Dice Isaías, el profeta, en el capítulo 40, respecto a estas personas desconsoladas, cansadas, desanimadas, desalentadas, desesperanzadas, Isaías 40, del 28 al 31, ¿no has sabido, no has oído que el Dios eterno es Jehová, el cual creó los confines de la tierra? No desfallece, ni se fatiga con cansancio, y su entendimiento no hay quien lo alcance. Él da esfuerzo al cansado y multiplica las fuerzas al que no tiene ningunas. Los muchachos se fatigan y se cansan, los jóvenes flaquean y caen, pero los que esperan a Jehová tendrán nuevas fuerzas, levantarán alas como las águilas, correrán y no se cansarán, caminarán y no se fatigarán. Solo aquellos que esperan en Jehová, y esta palabra en el hebreo significa pegamento. Hay 12 palabras hebreas para esperar, y la palabra específica que se usó aquí en este pasaje, esperar, es pegamento. En otras palabras, solo aquellos que están unidos a Dios, los que tienen comunión con Dios, los que es una comunión ininterrumpida con Dios, esas personas que diario oran, que diario meditan, que diario alaban a Dios, solo esas podrán levantar alas como las águilas. Porque Él es nuestra fortaleza, Él es nuestro poder, Él es nuestra sabiduría. Separados de Él, nada podemos hacer. Y qué triste que te separes de Dios y busques al psicólogo. Qué horrible que te separes y que te desconectes de la fuente de poder, de la fuente de consolación, de la fuente de la esperanza, y vayas con el psiquiatra, desciendas a Egipto y te fortalezcas en la fuerza de Faraón. ¿Cómo no podría Dios estar enojado con tantos hijos suyos que le han abandonado y han dejado las cisternas llenas de agua para acabar cisternas vacías? ¿No sabéis, dice Santiago 4, que el Espíritu de Dios os anhela celosamente? Dios es celoso, y así como tú tienes celos que tu esposa se vaya con otro, es lo mismo con Dios. Dios tiene celos de nosotros, pero no son celos negativos, es el celo de saber que cuando Dios ve que una criatura de Él se aleja de Él, Dios tiene celos porque Él sabe que esa criatura se va a hacer daño. Dios sabe que nuestra fuente de paz y de armonía solamente puede estar en Él, y cuando Dios ve que una oveja se le brinca las trancas, la Biblia dice que Dios sufre, sufre. ¿Qué clases de personas sufren de depresión? Ya dijimos que nuestra época está caracterizada por la melancolía, la ansiedad y la depresión por todos lados. La depresión es una de las dolencias que azotan cada día como una plaga a la humanidad, y se dice que el 65% de las personas en los últimos 40 años sufren de depresión anormal. No la normal, sino la anormal. Ya vimos nosotros, pues, que existen depresiones normales y depresiones anormales, y dentro de las depresiones normales, las personas que más las padecen son las mujeres. Las mujeres, por su propia

Mandamiento de Dios muy claro, y dice en 1 Pedro 3:7: maridos, vivan sabiamente con las mujeres, dando honor a la mujer como a vaso, y ahí está, como a vaso, y dice, más frágil que quién, más frágil que nosotros. Las mujeres son más frágiles, se duelen más rápidamente, son heridas más fácilmente, son más aprensivas que nosotros en muchas cosas, por lo cual nosotros no debemos esperar que sean tan fuertes como nosotros y que respondan a como nosotros al dolor, sino que tenemos que tener compasión, misericordia por ellas y tratarlas con fragilidad, porque si nosotros no tratamos a la esposa principalmente como Dios nos manda, ahí mismo dice la Biblia, nuestras oraciones tienen estorbo. Entonces dice Dios, no vengas y me digas, Padre Santo, y te pido que esto, y te pido el otro, y tus oraciones rebotan como en un cielo de bronce. Y dices, pero ¿por qué tengo orando y no me sale el negocio, y no me pasa esto y aquello? Examina, hoy en el canto tan hermosísimo que nos cantó Lino, estábamos escuchando que decía, Señor, examíname. Y esa debe ser nuestra oración diaria, oh Dios, examíname, Padre, ¿qué hay? Y comienzas, no creas que te aparezca a la y te diga, mira, hay esto y esto. Comienza tú, como dice el rey David, examina mi corazón y comienza a ver tu vida. ¿Cómo está mi relación con mi esposa? ¿Cómo está mi relación con mis hijos? ¿Cómo está mi relación en trabajo? Sé honesto. Y tú comienza a buscar si hay algo en tu matrimonio, si no eres delicado, si no le has llevado rosas, si no le has dicho que la amas, si la has hecho trabajar demasiado. Examinemos, lo primero que debemos examinar es la relación matrimonial. Porque ahí puede estar la raíz, la Biblia dice, de que nuestras oraciones tengan estorbo. Entonces, las mujeres padecen esto y es preciso que nosotros lo sepamos. Ahora, dentro de la depresión anormal, los que más la padecen son las personas ricas, más que los pobres. Esto es muy interesante porque solamente nos confirma que el dinero no compra la felicidad. Vean ustedes el libro de Eclesiastés, capítulo 5, en el Antiguo Testamento. Eclesiastés 5, del 10 al 17, esta verdad tan tremenda. Eclesiastés 5, del 10 al 17. Y dice el rey Salomón, y está hablándonos a alguien que era multimillonario. No era rico, no era millonario, era multimillonario. Y dice Salomón, versículo 10 al 17, el que ama el dinero no se saciará de dinero, y el que ama el mucho tener no sacará fruto. Quiero que observen en este versículo dos cosas. En primer lugar, se está poniendo a las personas que aman tener dinero, y segundo, el que quiere tener más dinero. Dice aquí que hay dos consecuencias. La primera es, nunca se va a saciar. O sea, vas a ganar 10 millones y no vas a estar satisfecho. Vas a ganar 12 millones y no vas a estar satisfecho. Vas a llegar a 100 millones en el banco y vas a querer tener 120, 150. Y esa persona dice, no, yo nada más llego a los 500 y ya la hice. No es cierto. La Biblia dice que el dinero nunca sacia. Si tú tienes ahorita dinero en el banco y no das en la misma proporción a la obra de Dios, comienzas a caer esclavo del dinero. Dice Colosenses 3 que la avaricia es idolatría, y el pecado que Dios odió más que cualquier otro en el Antiguo Testamento fue la idolatría. Dice Salomón en el versículo 11, cuando aumentan los bienes, también aumentan los que los consumen. ¿Qué bien pues tendrá su dueño sino verlo con sus ojos? Ayer hablaba con un ejecutivo de una empresa en Cuernavaca y me dice, Armando, nosotros los ejecutivos vivimos siempre a un nivel muy alto y tenemos buen coche y tenemos buena casa, etcétera, etcétera, pero ¿sabes una cosa? Nunca nos alcanza para nada. Y siempre, me acaban de comunicar ayer, me dijo este hermano cristiano, que estoy despedido de la fábrica y me voy sin un quinto. Gané un buen sueldo, tuve un buen sueldo, mis hijos en el mejor colegio, pero nunca me pude administrar, porque desgraciadamente este hermano tiene apenas un año en Jesucristo. Entonces la Biblia nos dice que cuando alguien tiene dinero y te dicen te sube el sueldo a 15 millones, también aumenta los gastos. ¿No es verdad?
O se dice, no,

ahorita gano 2 millones, con 6 viviría como rico. No es cierto. Bueno, no es cierto si no eres cristiano y no eres una persona administradora, pero sí es cierto si no eres cristiano, vas a descubrir que aunque sigas ganando y sigas ganando, nunca tendrás lo suficiente ni siquiera para ahorrar. Dice Salomón en el versículo 12, dulce es el sueño del trabajador, coma mucho, coma poco, pero al rico no le deja dormir de la neurosis y de la depresión y de la preocupación la abundancia. Y cuán verdad tan grande, ahora que cayó la bolsa en México hace algunos años, ustedes supieron que hubo más de 32 personas, ejecutivas y directoras de empresa a nivel nacional, que se quitaron la vida. Pero yo nunca en esa depresión y en esa caída de la bolsa me encontré un indito que me dijera, no puedo dormir. Estaban felices de la vida, ¿verdad? Porque dice la Biblia, al que no tiene, pues digo, que cayó la bolsa, que no es, pero de todas maneras no tiene, él no es afectado. Pero aquellos que tienen, están constantemente checando la bolsa y los stocks, y Wall Street, y la bolsa de valores, y las inversiones, y el dólar, y el marcos es, alemán, y la cosa suiza, y el yen japonés, y están buscando siempre la manera de invertir. Y dice la Biblia, hace 4,000 años, que no los deja dormir el pensamiento de qué van a hacer con su dinero. Aquí está la depresión, son los que más deprimidos están. Dice el versículo 13, hay un mal doloroso que he visto debajo del sol. Las riquezas guardadas por sus dueños para su mal, las cuales se pierden en malas ocupaciones. Y a los hijos que engendraron, nada les queda en la mano. Cuando, como salió del vientre de su madre, desnudo, así vuelve, yéndose tal como vino, y nada tiene de su trabajo para llevar en su mano. La Biblia dice, ahora que acabemos esta serie de la sanidad interior, vamos a iniciar la nueva serie que se llama La bendición o la maldición, bendiciones o maldiciones. Y una de las maldiciones más grandes que Dios le da a una persona es Eclesiastés 6, del 1 al 2. Que Dios les da bienes, honra y nada les falta de lo que tienen, pero Dios los maldice no dándoles el don para disfrutar lo que tienen. La única forma de disfrutar no teniendo dinero y teniendo dinero es teniendo una relación y comunión adecuada con Dios. Mas buscad primeramente el reino de Dios y su justicia y todas las demás cosas. Casa, comida, colegiatura para tus hijos, dinero para el hospital. Tú nada más, dice Dios, preocúpate en aquello en que yo te mandé. Si comenzamos a enfrentar que no hay para tener las necesidades básicas de la vida cubiertas, hermanos, están bajo una maldición. ¿Y qué es lo opuesto a la bendición, a la maldición? La bendición. ¿Y qué es la bendición? Filipenses 4:19. Mi Dios suplirá todo lo que os falta conforme a sus riquezas en Cristo Jesús. Si no hay provisión, no hay bendición. Hay maldición. ¿Por qué hay maldición? Porque estamos violando la ley de Dios. Ahora nosotros vemos también que la depresión normal, después de las mujeres, afecta a los adolescentes. ¿Usted está diciendo que mis hijos jóvenes sufren de depresión? Así es. Una de las características principales de los adolescentes son sus depresiones. Y estas depresiones durante la juventud se aumentan en esta época porque los jóvenes se enfrentan, por ejemplo, que la novia ya le rompió el corazón al muchacho, que ya se fue el gavilán para Monterrey y se quedó la paloma aquí sola, que los papás los decepcionaron, que en el trabajo no es como resultó, y el joven comienza a ser introducido a un mundo de desilusiones, de decepciones a las cuales no está acostumbrado. Nosotros ya los que pasamos los 25 años, ¿verdad?, principalmente, ya estamos acostumbrados los golpes de las desilusiones. Ellos no entienden que sirven para formar su carácter, para templar el acero, y mientras más caliente el acero, más fácil se puede trabajar con él.
Pero los jóvenes son sumamente depresivos y tenemos nosotros que comprender esto, porque los adolescentes, vuelvo a repetir, se enfrentan a un periodo en su existencia en la cual todo los desilusiona, todo los frustra y comienzan a querer abandonar todo porque no se dan cuenta que la vida, como dijimos en el mensaje, el dilema del sufrimiento, nacimos para sufrir. Ellos vienen saliendo de la cueva de Batman. Acaban de ver Superman. La muchacha acaba de leer Alice en el País de las Maravillas. Y que la Caperucita Roja, imagínense de qué mundo salen. Y salen del mundo y salen de Reino Aventura y se enfrentan con que no es cierto. No es cierto. Y comienzan a oír gritos y lloros y ametralladoras y bolsa de valores y cuchilladas y traiciones y desilusiones. Y todo este mundo es al cual se enfrentan nuestros hijos. Y es cuando ellos necesitan estar más que nunca, como dice Salomón, jóvenes, acuérdense de su Criador en los días de su juventud. Y ahí está la razón, porque un joven que tiene a Cristo en su juventud, un joven que tiene a Dios en su juventud, estará mucho más preparado para enfrentar las desilusiones y los embates y las frustraciones de la vida que un joven que no tiene esperanza, y como no tiene esperanza, corre inmediatamente a tomarse un whisky, un cigarro de marihuana, pastillas tranquilizantes o se va a la zona roja con las prostitutas. El joven que tiene a Cristo tiene garantizada el éxito y la victoria durante su juventud. Otra época de la raza humana en la cual muchas personas sufren de depresión son las mujeres, principalmente las que han entrado a la época que se llama clínicamente la menopausia. Cuando una mujer entra a la menopausia, sus cambios hormonales son absolutamente radicales. Y todos ustedes, hermanos queridos, que están casados con alguna mujer en esta mañana, que ya pasó, dicen que después de los 50 años viene la menopausia. Hay unas que son prematuras, ¿verdad? Son excepciones, pero regularmente viene a los 50, 55 años de edad. Y en esta época, el hombre tiene que convertirse en una... Rambo se queda chiquito, se tiene que convertir el hombre en un rey y tiene que tratarla como reina, como princesa, así mijita, y te va a gritar y va a chillar y va a estar chipil e irritable y todo le duele y gritos y le molesta. Y en esa época tenemos nosotros que ser comprensivos, compasivos, misericordiosos y entender que la única forma de poder aguantarla es teniendo las baterías cargadas. Porque si no oras ni lees la Biblia, vas a salir huyendo y corriendo. ¿Y qué vas a hacer? A buscar y enfrentar la irrealidad yéndote con una muchacha más joven. Y dice Malaquías 2, ahora harás cubrir el altar de lágrimas por cuanto has sido desleal a la mujer de tu juventud. Y tenemos que enfrentar la realidad que mi esposa es mi esposa hasta que la muerte nos separe. Y no importa que se vuelva loca, o que se vuelva el loco, o que le pase esto, o que quede paralítico, o que quede en una silla de ruedas. ¡Es mi esposa! ¡Es tu esposo! Y Dios nos da gracia para poder enfrentar y soportar los dolores más grandes, porque Él es nuestra roca. Estas personas son las personas maduras. Y la raza humana está caracterizada por Elizabeth Taylor, una mujer que lleva 9 matrimonios. Su último matrimonio, ella tiene 60 años, él tiene 40. Lo sacó del kinder. Y acabo de leer su declaración antier en la revista Life. Ahí está. Y ella no sabe, ¿verdad? Gordita y todo, pusiste una cara preciosa todavía, quién sabe cuántas cirugías tiene, y está gordita y todo, pero ella no sabe que él no la ama. ¿Qué muchacho de 40 se vive con una vieja de 60 años que entienda que son por los dólares? ¿Qué muchacha joven de 25 años te va a ver a ti que tienes cara de aguacate? Y están los señores galanes, que sienten galanes ahí, todos pechugados, de 50 años, queriendo ligar a las jovencitas, pues sí te las subes porque traes Van Marquín 92. Y porque después pones su departamento, pero no por la cara de aguacate que tienes.
Viven en mundos fantasiosos, hombres y mujeres. Este es el mundo en que vivimos, un mundo que es una mentira. Y la Biblia nos da el poder y nos da las armas para poder capacitarnos y vivir centrados, equilibrados, ubicados con la paz mental que Dios quiere darnos. Y esto solo es posible a través de una vida de obediencia. Ahora entramos también fuera de los adolescentes, las mujeres y la época de la menopausia. Las personas cuando llegan a la depresión anormal, vuelvo a repetir, tienen una convicción que ya no vale la pena vivir. Ya se fue mi chencho, ya no vale la pena nada. Sin mi chencho, ni la universidad, ni mis clases de árabe, inglés, nada. Se murió mi hijo, no vale la pena ya vivir. Se murió mi esposa, ya no vale la pena vivir. Estas personas se aferran a eso que perdieron de una forma tan profunda que la depresión se convierte en algo crónico y comienzan a hundirse en un pozo tremendo. Tienen un deseo de rendirse, ya no quieren luchar por nada y otras veces anhelan morir. Hay una depresión, y es la que tenemos que, con la cual acabamos la serie de la depresión en esta mañana, y es la depresión que se califica clínicamente o psicológicamente como depresión psicótica. La depresión psicótica es cuando la persona pierde ya totalmente el contacto con la realidad, aunada con alucinaciones y fantasías inexistentes. Es cuando esta persona se desconecta del mundo real totalmente y se introduce en un mundo que ya no existe. Les voy a dar algunos ejemplos. Antier me habló una hermana y me dice: señor Dusin, quiero decirle que mi hijo de 25 años de edad lo acaban de clasificar psicológicamente en una ciudad del norte donde ella vive como una persona paranoica esquizofrénica. Y le dije anoche, que me volvió a hablar de larga distancia, ¿cuáles son los síntomas? Y me dice: mire, él estaba muy bien, se casó a los 26 años de edad, pero de repente él comenzó a aislarse, no quería hablar con la esposa ni con los hijos, y una noche se salió de la casa y lo encontraron en la carretera de Durango. Allá lo encontraron, pero así, sin razón ni dar cuentas a nadie, lo encontraron, lo levantaron, gracias a Dios, y lo volvieron a traer a la casa. Lo llevamos al psiquiatra y dijo que estaba psicótico. Lo primero que yo le pregunté a esta hermana anoche fue lo siguiente: ¿alguna de ustedes o su familia ha tenido relaciones con el ocultismo? Sí, hermano, me dice, fíjese que mi suegra es bruja, y la mamá, mi suegra es bruja, y mi esposo está en la brujería. Y le dije: ¿y su hijo cuándo recibió a Cristo? Bueno, me dice, recibió a Cristo, pero no está muy seguro. Le dije: mire, aquí hay una secuela inequívoca de una influencia demoníaca, porque estos síntomas se comenzaron a manifestar hace 7 meses. Le pedí a esta hermana, me va a traer a su muchacho esta semana. Le dije: tráiganlo, llévalo a Cuernavaca y vamos a tener un equipo de liberación en Cuernavaca para ministrarle liberación, porque su hijo está totalmente controlado por los demonios del infierno. Su psicosis no es una enfermedad mental, es un cambio. No sé de qué forma le abrió la puerta a los demonios, pero quiero que vean ustedes en 1 Samuel, capítulo 18, que en aquella época, si hubieran existido psiquiatras, hubieran dicho que Saúl padecía de depresión psicótica. Y la Biblia nos dice totalmente lo contrario. Vean ustedes cómo la psiquiatría califica a una persona que perdió el contacto con la realidad, repito, y comienza a vivir en Alicia y en el País de las Maravillas, en un mundo que no existe. Lo califican como esquizofrénico, o lo califican como paranoico, o también muchas veces lo bautizan con el nombre de maníaco depresivo. Pero la Biblia, en 1 Samuel 18, del 10 al 13, nos da un cuadro clínico y espiritual de una persona que manifestaba físicamente estos síntomas. Sin embargo, la Biblia nos corre el velo y nos muestra lo que había realmente en la mente del rey Saúl. 1 Samuel 18, del 10 en adelante. Aconteció al otro día que un espíritu malo de parte de Jehová tomó a Saúl, y él, vean la palabra que se usa, desvariaba. En otras palabras, comenzaba a portarse mentalmente anormal.
Eso es lo que significa la palabra desvariar. O sea, comienzas, como dicen, a dar bandazos. Desvariaba en medio de la casa, o sea, como que de repente se le iba la onda. David tocaba con su mano, como los otros días, y tenía Saúl la lanza en la mano. Y así, sin más ni menos, y arrojó Saúl la lanza diciendo, enclavaré a David a la pared. Pero David lo evadió dos veces. Ahora fíjense, al mismo tiempo, fíjense, de repente está Saúl así tranquilo, y de repente, cambia su personalidad, agarra una lanza, y aquí encontramos los pensamientos homicidas. Y dice la Biblia en Juan 8:44 que Satanás es homicida desde el principio. Y dice la Biblia que cualquier pensamiento de homicidio o de odio profundo es satánico. Ahí está Satanás. Y vean ustedes el versículo 11, y arrojó Saúl la lanza diciendo, enclavaré a David a la pared. Pero David lo evadió dos veces. Mas Saúl, ahora vean ustedes otro cambio de personalidad. Mas Saúl estaba temeroso de David. ¿Cómo está eso? Vean ustedes realmente, o clínicamente, o psiquiátricamente, una personalidad realmente esquizofrénico, pero no es esquizofrénico. Y dice, por cuanto Jehová estaba con él y se había apartado de Saúl, por lo cual Saúl lo alejó de él y le hizo jefe de mil, y salía y entraba delante del pueblo. Vean ustedes, primero desvariaba, después intentos homicidas, y después lo nombra jefe de su ejército. ¿Un loco? Y en aquel entonces lo hubieran calificado como esquizofrénico, pero ni siquiera esa palabra existía hasta el siglo XX. La Biblia nos muestra que el cambio tan drástico de la personalidad del rey Saúl se debía a la influencia de espíritus demoníacos. ¿Y por qué el rey Saúl se abrió a los espíritus demoníacos? Nos lo dice el mismo pasaje. Comenzó a tener envidia. La envidia se convirtió en rencor. El rencor en odio. Y en ese momento el Espíritu Santo se alejó de Saúl y lo dejó a la influencia de los espíritus del mal. ¿Qué acaso Dios manda a los espíritus del mal a una persona? No, escuchen esto. Hay reglas del juego en la vida que tenemos. Y cuando Satanás dicen, oye, pero ¿qué Satanás hizo? O Dios mandó que se cayera ese hermano a la barranca. O Dios permitió que ese camión matara a esa persona. No fue Dios. Dios ha permitido que Satanás entre justamente al juego, a actuar cuando esa persona se ha desconectado de Dios. Dios no puede impedir que Satanás entre cuando esa persona no está bajo la sangre de Jesucristo. Dice en primera de Pedro que somos guardados por el poder de Dios mediante la fe. Deja de ejercitar la fe. Salte de la autoridad. Salte de la protección divina. Y Dios dice, mijito, discúlpame, pero aquí tu enemigo se llama el acusador y ahorita me está diciendo, mira Panchito y mira lo que hizo y no ha orado. Ah, y tú lo sigues protegiendo y Dios ante todos los ángeles del universo tiene que decirle al diablo, no lo puedo proteger, lo atácalo, solamente respeta su vida. Y Satanás se viene como fiera, como las abejas africanas contra aquellos hijos que comienzan a alejarse de Dios y Satanás les comienza a alterar sus problemas mentales. Satanás comienza a producir desórdenes nerviosos y por eso dice la Biblia, la paz de Dios gobierne en vuestros corazones. Si yo no estoy controlado por una paz total del Señor, si yo no tengo tranquilidad en mi vida, si yo no soy dueño de mis emociones y mis sentimientos, si yo no tengo esta relación con Dios, entonces dice la Biblia que lo opuesto a esto es ansiedad, depresión, irritabilidad, nervioso, y estoy así, y al ratito el cigarro, y al ratito los chochos, y al ratito el trago, y voy a tener que buscar algo, porque solo la paz con Dios, mediante la confesión y el arrepentimiento de pecados, nos puede dar la satisfacción de vivir para el Hijo de Dios. Padre Santo, en esta mañana te alabamos y te bendecimos. Gloria a ti sea por toda la eternidad, Hijo de Dios, bendito, por los siglos de los siglos. Porque tuya es la gloria, Señor, tuya es la alabanza, tuyo es el poder. Tú estás sentado, Padre Santo,
Ahí estás, Padre, junto con tu Hijo Santo, el justo, el Salvador, el Consejero, el Admirable, el Príncipe de Paz. Y Él está, Señor, día y noche intercediendo por aquellos que claman día y noche y que te dicen, Padre Santo que estás en el cielo, dame tu paz. Perdona mis pecados, Señor. Lávame más y más de mis pecados. Examina mi corazón porque quiero vivir en paz. Quiero hacer tu santa voluntad, Señor. Quiero glorificar tu nombre, Padre Santo. Quiero que tu nombre sea lo que verdaderamente yo ame en este mundo. Oh, Padre maravilloso, gracias por la sangre de Jesucristo. Gracias por tu palabra. Gracias porque eres tan fiel con nosotros. Tu fidelidad es más grande que la vida. Preferíamos, Señor, estar 1,000 años, Padre Santo, en moradas de maldad, que un día en tus atrios, Padre Santo. Preferible estar en tu presencia, Señor, un día, que 10,000 en moradas de maldad. Preferible estar en tu presencia, porque en tu presencia hay plenitud de gozo. Padre maravilloso, en esta mañana, que tu Espíritu Santo ministre a las personas que han violado tus mandamientos. En esta mañana tenemos personas que los doctores les llaman esquizofrénicos, paranoicos, neuróticos, maníaco-depresivos, psicóticos, y tal vez si hay algún problema físico sea verdad. Pero si no lo hay, Padre Santo, sabemos que es por el pecado. Y Satanás se aprovecha de estas personas desobedientes, y tu palabra dice que Satanás opera en los hijos de desobediencia. Y la situación de muchas personas puede ser peor todavía que cuando conocieron el santo mandamiento de Jesucristo. Arrepiéntanse en esta mañana de sus pecados. Aproveche este momento para hacer la paz con Dios. Y muchos de ustedes que no tienen paz, que sus vidas están caracterizadas por desórdenes nerviosos, psicopáticos, alteraciones mentales, dile a Dios en esta mañana, Padre Santo, que estás en el cielo. Perdóname, porque no he vivido en comunión contigo. Perdóname porque he agravado mi desilusión y mi depresión voluntariamente. No he querido abrazarme a la cruz del Calvario. Se me olvidó que tú eres el Dios y Padre de misericordias, el Dios de toda consolación. Se me ha olvidado que tú estás para consolarme en todas mis tribulaciones. Se me ha olvidado, Señor, que tú eres Dios. Lávame. Me vuelvo a ti esta mañana, Padre, en espíritu y en verdad. Y me gozo contigo del perdón que en este momento me das en el nombre de Jesús. Aleluya. Alabado sea el nombre de Jesús. Alabado sea.

gritos de júbilo al Señor.

que no vienes delante de Él, a adorarle, a contemplar su hermosura. El Salmo 45 dice acerca de Jesús: eres el más hermoso de los hijos de los hombres, la gracia se derramó sobre tus labios. Contempla su hermosura y adórale.

que este momento vamos a levantar nuestras manos lo más alto que podamos al cielo. Sabe, yo puedo ver una lluvia de bendiciones sobre este lugar. Puedo ver la misma presencia de Dios caer sobre ti, porque Él te ha hecho libre.

Jesús de Nazaret, que ha sido marcado para cosas grandes. Te declaro esta noche a ti que has venido a este lugar, que Dios empezará a moverse de una manera sobrenatural. Dice Isaías 62:8: juró Jehová por su mano derecha y su poderoso brazo, que nunca jamás daría tu trigo por comida a tus enemigos.

0: Aquí hay personas esta noche que Dios quiere sanar. Rápido, quiero que salga de su asiento. Aquellas personas que han venido para ser sanos esta noche, venga, por favor, venga aquí enfrente. Hay algo especial, hay algo especial esta noche en este lugar.
1: Oh, mi rey.
0: Vamos, venga, por favor, venga usted aquí enfrente. Usted que quiere sanidad de Dios, aquí, por favor, enfrente. Venga aquí enfrente. Los que están, por favor, se hacen un poquito para atrás. Vamos, venga, aquellos que necesitan sanidad, no solo del cuerpo, también del alma. Venga, si usted necesita sanidad del alma, venga esta noche. Quiere aceptar a Cristo esta noche, venga, salga de su asiento. Yo lo invito, si usted ha venido por primera vez a este lugar y necesita acercarse a Cristo, le está viviendo mal, muy mal, y usted sabe que no ha estado bien con Dios, yo lo invito a que venga ahora, en el nombre de Jesús de Nazaret. Ay, otro riqui tramasatarabasaya. Más, más, más, más. Espíritu Santo, queremos más. Espíritu Santo, queremos más. Usted esta noche va a cantar, porque no es el hombre que sana, es la unción de su presencia, dice, la que pudre el yugo. Es la unción de su presencia la que pudre el yugo. Habrá más personas que quieran aceptar a Cristo esta noche. Salga de su asiento y venga, por favor, venga. Los que

Padre, en el nombre de Jesús de Nazaret, sabes, Él ha venido por ti esta noche. Levanta tus manos, hay algo especial para ti. Levanta tus manos. Más, Padre, ahora, en el nombre de Jesús de Nazaret. Más, más, más, ahora. Dale más, bebe más, bebe más, bebe más, más. Usted que está enfermo esta noche, quiero que levante sus manos lo más alto que pueda. Lo más alto que pueda. Yo vengo a declararle ahora esa enfermedad en el nombre poderoso de Jesús. Vengo a declarar a todo cáncer, a todo espíritu de diabetes, a todo espíritu de pulmonía, a todo espíritu que está estorbando tu vida ahora mismo. Yo vengo secando, ligando en el nombre de Jesús todo lo que te estorba. Ahora eres libre. Te deja ahora esa enfermedad. Te vas en el nombre de Jesús. Te deja esa enfermedad en el nombre de Jesús. Ahora más, más, más, más, más, más. Eres libre, eres libre, eres libre. Padre, ahora en el nombre de Jesús. Más, más. Cante suavemente conmigo y conforme vayas cantando, la enfermedad se va de este lugar. Sano soy, sano soy. Cántalo, sano soy.

como nuestro Dios. Aleluya. Es único y es digno de recibir gloria. Aleluya.

0: mente para oír la voz de Dios. Ponga esa palabra en su corazón, hermano. Mira lo que le voy a decir. Presta atención. Cuando Israel estaba en Egipto, Israel era esclavo. Israel tenía menos de suficiente porque Israel era esclavo. Cuando Israel estaba en el desierto, Israel tenía solo lo suficiente. ¿Qué tenía Israel? El maná. Solo suficiente. Cuando Israel entró en la tierra prometida, Israel, en Josué 5, dice que Israel por la primera vez comió del fruto de la tierra. Tenía más que suficiente. Israel fue de menos de suficiente, suficiente y más de suficiente. Cuando usted es fiel en tus diezmos y ofrendas, en la mayordomía, la administración a Dios, a tu iglesia, cuando usted es recto e íntegro, sabiendo que todo lo que usted y yo tenemos no es nuestro, es de Dios. Todo es para Él, para extender el reino de Dios. Dios te va a bendecir de una manera extraordinaria. Al fin y al cabo, hermano, nadie ha traído nada y nadie va a llevar nada. Ponga esa palabra en su corazón, hermano. Dios le bendice para que usted bendiga a los demás. Dios le da para que usted pueda dar. Y ponga esa palabra en su corazón. Si Él te pide, es porque Él te va a dar. Si Él te da, es porque Él te va a pedir. Es bien sencillo, hermano. Ponga esa palabra en su corazón. No te olvides de esa palabra. Con Dios no se gasta. Con Dios usted invierte. Fuimos a Bangkok, Tailandia, invertimos ahí $40,000. Otros ministerios dicen, gastamos. Con Dios no se gasta, hermano. Usted invierte. Sea en aviones, sea comida, sea hoteles, sea el lugar de la campaña, ingenieros de sonido, los de la música, dar comida a los niños, a los pastores, $40,000. ¿Cuántas iglesias tenemos que ir para juntar ese dinero? Sin embargo, lo dimos. Cuando usted tiene un corazón generoso, Dios te bendice de una manera extraordinaria, hermano. Extraordinaria. Hechos 14, por favor. Versículo 22. Confirmando los ánimos de los discípulos. Hechos 14, 22. Era Pablo y Bernabé. Confirmando los ánimos de los discípulos, exhortándoles a que permaneciesen en la fe, diciéndoles, es necesario que a través de muchas tribulaciones entremos en el reino de Dios. Ellos decían eso. Ahora mire lo que les pasó a ellos antes de ellos decir eso. Mire el versículo 19. Entonces vinieron unos judíos de Antioquía y de Iconio que persuadieron a la multitud, habiendo apedreado a Pablo, y le arrastraron fuera de la ciudad pensando que estaba muerto. Bernabé estaba ahí con él. Ahora mire bien. Apedrearon a Pablo. Sin embargo, Pablo y Bernabé, mire el versículo 20, pero rodeando a los discípulos se levantó y entró en la ciudad y al día siguiente salió con Bernabé para Derbe. Y después de anunciar el evangelio a aquella ciudad y de hacer muchos discípulos, volvieron a Listra, Iconio y a Antioquía. Ellos estaban animando. Ellos estaban, lo que es, exhortando. Ellos estaban hablando a los discípulos para que permanecieran en la fe y que a través de muchas tribulaciones era necesario entrar al reino de Dios. Y ellos acababan de estar en la cárcel y acababan de sufrir por causa del evangelio. Cuando usted mantiene un carácter, cuando usted mantiene lo que es tu integridad, no importa las pruebas, las luchas, las tribulaciones, las experiencias como usted acaba de pasar, que fue algo inesperado, que fue algo indecible, porque Dios no nos avisa, Dios no nos manda un email para avisar. Dios no nos manda un correo electrónico. Dios no da una llamada o manda un texto. O te escribe por Facebook o Instagram. No, Él hace. Y Job 33:13 dice, Él no da razón de ninguna de sus decisiones. Punto. Entonces nosotros tenemos que tomar las cosas como Dios determina. Como la soberanía de Dios determina. Si Él es soberano y Él está sobre todo y todos, entonces Él no consulta con nadie. A nosotros solo nos cabe aceptar, orar y seguir perseverando, seguir creyendo que en medio de todo eso, por algún motivo, Dios lo permitió. Un motivo que tú y yo no sabremos hasta que nosotros podemos estar en su presencia. Porque somos demasiados chicos, demasiados pequeños para nosotros entender la grandeza de Dios. Vamos a orar. Padre, en el nombre del Señor Jesucristo, gracias por estar aquí en la iglesia de Sion. Gracias porque tú nos darás 3 días llenos de tu gloria y de tu poder. Me humillo delante de ti y te pedimos que solamente la voz del Espíritu Santo se oiga. Y reconozco, Señor, que no soy nada y nadie, y que solamente te pido que tu voz, la del Espíritu Santo, pueda hablarnos en esta noche. Gracias porque tu palabra dice en 2 Corintios capítulo 1, versículos 3 al 7, que tú eres el Dios de todo el conforto, que tú nos confortas en el medio de las pruebas y tribulaciones. Así como nosotros confortamos a los demás, tú nos confortas. Y sabemos que tú todo tienes un propósito, que somos demasiados chicos y pequeños para argumentar, pedir razones y preguntar, y que tú no debes respuesta a nadie. Padre, te pedimos en el nombre de Jesús que tú nos hagas entender que nuestro objetivo es obedecerte hasta el fin. Nuestra meta y nuestra obligación y responsabilidad es servirte. La tuya es guiarnos, porque tú haces lo mejor. Te pedimos que solamente la voz del Espíritu Santo se oiga para tu honra y para tu gloria, en el nombre del Señor Jesucristo. Amén. Podéis sentar, mis queridos hermanos, por favor. Ahora estoy escribiendo un libro sobre Job. El libro de Job es un libro muy profundo. Es el debate de la pregunta de todos los tiempos, de la existencia del mal y la pelea contra el bien. ¿Por qué Dios permite el sufrimiento y por qué Dios permite la muerte? Y si Dios es todopoderoso y tiene todo el poder, ¿por qué no invita tragedias y problemas? Y si Dios es amable, entonces Él no debería permitir. Pero si Él es amable y Él es bueno, dice algunos escépticos, entonces Él no es todopoderoso, porque Él quiere ayudarnos, pero Él no puede. O Él es todopoderoso, tiene todo el poder como es, pero Él no quiere prevenir las tragedias. Eso es profundamente teológico, hermano, y muchos no entienden, pero yo estoy escribiendo ahora. Tratar de entender, como los tres amigos de Job, trataron de entender la causa del sufrimiento de Job, Elifaz y Zibad y Zofar y después Eliú. Tratar de entender lo que Dios decide es inútil. Es como tratar de entender la mente tan grande que fue Albert Einstein, el científico que creó la ley de la relatividad. Imagina un niño de 8 años intentar entender la mente de Einstein. Imposible. O un niño de 8 años tratar de entender la mente de Isaac Newton, el gran matemático y filósofo y cristiano de muchísimos años atrás. Nosotros con Dios es lo mismo. Nosotros somos demasiado chicos, pequeños, para intentar buscar una respuesta que nos satisfaga, porque Dios no tiene responsabilidad en enseñar a nosotros las decisiones que Él toma. Entonces muchas personas agarran odio o enojo contra Dios, porque cuando permite el dolor y el sufrimiento, Dios no explica. Pero Dios no tiene por qué explicar, porque si Dios no escatimó, no libró a su propio Hijo de la cruz, no va a permitir sufrimiento a nosotros. Piensa. Entonces nosotros tenemos que entender desde el punto de vista bíblico que Dios es demasiado grande y nosotros somos demasiado pequeños. Que nuestra responsabilidad es seguir confiando. Que nuestra responsabilidad es, aunque no entendemos y no comprendemos las decisiones que Dios toma, como lo que acaba de suceder, Dios sigue siendo Dios. Y Él maneja y Él dirige el barco y lo navega de la manera que Él quiere, como Él quiere, cuando Él quiere, a donde Él quiere y como Él quiere.
1: Gracias, Jesús. Aleluya.
0: Entonces nosotros tenemos que entender, porque en momentos así todos queremos ser teólogos y queremos preguntar a Dios, y Dios dice: yo no tengo que darte razón a ti. ¿Por qué yo tengo que darte razón a ti? Como un padre que manda a su hijo y su hijo tiene que obedecer. Ningún padre da explicación a su hijo cuando lo manda. Yo no daba explicaciones a Catherine Junior cuando era chiquito. Tú hazlo y tienes que hacer. That's it. Es difícil. Nosotros somos demasiado chicos para entender. A veces no entendemos. Cuando Israel salió de Egipto, no podemos comprender. Después de todos los milagros, presta atención, que Dios hizo a Israel. En abrir el mar, suplir en el medio del desierto, agua de la roca, hacer caer el maná. Murieron toda la generación que salió de Egipto, excepto Josué y Caleb, y la nueva generación que nació en el desierto. No podemos entender y comprender cómo ellos pudieron rebelarse delante de Dios después de todo lo que Dios hizo. ¿Por qué? Porque la rebelión está dentro del corazón humano. La rebelión de cuando nosotros no entendemos algo, porque nuestra naturaleza es poder comprender, y a Dios no se comprende, no se entiende, se cree. Es aquí donde muchos cristianos mueren. No están ni en el Egipto ni en la tierra prometida, están en el desierto. Es aquí donde muchos cristianos mueren espiritualmente por querer demandar respuesta de Dios que a nosotros no nos corresponde. A nosotros nos corresponde obedecer. Y duele, y es duro, y es difícil. Ponga esa palabra en su corazón. Yo estaba en África con Damaris Catra Jr. en una campaña cuando mi padre murió en Brasil. Yo no pude llegar a su funeral. Entonces yo fui delante del Señor, dije: yo estoy en una campaña. Tú no pudieras esperar dos o tres días que tanta necesidad tenía para tener el viejo ahí arriba. ¿Tú te sientes solo o qué? Y reclamé con Dios y discutí con Dios. ¿Usted cree que Dios me contestó? Todavía estoy esperando la respuesta. Y eso fue en 2001. Solo oré y abrí la Biblia en Lucas 14. El que ama más a mí, el que ama más a su padre o a su madre que a mí, no es digno de mí. Ahí Dios te dice: ahí está mi respuesta. ¿Escuchaste? Ok, shut up and keep going. Cosas que no entendemos. En la eternidad lo vamos a entender. Solo en la eternidad. Así que no intentes, porque Él no va a hacer. En el medio del dolor, en el medio del sufrimiento, lo que Pablo estaba pasando, él nunca preguntó por qué Dios tenía que enviarle a él en la cárcel. Y porque muchas veces fue en la cárcel, porque muchas veces sufrió. Él solamente obedeció y él solamente creyó que por algún propósito Dios permitía que eso sucediera en su vida. No hay nada que en tu vida y en la mía Dios no permita con un propósito. Dios todo permite con un propósito. Y como Dios conoce el mañana, y tú y yo no conocemos el mañana, ni de aquí a 5 minutos, ni a 2 minutos, ni uno, entonces nosotros somos demasiadamente chicos para poder entender. Pablo, en el medio del dolor, en el medio del sufrimiento, en primer lugar dice que él y Bernabé estaban ahí confirmando los ánimos de los discípulos. Ellos estaban confirmando los ánimos de los discípulos y ellos mismos necesitaban de ánimo. Ellos estaban confirmando el ánimo de los discípulos para que siguiera adelante, para que mirara hacia adelante, mirara el mañana. Y ellos acababan de salir de una prueba terrible. Es en el medio del dolor, es en el medio del sufrimiento que usted acaba de pasar, cuando Dios trabaja en tu carácter y en tu personalidad. Los más débiles, los cristianos más débiles, que no son maduros en Cristo, son sacudidos, porque no tienen una fe maciza, una fe segura, una fe firme, basada en la roca. Pero aquellos que son maduros entienden que todo lo que Dios hace, todo lo que Dios determina y todo lo que Él toma de decisión, Él hace para lo mejor para nosotros. Lo mejor que nosotros no podemos entender. Nosotros no podemos entender, porque somos demasiadamente chicos. Confirmando los ánimos de los discípulos, o sea, usted y yo somos humanos. Usted y yo, cada uno nos vamos a sentir desanimados, o sea, en mi caso a veces cansado. Cruzar esos viajes intercontinentales, cuando fuimos a Bangkok, yo decía al hermano Aguirre y los miembros de la mesa directiva de él, de los varones, cuando fuimos a comer, que llevamos 22 horas con el avión para ir desde Los Ángeles. Usted va hasta Japón, de Japón espera 3 horas y de ahí usted cruza China y Filipinas y cruza Hong Kong y cruza Indonesia y cruza Vietnam, Camboya, Laos, da la vuelta alrededor del mundo. Usted lleva 22 horas, 22 con el avión. Si usted va de barco, usted no llega nunca. Imagínense. Entonces, todos necesitamos de ánimos. Todos nos desanimamos. Y al llegar a Tokio, yo me enfermé porque el piloto puso el aire acondicionado demasiadamente alto. Y yo me enfermé. Y Junior, mi hijo, fue conmigo intentando hablar en el aeropuerto en Tokio. Nosotros hablamos inglés, la muchacha no entendía. Nos hablaba japonés, pues peor. Yo quería una medicina que me sacara lo que es el runny nose, me sacara la gripe. Imagine, la muchacha dio una medicina y yo por la fe tomé, porque no

Él no se pierde. Cuando mi madre fue con el Señor ahora en 2014 y cuando mi padre fue con el Señor en 2001, algunos hermanos decían, sentimos mucho pérdida. Dijo, yo no perdí nada. Y Dios no perdió nada. Dios ganó a mi padre, Dios ganó a mi madre que está en el cielo. Los cristianos no se pierden, los impíos se pierden. La pastora Silvia Morales está con el Señor. Aquí nadie perdió nada. Y si usted le preguntara si le gustaría bajar y descender y estar aquí esta noche, decía, oh no, yo estoy mejor aquí. El dolor es para nosotros que quedamos, no para aquella persona que va con Cristo. Entonces Dios te trata de decir esta noche que Él confirma, que Él habla, que todo lo que usted tiene es que confiar, creer, seguir caminando. Aleluya. Seguir caminando. No desistir. Winston Churchill una vez fue invitado para dar un discurso en una high school. Y el hombre llevó 20 minutos para hacer la introducción de quién era el primer ministro que estaba peleando contra Hitler. Fue el primer ministro durante la Segunda Guerra Mundial, porque Winston Churchill fue tremendo, tremendo hombre. Y él llegó con su bastón, llegó hasta el púlpito, el lugar donde se habla. Y dijo 8 palabras, solo 8. Él dijo, nunca, nunca, nunca, nunca, nunca, nunca, nunca desista. Y se sentó, that's it. Eso fue todo que él dijo. El hombre llevó 20 minutos para introducirlo y él dijo en menos de 15 segundos. Nunca, nunca, nunca, nunca, nunca, nunca, nunca, nunca desista. That's it. Usted va a enfrentar grandes pruebas. Ponga esa palabra en su corazón. Usted va a enfrentar grandes desánimos. Usted va a enfrentar grandes problemas. Ponga esa palabra en su corazón. Cosas repentinas, de momentos, como sucedió, que no entendemos. Ahora que estoy escribiendo Job, Dios dio una lección a Job de su poder, su autoridad en el mundo natural, de las estrellas, el universo, la tierra, los animales. Job habló y habló y habló y se disculpó y se autojustificó y acusó a Dios y dudó y hizo y hizo. Y cuando Dios le apareció en el torbellino, Dios le dio una lección extraordinaria que anuló todos los capítulos anteriores. Solo a través de su poder y de su autoridad. Y Dios no le dijo nunca a Job, porque él pasó por el sufrimiento. Dios nunca le dijo a él la razón. Porque Job nunca supo de la conversación entre el diablo y el Señor en el cielo. Nunca. Y Dios no le dio la razón porque Job esperaba una explicación. Y los enemigos de Job esperaban una condenación de parte de Dios a Job. No sucedió ninguna. Dios solamente habló de su poder, de su autoridad. Porque es esto lo que nosotros necesitamos. Seguir hacia adelante, seguir caminando, seguir mirando a Cristo, seguir al blanco de la soberana vocación en Cristo Jesús. No desista. Lo mejor está para porvenir todavía. Como humanos nos sentimos, como humanos lloramos, porque hasta Jesús lloró delante de la tumba de Lázaro. En ninguna forma Dios excluye nuestra emoción y nuestro sentir. Él mismo lloró delante del horror del último enemigo que será derrotado, del cual es la muerte. Él mismo lloró. Pero Él venció la muerte en la cruz. Él venció la muerte en la resurrección. Él venció el diablo. Él está sentado a la diestra del Padre. Alabado sea su nombre. Él venció. Y como Él venció, tú puedes vencer. No permita que lo que usted no entienda te quite el gozo de vivir una vida plena, saludable y alegre en Cristo. Lo que tú no entiendes, no entiendes, es decir, no deje de disfrutar de la vida que Dios te dio por algo que usted no entiende. Haz lo que usted sabe que tiene que hacer y deja el mañana para Dios. Porque Dios conoce lo que tú y yo no entendemos.

Lea Deuteronomio 29:29. El secreto pertenece a Jehová, y lo conocido a nosotros y a nuestros hijos. Lo que es de Él, es de Él. Entonces yo quiero que Dios ponga esa palabra de ánimo en su corazón. Esa palabra de poner tu vista hacia adelante, poner tu vista en el blanco, y no claudicar en la fe, y no preguntar. No pregunte, porque Él no te va a contestar. Period. Punto. Dios es demasiado grande. ¿A poco usted y yo vamos a ir a la Casa Blanca a discutir de alguna ley que Trump ha hecho? A ver, entra allá a ver qué le va a suceder. Usted tiene que poner esa palabra en su corazón. Son esferas de autoridad, de decir. Esferas de autoridad, esferas de poder. Y Dios está sobre todo y todos. Segundo lugar, dice que Pablo y Bernabé los exhortaba que permaneciesen, o sea, perseverasen firmes en la fe. Usted tiene que perseverar firme en la fe, porque llegará momentos que todo lo que usted tiene es la fe. Usted no verá nada, usted solo tendrá fe. Usted no tendrá nada humano del cual poner sus ojos. Job tuvo que caminar en fe, aunque no entendía por qué él sufría. Porque si Dios le dijo al diablo que él era íntegro, fiel, temente a Dios y perfecto. La palabra perfecto es que él era un hombre íntegro, porque perfecto es solo Dios. Entonces él tuvo que caminar en fe durante todo su sufrimiento. Perdió sus hijos, perdió todas sus posesiones, perdió su salud, perdió todo, y se quedó indigente en menos de una hora, con una enfermedad terrible. Entonces, Dios no le quedó delante de Job y le extendió la mano y le dijo: ven, yo estoy contigo, camina en fe. Dios le habló al final. Dios le habló hasta el último. Pero imagínese tú y yo ahora que tenemos el Espíritu Santo, el Consolador, que está dentro de ti y adentro de mí, que nos anima, que nos conforta, que nos echa para adelante, que nos diga: persevere, porque Dios está con sus brazos extendidos, mirando a ti y diciéndote: camina, yo estoy aquí. Hay veces que usted no va a ver nada. Florence Chadwick era una nadadora, y ella quiso quebrar el récord, o por la primera vez quiso intentar nadar desde la costa de California hasta la isla de Catalina. Pero en ese trayecto hay muchos tiburones. Entonces, la primera vez que ella intentó, dio el brazo, pero como usted sabe, el Pacífico es muy frío. Entonces, en un barquito iba su mamá, su entrenador, y alguien más, pero había mucha neblina, y ella empezó a cansar, dándole la mano, empezó a cansar, y su mamá le decía: siga, hija, siga, lo va a alcanzar, vas a ser la primera mujer, la primera nadadora, sea mujer o sea hombre, que han intentado, nunca nadie ha hecho ese trayecto, tú lo vas a ser el primero. Pero ella empezó a cansar, como todos nos cansamos. Y desistió y le dijo: póngame para arriba del barquito, me va a dar un calambre, me voy a morir, no puedo más, estoy muy cansado. Pero falta poco, le dice su mamá: no puedo. La pusieron para el barquito. Cuando ella llegó a la playa, los reporteros del mundo entero dijeron: ¿por qué desististe? Ella dijo: no es que yo quiera disculparme, es que había una neblina que no me dejaba ver, demasiado grande. No me dejaba ver la neblina, la costa. No me dejaba ver. Entonces, para el año siguiente, entrenó. Y el mismo día, un año después, la misma hora, ella puso el brazo de vuelta en el océano. Dijo: lo voy a hacer. Y había el mismo frío y la misma neblina. Pero ella dijo: esa vez, yo sé que la neblina está ahí. Y cuando ella llegó a la costa, y el año anterior solo faltaba menos de una milla,
para tener su nombre en el libro de Guinness, la primera nadadora que iba a ser de la costa de California hasta la isla de Catalina. Y ella dio el brazo, y dio el brazo, y dio el brazo, empezó a cansar, pero dio el brazo. Y su mamá le decía, está la misma neblina, pero siga. Estamos como el año pasado, estás a menos de una milla, siga, persevera, la neblina no te deja ver, pero sigue, persevera. Y ella perseveró, y cuando vio, tocó en su mano en la arena, ya había llegado a la orilla. Muchas cosas tú y yo no vamos a ver. Pablo dijo bien claro, no andamos por vista, andamos por fe. Según Corintios 5, 7. Ponga esa palabra en su corazón. Cosas que no iremos a entender, cosas que a nosotros nos sucede demasiadamente tristes, que no podemos entender. El día que yo recibí la noticia, yo dejé de saber, de hacer todo. Yo dije a Damaris, no voy a hablar con ningún pastor más, no voy a hacer nada más. Me fui al cuarto, me tranqué en el cuarto y oré todo el día por usted, por el pastor Jonás, por los líderes aquí de la iglesia, por los varones, por usted. Yo no podía creer. 2 semanas antes de la campaña, yo lo dije lo mismo que dijo cuando mi papá murió. Pero ¿qué pasa contigo? Es la segunda vez. La primera me hiciste estando en la campana, ahora me haces antes de la campana, pero nunca me haces después de la campana. Y oré, y oré, y oré por ti. Y cuando yo dije, dame, dame, no podía creer. Es que fue un shock. Así será la venida de Cristo. En un momento, en un abrir de ojos, Cristo vendrá por su iglesia. Confórtate con esas palabras. La pastora Silvia está con el Señor. Ya vio el rostro de Dios. Ya vio el Señor, que es la meta de cada uno de nosotros. Pablo exhortaba, Pablo hablaba para que permaneciesen firme en la fe. Y hoy yo te digo, permanezca firme en la fe. Esto no debe jamás hacerte cambalear y hacerte titubear y hacerte caer de la posición que está, porque Dios tomó esa decisión. Él sabe, Él conoce. Él sabe y Él conoce todas las cosas. Quizá algo más triste o peor en el futuro iría a suceder, algo que usted y yo no sabemos. Entonces Dios, en su eterna misericordia, que nosotros los humanos no podemos entender, toma decisiones bruscas, momentáneas, rápidas, sin consultar a nadie, que nos duele, sí, pero Él nos dice, Juan 16:33, Jesús dijo bien claro, en el mundo tendréis aflicciones, pero confiad, yo he vencido el mundo. Amén. En el mundo tendréis aflicciones, pero confiad, yo he vencido el mundo. Pablo dijo bien claro en 1 Tesalonicenses 4, consolaos unos a los otros con esas palabras. Los que duermen en Cristo, muere el impío. Apocalipsis 14 dice, el cristiano duerme y sus obras le siguen. Duerme. Hay una gran diferencia. Porque muerte habla de separación, una separación momentánea del cuerpo. Pero la pastora Morales no separó de Dios, al contrario, está unida eternamente con Dios y con Cristo. Ella está eternamente en las manos de Dios. Tú y yo todavía estamos aquí. Tú y yo todavía peregrinamos. Por eso es necesario permanecer, es necesario caminar, es necesario mirar hacia adelante, es necesario en el nombre de Jesús seguir creyendo en el medio del dolor, aunque nosotros no podemos entender. ¿Quién puede entender que la crucifixión de Cristo, que el gran sufrimiento, la corona en la cabeza, los clavos en las manos y los pies, le arrancaron su barba? ¿Quién puede entender, mirar a Jesús impotentemente clavado en aquella cruz?
que para el mundo fue un fracaso la muerte de Cristo, pero para nosotros en el tercer día fue la mayor victoria que el mundo jamás conoció. Alabado sea su nombre. Él vive, y porque Él vive, tú y yo viviremos. Él vive, y porque Él vive, tú y yo viviremos. Tercer lugar, dice muchas tribulaciones, no dice poca. Es necesario que entre en el reino de Dios a través de muchas tribulaciones. Unos tienen tribulaciones de una manera, otros de otra. Ahora mismo hay cristianos presos en prisiones comunistas, prisiones islámicas, siendo torturados por amor a Cristo, quemados vivos, cerrados al medio. A cada uno Dios permite un cierto nivel de sufrimiento. Nunca Él va a permitir más de lo que usted puede soportar. Nunca. Pero la Biblia dice que todos tendremos que pasar por eso. ¿Dónde está eso? Está en 1 Pedro 5, 8 y 9. El diablo anda como león rugiente buscando a quien devorar, sabiendo que los mismos padecimientos están pasando vuestros hermanos ahora mismo en todo el mundo. En todo el mundo. La palabra griega aquí de tribulación es la palabra tlipsis, que es usada en el verbo tílobo, que la voz pasiva. Hemos tenido tribulaciones y vamos a pasar tribulaciones. Algunos teólogos dicen que hemos tenido, tenemos y tendremos tribulaciones. Muchos dicen que la vida cristiana es o alguien está saliendo de una prueba o ha salido de la prueba. ¿Está en la prueba o va a entrar en una prueba? En una de esas tres estamos tú y yo. O hemos salido de una prueba, o estamos en prueba, o vamos a entrar en una prueba. Así será la vida cristiana hasta el día que Él nos lleve con Él. Y no va a escapar nadie. Nosotros tenemos la idea aquí de en el occidente, porque hay el seguro médico, porque hay el confort y los hospitales, que Dios por alguna manera nos va a librar. Eso no va a suceder. Los predicadores mentirosos de la fe, del dinero y la prosperidad, que predican mentiras diciendo que el cristiano nunca tendrá aflicción, y nunca tendrá dolor y nunca se enfermará, eso es mentira. Jesús nunca dijo que eso no sucedería a ti, al contrario, acabo de mencionar, en el mundo tendréis aflicción. Eso es mentira, porque esta gente sirve a Dios por lo que Dios les da, no por quien Dios es. Porque si Dios lo quita todo lo que ellos tienen, blasfeman y maldicen a Dios. Tú y yo no servimos a Dios por lo que Él nos da. Lo servimos por quien Él es. Por el Señor Dios Todopoderoso. Porque Él murió en la cruz por nosotros. Porque Él resucitó el tercer día. Alabado sea su nombre. Yes. Una vez un barco iba demasiado rápido en un río. Los turistas estaban un poco nerviosos. Ahora unos marinos que estaban ahí dijeron, dile al capitán que está ahí arriba en la cabina que disminuya la velocidad porque está yendo muy rápido y está lleno de rocas aquí. Y un marino contestó y dijo, es que el capitán está arriba y él tiene el control de todo, tranquilo. Sí, pero hay mucha neblina, no se puede ver. Y dijo el marino, neblina hay porque nosotros estamos en el primer piso. Pero él está en el segundo piso y él tiene una vista panorámica hacia adelante, más allá de la neblina que nosotros aquí abajo no podemos ver. Ponga esa palabra en su corazón. Dios ve más allá de lo que tú y yo miramos. Dios no mira del mismo punto de vista que tú y yo, o entonces no sería Dios. Por ejemplo, en California, el primer del año de cada año, el primer de enero, tiene un desfile que quizá usted ha oído que se llama el desfile de las rosas, the Rose Parade. Pasan todos los carruajes que son decorados con flores y uno de ellos gana el mejor premio. Si tú te sientas ahí, vas a mirar carruaje por carruaje pasar. Pero si tú eres amigo de alguien que tiene un edificio bien grande en la misma calle, usted sube arriba del edificio y desde la ventana o de la terraza, usted ve todas las carrozas antes de ellas pasar. Dios está arriba. Él no necesita mirar uno por uno. La historia, his story,
es his, Jesús, his story, su historia. Dios no vive el día 26 de octubre de 2018. Él no vive hoy. Dios no tiene pasado ni presente y futuro. Dios está siempre en el presente. Dios ya vivió ese momento. Ponga esa palabra en su corazón. El que era, que es, que será. Y que ha de ser. El último y el primero. El alfa y el omega. El principio y el fin. Rey de reyes, Señor de Señor. Ponga esa palabra en su corazón. Dios ya vivió ese momento. Dios ya conoce el mañana. Dios sabe todo lo que va a suceder en su vida. Y Él nunca te va a permitir algo que te va a doler. Nunca. Él siempre te dará la gracia, la fuerza, la capacidad de seguir hacia adelante. Una vez un niño estaba con su papá en el supermarket. Y él entraba con, estaba con una canastita. Usted sabe, cuando usted va a un supermarket, usted entra con un carrito, si es mucha cosa, o una canastita, cuando usted tiene que comprar una leche o una o dos, tres cosas. Y el nenito venía jugando con una canastita y el papá iba poniendo un pan, una galleta, algo que no pesaba. Y una señora se paró en el medio del pasillo y se enojó con el papá y dijo: usted debería llevar la canastita. ¿Cómo usted permite que el niño lleve la canastita? Entonces el niño vino y aló el vestido de la señora y dijo: señora, calma. Mi papá sabe hasta el peso que yo puedo soportar. Cuando mi papá pone un galón de leche, un galón de jugo de naranja, algo más pesado, él toma la canastita. No está pesada, mira, ahí tiene un pan, una galleta. Mi papá nunca va a permitir que yo lleve un peso más de lo que yo puedo llevar. Ponga esa palabra en su corazón, iglesia, Señor. Dios nunca va a permitir nada que usted no pueda soportar. Dios nunca va a permitir nada que usted no pueda llevar. Ponga esa palabra en su corazón. Anímate con esta palabra. Ponga esa palabra en su corazón. Jesús está a las puertas para llevar a su iglesia. No tenemos que sentarlo en una corte. Mi hijo Josh es abogado. Se sabe, está el juez, está el acusador, está el juez defensor, está el jurado y está el acusado. Dios no está en una silla de acusación. Él no tiene por qué contestar a nosotros. Él es Señor, Él decide, Él es soberano, Él está sobre todo y todos. Entonces nuestras opiniones o nuestras interrogaciones salen sobrando, aunque nos duelen. ¿Quién va a entender que Richard Hambrand, el fundador de la Voz de los Mártires, Dios permitió que él estuviera 14 años en la cárcel la primera vez y después le pusieron en la cárcel más un montón de años, que quedó 22 años en la cárcel? Su esposa Sabina quedó 3 años en la cárcel en Rumanía. Aquellos tiempos detrás de la cortina de hierro. Los dos estuvieron en un trabajo forzados juntos, 25 años presos porque eran cristianos. ¿Quién va a creer que Dios tenía un propósito tremendo en levantar ese ministerio tremendo de ayuda a la iglesia perseguida, la iglesia subterránea en China, la iglesia verdadera, lo que es en Sudán, la iglesia verdadera, lo que es en países islámicos, comunistas y socialistas? Es en medio del dolor, del sufrimiento, que Dios pule y hace hombres y mujeres con un carácter extraordinario. Ponga esta palabra en su corazón. Hebreos 5, versículos 8 y 9. Jesús, siendo hijo, o sea, siendo Dios, aprendió disciplina. Aprendió. Se sometió. Y lloró lágrimas de sufrimiento porque sabía que solo Dios le podía resucitar de los muertos. Si Dios no libró a su hijo, sin embargo, como hombre, aprendió disciplina, aprendió obediencia, padeció, sufrió, lloró. Dios no nos va a librar a nosotros. Nosotros pensamos, porque vivimos aquí en Estados Unidos, nosotros tenemos una, de alguna manera, una exemption, una exención, que con nosotros no va a suceder. Sure.
Eso no va a suceder. Ponga esa palabra en su corazón. Cristianos alrededor del mundo ahora mismo están sufriendo por Cristo cosas tremendas. Y nosotros, aunque suframos, tenemos que poner los ojos hacia adelante y mirar que Dios sabe el mañana, y como Él conoce todas las cosas, solo Él sabe el porqué. Y si usted está enfrentando pruebas, luchas, tribulaciones, ponga esa palabra en su corazón esta noche. Dios nunca va a permitir nada que suceda en su vida que sea más pesado que usted puede llevar. Una vez un ingeniero dejó un tren todo un día arriba de las vías, de los trillos, de las vías, arriba de un puente. Su compañero, un otro ingeniero, dijo: ¿por qué lo deja la máquina del tren ahí todo un día? Dijo él: lo voy a dejar todo el día porque estoy probando si realmente el puente que hicimos puede soportar el peso del tren. No voy a probar cuando pasa el tren junto con los carros, los vagones llenos de gente, para que se caiga y se mate todo el mundo. Lo tengo parado ahí arriba porque estoy probando el puente. Si se queda eso ahí, muy bien. Si se viene abajo el puente con eso, pues se viene abajo. Usted tiene que entender que Dios, cuanto más Él permite sufrimiento, dolor, cosas que no entendemos en el corazón, más se prepara. Él nos está preparando a una vida gloriosa en Él, que llegará aquel día que la Biblia dice bien claro, Apocalipsis 7:21, Él enjugará toda lágrima de nuestros ojos y no habrá más dolor ni sufrimiento, porque estaremos eternamente con el Señor. Alabado sea su nombre. Oh, denle un aplauso al Señor Dios Todopoderoso en esta noche. En cuarto lugar, último lugar, dice que entremos en el reino de Dios por medio de muchas luchas, pruebas, aflicciones y persecuciones. Que entremos, o sea, must, es un imperativo, no es una opción si podemos hacer o no, si hay una posibilidad o no. Es una frase, una palabra imperativa, que entremos, that's it. No dice a lo mejor, no dice tal vez, dice que hagamos. Cuando fuimos a nuestra cruzada en Bangkok, yo fui con mi brazo entumido y mi pierna entumida. No podía mover bien mi brazo y mi pierna. Después, algunos meses después, caí enfermo en el hospital. Es una otra historia que sea otro día y yo te cuento. Pero yo fui con mi brazo entumido y mi pierna entumida. Usted llega en un hospital con una pierna entumida y un brazo entumido, como me sucedió después, ningún médico te va a dejar salir, porque puede ser el principio de una embolia, de un derrame, de un ataque al corazón, whatever it is, lo que sucedió. Otro día yo te cuento. Pero fui. Joshua fue conmigo. En un viaje de ese tan grande, otro predicador no iría. Otro predicador, y el mantelero dice: está cancelado, that's it. A fin y al cabo, quien estaba pagando la campaña era nosotros. Pero fui. Yo nomás te pregunto: ¿estás vivo? Sí. ¿Puedes caminar todavía? Sí. ¿Puedes respirar? Sí. ¿Cuál es tu problema entonces? Entra en el avión. Es así. No más y no menos. That's it. Dios no acepta excusa. Dios no acepta quejas. Eso es para niños espirituales que pasaron ayer. Fuimos. En la primera noche de la campaña, yo predico. Mi traductor Altaí, al tailandés. Usted va en una nación que nunca ha oído el nombre de Jesús. Por lo menos en América Latina, usted habla de Jesús. Ellos tienen la idea de quién es Jesús, María, José, algo así. Pero usted habla de Jesús a alguien en el medio de la calle en Tailandia, y Jesús, who is Jesus? I never heard of him. A veces tiene que predicar desde la fundación del mundo, la creación del hombre hasta la muerte del Calvario, y predicar en 20 minutos y traducir más 20 minutos, que dan 40, que los impíos no soportan más de 40 minutos de un mensaje, los que no conocen a Jesús. Entonces tiene que predicar toda la Biblia en 20 minutos. Y fuimos a Tailandia. ¿Qué Dios hizo? La primera noche vino un hombre ciego, budista, de un ojo, ciego. Recibió a Jesús. Oramos por él. ¡Pah!
y el Señor lo sana. Y yo dije al Señor, ¿qué pasa? Yo también necesito de sanidad. ¿Qué pasó? Pues yo vine del otro lado del mundo. Yo también necesito de sanidad en mi brazo, en mi piel. Segundo día de la campaña, una mujer budista fue con un walker. No podía caminar. Recibió a Jesús. Oramos por ella, fue sanada. Puso el walker en la espalda y salió caminando. Y yo dije al Señor, ahora prepárate. Cuando yo llegue al cuarto del hotel voy a hablar contigo. Prepárate. Como que Dios dice, oh sí, seguro, estoy con miedo. Dios te va a pedir cosas que tú hagas para Él, que no tiene sentido. Usted tiene que solamente creer en un Dios que lo que Él decide es lo mejor para nosotros. Es decir, usted tiene que creer en un Dios que permite tribulaciones, permite dolor, permite pruebas. Y si Él no escatimó a su Hijo que estuvo ahí en la cruz, nos va a librar a nosotros. Como Johnny Erickson Tada, tal vez usted ya ha oído de ella. Con 16 años fue a dar un clavado en la piscina y quedó paralítica, parapleja, sin el movimiento de las piernas. Usted puede leer sus libros. Y durante años ella batalló. ¿Por qué? ¿Por qué? ¿Por qué? ¿Por qué? ¿Por qué? Dios nunca le dijo. Hasta un día que Dios, Jesús le dijo, yo también estuve paralítico en la cruz. Yo tenía la cruz detrás de mí y no podía moverme. Y tenía los clavos en las manos y los clavos en mis pies y una corona de espinas. Yo también estuve paralítico en una cruz sin poder moverme. ¿Reclamas de qué? Entonces nosotros tenemos que entender que Dios permite cosas tremendas a cada persona. Y nosotros siempre pensamos que a nosotros es lo más doloroso que ya ha tocado. Dios dice, eso no. Hay personas que están sufriendo mucho más que tú, que están en un dolor, en una cama de un hospital, con un dolor tremendo, con cáncer, que ni morfina más le puede quitar el dolor. Entonces Dios ve el futuro. Ya va antes a una persona y dice, te hice un favor para no ver sufriendo con dolor. Entonces nosotros tenemos que mirar del punto de vista eterno, que la vida es, como Pablo dijo, es estas pruebas momentáneas, no ha de ser comparada con la gloria que nosotros tendremos con el Señor. Esos momentos de dolor no es para ser comparado con la gloria que tendremos con el Señor. Así que anímase en esa noche, iglesia Sion. Así que sígase adelante, iglesia Sion. Así que mire a Cristo, iglesia Sion. Mire al Cordero, iglesia Sion. Mire el premio soberano de la fe, iglesia Sion. Ponga tus ojos en el blanco soberano de Cristo Jesús, iglesia Sion. Venza, iglesia Sion. Dele un aplauso al Señor, iglesia Sion. Gane en el nombre de Jesús. Gane, cruce la meta. Venza en Cristo Jesús. Usted nació para vencer. Denle un aplauso al Señor Jesucristo. Cuando esa campaña fue confirmada, nadie planeó que fuera suceder eso. Nadie pudo pensar, así será la venida de Cristo. En un minuto, en una hora que nadie lo espera. Y nosotros nos vamos. Falta poco. Un día el New York Times, el Los Angeles Times, Washington Post va a poner en su primera página, Jesucristo ya vino y llevó su iglesia con Él. Alabado sea el nombre del Señor Jesucristo. Nos vamos para arriba. Nos vamos eternamente con el Señor. No más dolor, no más tristeza. Yes, nos vamos para siempre con Él. Alabado
sea su nombre. Ese es motivo para alabarle, ese es motivo para exaltarle, ese es motivo para darle un aplauso de veras. Y si Dios ha hecho algo con usted, alábale en esa noche, alábale en esa noche. Dele a Él la honra, la gloria, el poder, la beneficencia. Si Él ha hecho algo en su vida, alábale, alábale, alábale, alábale, alábale. Si Él ha hecho algo en su vida, alábale de verdad. Si Él ha hecho algo en tu vida, tu familia, tus hijos, alábale, alábale, alábale, alábale, alábale, alábale. Dele un aplauso de veras al Rey de Reyes y Señor de Señores. Alábalo, alabado y glorificado sea su nombre. A Él la honra y la gloria. Bendecido sea su nombre para siempre. Bendecido sea su nombre para siempre. Dele un aplauso al Señor Jesucristo. Alábale, alábale, alábale. Ponte en tus pies y dele un aplauso al Señor Jesucristo, por favor. Dele un aplauso porque Él merece. Dele un aplauso porque Él merece. Dele un aplauso porque Él merece. Dele un aplauso porque Él merece. Alabado sea tu nombre. Alabado sea tu nombre. Alabado sea tu nombre. Alabado sea tu nombre. Tú que vives y reina para siempre. Incline tu cabeza, por favor, cierre tus ojos. Si entendiéramos a Dios, no necesitaríamos de la fe. Porque lo obvio, lo normal, el sentido común, si entendemos y sabemos y hacemos y sabemos hacer algo, no necesitamos de ayuda. Necesitamos de ayuda cuando no sabemos hacer. Y como no sabemos caminar sin Él y es algo espiritual que desconocemos, sí necesitamos de ayuda. Inclina tu cabeza y cierre tus ojos, por favor. Tal vez usted está aquí en esta noche sin Cristo. Tal vez alguien te invitó. Tal vez usted no conoce a Jesús. Tal vez usted conoció a Jesús y se apartó. Y esta noche le gustaría a usted entregar su corazón a Cristo. Tal vez usted conoció a Jesús y regresó. No sé cómo usted llama a su país, se apartó, descarrió, se desvió. Y el Señor quiere salvarte. Si esta noche usted fue invitado por alguien, usted no conoce a Cristo y usted no tiene certeza de vida eterna y usted no sabe si usted muriera hoy, iría al cielo o al infierno, o si Cristo buscara su iglesia, subiera o te quedara. Tal vez usted está enfrentando pruebas, luchas, tribulaciones, dolor, sufrimiento, infortunio, calamidades, tragedias, tristeza. Solo Jesús le puede ayudar. Sepa que Él no tiene ninguna neblina delante de Él. Él es el capitán
que está sentado arriba en la cabina de arriba, y Él sabe y Él conoce el mañana. Usted y yo no conocemos el mañana. Si alguien en esa noche está aquí y le gustaría recibir a Jesús, yo sé que el mensaje fue la iglesia, pero si a usted le gustaría recibir a Cristo como su Señor y Salvador, tienes que arrepentir, confesar, entregar tu corazón a Jesús. Él quitará tu vacío, tu soledad, tu culpa, tu tristeza, y escribirá tu nombre en el libro de la vida. Si a usted le gustaría entregar su corazón a Jesús, levante tu mano derecha ahí donde usted está. Yo voy a orar por usted. ¿Habrá alguien?